0: planteamiento que al final de cuentas no le resultó.
1: Lo platicábamos, Tito, ¿qué fue lo que pasó? ¿Argentina se sobrepuso a todo o Inglaterra de verdad se echó atrás y ya no supo cómo responder?
2: Yo creo que se tira atrás muy temprano en el segundo tiempo y a Argentina no le puedes dar ese espacio, ese margen para aguantar un marcador de un gol. Entonces, yo creo que cede mucho espacio y, lógicamente, la calidad de la selección argentina y, como comentaba Ricardo, de su entrenador, esos movimientos, esos ajustes que hace, cambio Lautaro, le resulta, hace el gol del triunfo y yo creo que por ahí se combina esas dos partes, pero Inglaterra cedió mucho terreno.
1: Sí, un partido que sí nos dejó mucho más que lo que vivimos el día de ayer, ¿no? Una España que sí fue muy superior ante una Francia inoperante y que no apareció durante todo el partido, pero el día de hoy fue una batalla más vibrante de ida y vuelta en la primera parte con sus asegúnes y algunas cuestiones medio extrañas en el tema del arbitraje, pero en general yo creo que fue un partido de esos que se van a quedar grabados en la memoria de todos los aficionados por cómo se da, por cómo se presenta, porque Thomas Tuchel echa al equipo también atrás, ya no le sabe cómo responder, mete en la parte complementaria, ya en las postrimerías, en la recta final del encuentro a jugadores a la ofensiva para tratar pues de remar contra la corriente. Me parece que ya muy tarde, y una Argentina que sí fue luchona, que fue inteligente, que fue propositiva, que fue de mucha garra, otro estilo muy diferente al de Inglaterra y al de España, que será su próximo rival, pero un gran partido, Ricardo, Tito, ¿no?
0: A los argentinos nunca se les puede dar por muertos. Ellos nos han demostrado históricamente que luchan hasta el final, que se saben sobreponer a marcadores adversos. Vimos en varios partidos de este Mundial que los iban superando en el marcador. Equipos con los que supuestamente no iba a tener problemas se le indigestaron a la selección albiceleste y al final de cuentas en todos los partidos supieron sobreponerse a esas circunstancias adversas e, insisto, con esa manera de morder, de pelear, de luchar, independientemente de la calidad individual de cada uno de sus jugadores, pues Argentina ahora es finalista.
1: ¿Te agradó, Tito, por supuesto?
2: ¿El triunfo de Argentina?
3: ¿O el partido?
2: El partido en general. El partido en general, sí, claro. Dos selecciones espectaculares. Y sí, a comparación del partido de ayer, más vibrante y cómo cierra Argentina, ¿no? Como comenta Ricardo, la calidad de los jugadores argentinos, que también la tiene la selección de Inglaterra. Pero bueno, ellos no te perdonan.
1: Exactamente. Pues bueno, vámonos con la polémica del día.
4: La polémica del día.
1: Bueno, es una jugada de la selección de Inglaterra, bueno, por supuesto de Enzo Fernández, que va sobre Anderson, pero que al final de cuenta el árbitro central, no sé si ya la viste también, Ricardo, lo estábamos checando, lo estábamos analizando, que el árbitro central pues no marca absolutamente nada, ¿no? Eran los primeros minutos del partido, pero al final de cuentas se pensaba que se suponía que podría ser una agresión de Enzo y una tarjeta, pues mínimo de amarilla.
0: Sí, mínimo de amarilla, pero mira que el primer tiempo, sobre todo los, ¿qué pudiéramos decir? Los primeros 17 minutos fue una constante lucha, mucha falta, iniciada por los argentinos, luego los ingleses, que no saben dejar, empezaron también a meter la pierna fuerte, pero al final de cuentas el árbitro la controló y la controló bien. Yo creo que la polémica principal para mí es el planteamiento final que le da Thomas Tuchel a la selección de Inglaterra, el renunciar a atacar, el renunciar a ir por una segunda anotación. Para mí se me hace más polémico que cualquier acción de lo que sucedió en el terreno de juego.
1: ¿Para ti, Tito?
2: Sí, digo, ahora con tantas cámaras es extraño que no se vaya a revisar. Pero independientemente de eso, como dice Ricardo, el partido, el entrenador inglés, en este caso alemán, renuncia totalmente. Pudieron haber hecho el 2-0. No te digo tranquilamente, pero seguramente pudo haber logrado el 2-0 Inglaterra y ahí sí haces otro tipo de planteamiento para aguantar hasta el término del partido, pero con un gol

0: y ante Argentina no, no puedes permitir eso. Yo creo que más polémico y te pone a pensar lo que dejó de hacer su estratega.
1: Bueno, para mí las dos cosas, ¿no? Por supuesto, uh-huh. la entrada, porque sí es fuerte, sí es una agresión que no se señala, e incluso podía haber quedado Argentina en inferioridad numérica, y por eso decía polémica, por los temas de las ayuditas de la FIFA argentina, y eso siempre es polémico, pero por supuesto también lo de Tomás Tuchel, que los echa muy atrás desde el minuto 55, que les dijimos, pues prácticamente te estás regalando toda la parte complementaria, y ya no le alcanzó en lo absoluto Inglaterra, pues las dos cosas parecen polémicas, pero bueno, nos vamos con el jugador del partido.
2: El jugador del partido.
1: Bien, lo estamos checando con la producción, pero no sé si ustedes quieran escoger a otro. Me decían, no, pues es que Leo Messi por las asistencias, y Juan, que aquí es más fan que Leo Messi, toda la albiceleste y toda pues todo lo que ha logrado, porque Messi, bueno, el día de hoy dice, llega a 21 goles y 2 asistencias en 33 partidos disputados en Copa del Mundo. Hoy ya tiene 919 goles, hizo el recuento de toda la historia de su vida, y 418 asistencias, 8 goles y 4 asistencias en esta Copa del Mundo. Para ustedes, ¿es Leo Messi o es alguien más el jugador del partido?
3: Para mí es Enzo Fernández, porque el golazo que anota es el que le da vida al equipo argentino. No podemos dejar de lado que las actuaciones de Messi son muy productivas, pero el camino al triunfo lo abre Enzo Fernández.
0: Sí, no. Sí, ya lo había intentado. Había hecho 3 disparos o 2 disparos antes del gol. Es más, ese tiro de esquina sale provocado por un tiro de Enzo que desvían, y de ahí sale. Y sí, como dice Ricardo, de ahí le da vida a Argentina y se dejan ir con todo para terminar ganando el encuentro.
1: Sí, por supuesto, colabora Messi, pero lo de Enzo Fernández también, y el gran disparo, ¿no? Que Pickford ya no sabe llegar, lo decía Estudito en táctica, que parece que no lo alcanza a ver y se lanza desde su propia ubicación, y es por eso que ya no llega un guardameta que tiene una gran estatura, y estirándose cuán largo es, pues podría haber atajado su esférico. Lo hace bien Enzo, manda bien el balón, lo coloca, y eso abre las puertas para que la selección de Argentina dé la vuelta, por supuesto, y se coloque ya en la final de la Copa del Mundo. Vámonos al medio tiempo.
2: Este es el medio tiempo.
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1: Bien, nos vamos rápidamente con la agenda mundialista porque les quiero poner un tema en la mesa de un minutito. Pero bueno, los horarios son para el próximo sábado, que va a ser a las 3 de la tarde, tiempo del centro de México, el duelo por el tercer lugar, la selección de Francia en contra de Inglaterra, que será un gran partido, por supuesto. Y luego ya el domingo a la 1 de la tarde, el duelo de duelos, la gran final, España en contra de Argentina, para que todos ustedes estén muy al pendiente. Pero rápidamente les decía, si Messi llega a ser bicampeón del mundo, ya supera a Maradona, ya estaría por encima de todo el Olimpo del fútbol argentino, porque a Maradona lo ponen como un dios allá en territorio sudamericano. Pero si Messi llega a ganar, ¿qué pasaría? ¿Qué pasaría a ver, Ricardo Tito?
2: Mira, yo creo que Leo Messi, pues si logra ser bicampeón, en resultado supera a Maradona. Pero la esencia maradoniana y su historia, yo creo que el fundamento de lo que es el fútbol argentino en mucho se le debe a Maradona, con sus bemoles y todo lo que quieras, sin demeritar que Leo Messi en esta nueva generación es un gran jugador, pero Leo Messi nunca jugó en Argentina.
1: Bueno, Tito.
3: Sí, comentaba Ricardo, Maradona sí marcó época. Hizo un cambio radical en el fútbol argentino. Lo consideran como un dios, digo, ellos. Pero hay un antes y un después. Yo creo que para las nuevas generaciones, Messi nunca jugó en Argentina. Y eso es...
2: Tito.
3: No le llega.
2: ¿Tú sabes quién debutó a Maradona? Fue tu técnico.
3: Zurdo López.
2: El Zurdo López.
3: Sí.
2: Que fue técnico del Club San Luis en algún momento.
1: Y del América, ¿no? No fue campeón
2: de
1: América también, ¿no?
2: América,
3: Celaya,
1: pues bueno.
3: Y campeón en América, es correcto.
1: Pues bueno, entonces le repetimos nada más horarios. El domingo, la gran final a la 1 de la tarde desde el Estadio Nueva York, allá en Nueva Jersey. Y el sábado a las 3 de la tarde en el Estadio Miami estará jugando los de Mbappé en contra de los de Harry Kane, Francia en contra de Inglaterra. Ya nos vamos, Ricardo, gracias.
2: Vámonos, buena tarde para todos.
1: Quitamos Urrutia.
3: Saludos, buenas tardes.
1: Eduardo Martínez Tapia le dice gracias, que tenga muy buena tarde.

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1: 6 de la tarde con 19 minutos. ¿Cómo está mi gente en este ombliguito de semana? Ya estamos en quincenita, 15 de julio. Y tenemos un buen programa el día de hoy. Vamos a estar platicando sobre varias cosas. Tenemos nuestro tema del día. Te va a gustar lo que vamos a platicar. Cosas que ya no deberían robarnos la paz. ¿Qué es lo que al final estamos buscando siempre? Estar tranquilos, estar en paz. Me va a dar mucho gusto platicarlo contigo. Yo soy Cris Herrán y te invito a que me acompañes de ahorita a las 8 de la noche. Estamos en nuestra segunda hora y además tendremos nuestro, pues aquí nuestra sección de Fuera de Juego, platicando del Mundial con Miguel Torres, del equipo de deportes de Global Media y nuestro chismecito futbolero. Ya se nos está yendo el Mundial. Y yo te preguntaba, ¿cómo te parece a ti esto de que Argentina le gane a Inglaterra? Por ahí estaba viendo que de repente alguien del equipo de Argentina, pues algo dijo, seguramente en español, a Bellingham, y entonces Bellingham pues le da como un zape y entonces empiezan ahí a empujar. ¡Ay, no! ¿Qué cosas pasan en el fútbol? Hoy lo vamos a platicar todo. Así que lo que tú opinas es muy importante para nosotros. Te voy a compartir nuestro WhatsApp. Es el 444-323-7806. Y tenemos nuestras redes sociales. Yo sé que ya nos sigues, pero de todas maneras te las voy a comentar. En Instagram nos encuentras como vox.slp y en Facebook como Global Music 96.9. Además de que nos escuchamos en el 96.9 FM de tu radio, también por www.globalmedia.mx nos podemos escuchar. También por ahí puedes buscar nuestro podcast y están todas las noticias importantes del día de México y el mundo. Tenemos otras canciones buenísimas, información importante, pero ¿qué te parece si vamos arrancando con nuestra vitamina musical?
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1: para... Ay, sí, a mí sí me delata la mirada, nada más ver que existe el taller 48. 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Ahora sí, me delata la mirada. Chino y Nacho y Daddy Yankee. Andas en mi cabeza. Esta canción que dice tanto, que está tan bonita, es de el 2016 y nos expresa el sentimiento de no dejar de pensar en alguien y el deseo de una historia de amor. Y ojalá que esa manera de pensar sea bonita y no tóxica. Combina el pop latino y reggaetón. Lo que quiero es transmitirte romanticismo, ganas de bailar, porque ya ahorita estamos bien despiertos, ya viene entrada la semana y todavía andamos con todo el pouch, así que vamos a escuchar Andas en mi cabeza, aquí por Peace and Box.

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2: Ahora sí vamos a platicar de esas cosas que ya no deberían robarnos la paz. Con el paso del tiempo vamos aprendiendo que no todo merece nuestra energía, sobre todo que nos quite la energía. Hay situaciones, hay opiniones, preocupaciones que aunque antes nos quitaban el sueño, hoy podemos elegir enfrentar con mayor calma para cuidar siempre nuestra tranquilidad, nuestra paz, es más, nuestro bienestar emocional. Ahora, una de las mayores muestras de madurez emocional es entender que no todo necesita una respuesta. A veces creemos que debemos aclarar cada malentendido, defendernos de todo, convencer a quien piensa diferente o cargan con problemas que ni siquiera nos corresponden. Muchas veces nos ha pasado, pero así una vida puede ser muchísimo más cansada, más agotadora. Es más, caemos en el agotamiento emocional. Nuestra paz empieza a fortalecerse cuando aprendemos a elegir nuestras batallas. Te voy a explicar por qué. Imagínate que escuchas que hablan de ti, algo que no te gustó, algo que tal vez no es verdad, que si no les gustó una blusa que traes puesta, que si te quedaste viendo de una manera que no les gustó y tratas de satisfacer a todo mundo menos de satisfacerte a ti. ¿Qué pasaría si le das tanta importancia a todo lo que hay en el exterior, a todo lo externo a ti? Y por todo te preocupas, y por todo te pones triste, y por todo te enojas, y por todo te desgastas. Imagínate, todo el mundo estaríamos ya en una depresión. Entonces, hay que fortalecernos cuando aprendemos a elegir esas batallas. No todo comentario merece una explicación. No toda crítica requiere de una defensa y no todas las personas entenderán nuestro punto de vista. Habrá quien piense diferente. Soltar esa necesidad de tener siempre la razón o de agradar a todos no significa que nos estemos rindiendo, que no tengamos fuerza, que seamos débiles, que no tengamos esencia, sino reconocer que nuestra tranquilidad vale más que una discusión interminable y que lo que yo piense de mí importa más que lo que piensen otras personas de mí, que lo que yo creo vale más que lo que otras personas piensen de mí, y siempre ponernos en primer lugar. Esa es una gran muestra de madurez y de amor propio. Vamos a continuar platicando sobre este tema, pero antes vamos a escuchar a Alison. Por supuesto, esto es Memorama y te invito a que lo disfrutes conmigo aquí en Peace and Box.

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1: Seguimos platicando sobre las cosas que ya no deberían robarnos nuestra paz. Yo te estaba diciendo un poco sobre que no nos debemos de tomar a pecho, digámoslo así, lo que otras personas o todas esas cosas externas que interfieren en nuestra paz, en lo que nosotros pensamos de nosotros, en lo que nosotros creemos de nosotros, porque a veces los ponemos en primer lugar antes de ponernos a nosotros en primer lugar. Otra de las cosas que ya no deberían robarnos la paz es intentar controlar aquello que está fuera de nuestras manos. Cosas que ya se nos fueron de las manos, que no lo están. El tráfico, por ejemplo, el clima, las decisiones de otras personas o los cambios inesperados que seguirán ocurriendo, nos gusten o no nos guste. Lo que sí podemos controlar es nuestra manera de responder. ¿Cómo es que nosotros enfrentamos todo eso? Cuando dejamos de gastar energía en lo que no podemos cambiar, en lo que no nos suma, abrimos un espacio para enfocarnos en lo que realmente depende de nosotros, en lo que sí podemos cambiar, en lo que sí podemos evolucionar, en lo que podemos mejorar. Por ejemplo, nuestras acciones, nuestras decisiones, la forma en que cuidamos de nuestra salud emocional, que es lo más importante. Vivir con más serenidad no significa que desaparezcan los problemas. Los problemas tal vez vengan, van, sino aprender que nuestra paz no tiene por qué depender de ellos. Nuestra paz depende de nosotros mismos. Y bien por ahí lo hemos platicado. Nos tenemos a nosotros mismos para rescatarnos siempre nosotros mismos. Si no ves una sonrisa a tu alrededor, si alguien no te sonríe, pues te tienes a ti para sonreírte a ti, para rescatarte a ti, para hacerte feliz a ti. Vamos a continuar platicando de muchas más cosas porque nos falta por aquí el chismecito futbolero. También vamos a hablar del partido de hoy, de Argentina contra Inglaterra, entre otras cosas. Pero primero vamos a escuchar a Kali Uchis. ¿Te gusta? Bueno, pues esto es Telepatía. Vamos a escucharlos.

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2: Ahora sí vamos a platicar sobre lo que ha sucedido en esta semifinal Argentina contra Inglaterra, que se llevó a cabo el día de hoy a la 1:00 p.m. Y bueno, hay mucho que platicar, porque ya en esta parte la selección argentina selló su boleto a la final del Mundial 2026. Recordemos que quedaron 2-1 contra Inglaterra. Y bueno, por ahí se vio muy reñido el partido, porque de verdad estaba pasando y ya pensábamos que se iba a terminar 1-1, que iban a quedar empates, que tal vez se iban a tiempos extras, faltaban 5 minutos, y ¿qué creen? Que cae el segundo gol de Argentina. Bueno, pues pasaron muchísimas cosas en este partido, porque sí se vio por ahí que Argentina dominó por mucho tiempo el balón, por ahí se estuvo viendo cómo jugaban y muy reñido todo este partido. En fin, estuvo lleno de muchas cosas que pasaron. Primero hubo una llegada de Julián Álvarez al área, que terminó con un doble remate a la portería. ¿Qué tal con este golazo? Bueno, estuvo de verdad increíble. Y bueno, ahí por cuestiones de que estuvieran llegando y más se acercaban los argentinos, pues pasaron muchísimas cosas. Tras un primer tiempo en el que dominaron los ingleses, primero, fíjense muy bien, pero en el segundo, que no hubo una oportunidad real de gol, la verdadera acción se comenzó a sentir en los primeros minutos de la parte complementaria. Primero con una llegada, como les decía, de Julián Álvarez, que terminó con ese doble remate. Los primeros de la albiceleste en todo el juego, y segundo con una jugada a velocidad del cuadro europeo, que terminó con la pelota en el fondo de la portería sudamericana. No solo eso, sino que en un pase largo, que desde la cancha de Inglaterra, Lisandro Martínez cortó la trayectoria, pero la pelota le quedó en las piernas a Declan Rice. De primera intención, la abrió para Morgan Rogers, quien controló, se perfiló y mandó este servicio de derecha al segundo poste del marco, defendido por el Dibu Martínez. Ahí llegó Anthony Gordon para cerrar la pinza y poner este 1-0 en el marcador. Empezó Inglaterra muy bien, los ingleses abrieron esta pizarra y le cedieron la iniciativa a los argentinos, le dejaron todo el control de la pelota y se tiraron atrás. Ahí es donde comienza ya Argentina a tener estas llegadas, a acercarse más a la portería. De repente veíamos en el partido que los ingleses, casi todo el equipo estaba defendiendo. Los dirigidos por Lionel Scaloni comenzaron entonces a apretar y a jugar muy cerca del área de Jordan Pickford, quien antes de la segunda pausa de hidratación se convirtió en un héroe, al protagonizar, la verdad, una enorme atajada sobre el borde de la línea de gol. ¿Vieron esas veces que llegaba y él paraba todos los tiros a gol, luego de un certero cabezazo de Nico González dentro del área chica? Bueno, pasaron millones de cosas por ahí, pero el chiste aquí es que yo sí, la verdad, quería un tiempo extra, aunque terminó por ahí dando el último gol Argentina, que lo hizo Lautaro Martínez. Entró de cambio, recuerdan, se encargó de hacer este remate que le dio, pues ahora sí que al albiceleste, el 2-1 en contra de Inglaterra. Y así sellaron su pase a la final. Estuvo súper bueno este partido. Recordemos que antes de la final se va a disputar por ahí el tercer lugar, que va a ser Francia contra Inglaterra. A ver quién se lo llega, a ver a quién se lo lleva. ¿A quién le vas? Y bueno, ha estado pues muy bueno todo lo que ha pasado. Sin embargo, por ahí, si se quedaron a ver el final del partido, se ve que estaba Bellingham y un jugador de Argentina que había estado en la banca por ahí, le ha de haber dicho algo en español. No sé si sepa que Bellingham obviamente habla español, no lo sé, porque pues le dijo de cosas, y pues que se acerca a Bellingham, como ya les decía, y que le da un zape, y entonces empieza ahí la discusión y queriéndose pelear y pues muchas cosas. Oigan, les quiero comentar que la eliminatoria por el tercer lugar se va a llevar a cabo el sábado, Francia contra Inglaterra, a las 3:00 p.m. No nos lo podemos perder para ver quién se lleva el tercer lugar. Y por supuesto que el domingo todavía tenemos la final. ¿A quién le van? España o Argentina. Es el domingo a la 1:00 p.m. De todas maneras, por aquí te lo vamos a estar recordando. Todo acerca del fútbol lo tenemos aquí en nuestra sección Fuera de Juego hasta que termine el Mundial. Ay, qué triste que ya se nos va a acabar. 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Continuamos con más aquí en Peace and Box.
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3: San Luis Potosí se ubicó en el primer lugar del país en reducción de homicidios dolosos, al registrar una disminución del 81.7% durante el primer semestre de 2026. La Contraloría del Estado rechazó que la falta de validaciones para diversas obras del Ayuntamiento de San Luis Potosí responda a otros motivos fuera de los requisitos establecidos. Militares de Estados Unidos ingresarán a México para participar en ejercicios de adiestramiento entre julio y diciembre de 2026, luego de que el Senado autorizó al Poder Ejecutivo permitir el ingreso.
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1: 7:03 PM y estamos disfrutando de Peace and Box en la tercera hora. Bienvenidos, yo soy Cris Herrán y vamos a estar por aquí teniendo...

Las voy a compartir en Instagram, búscanos como vox.slp, estamos esperando que nos sigas, y también en Facebook como Global Music 96.9. Vamos arrancando con buena música. ¿Qué te parece si lo hacemos con Katy Perry? Me encanta. Y con esta canción que seguro nos va a poner todavía de mejor humor. Así que vamos a escuchar Wide Awake aquí en Peace and Vox.

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2: Así es, ahora sí vamos a platicar de las cábalas mundialistas, los rituales, los amuletos y las supersticiones a los que se aferran jugadores, técnicos y aficionados para traer la buena suerte. ¿Funcionarán? Bueno, pues ahí te va la primera. La mufa de Mick Jagger, el vocalista de los Rolling Stones, se ganó la fama de ser un amuleto de mala suerte. Ay, ¿será? Hoy perdió Inglaterra y ahí andaba. Todo comenzó en Francia en 1998 cuando presenció la eliminatoria de Inglaterra ante Argentina. La superstición creció en Sudáfrica, todavía más en Sudáfrica 2010, y explotó ya en Brasil 2014 cuando apoyó a Brasil antes de la histórica derrota por 7-1 ante Alemania, ¿recuerdan? Luego, en Rusia 2018 estuvo presente cuando Inglaterra perdió frente a Croacia en semifinales. ¿Qué tal será? Bueno, ahí te va otra. El pulpo Paul, el oráculo de Sudáfrica 2010. Este pulpo, ¿lo recuerdan? Vivía en un acuario de Alemania y se hizo súper célebre durante el Mundial de Sudáfrica 2010 por acertar los resultados de los partidos de la selección alemana y posteriormente todavía a la final del torneo. Sus predicciones alcanzaron una efectividad sorprendente y convirtieron a este animal en una de las figuras más inesperadas de la historia de los mundiales. Ay, sí lo recuerdan al Pulpo Paul. Ay, sí lo recuerdo. Ahora, ahí viene la tercera. Entrar con el pie derecho. Fíjense que eso sí lo he visto muchísimo en los videos. Hay por las redes sociales, en TikTok, y así que lo hacen muchos jugadores. Para muchos futbolistas, de hecho, la suerte comienza desde el primer paso dentro del terreno de juego, igual que en el casino para los que juegan. Figuras como Cristiano Ronaldo, ese siempre lo veo, a él siempre lo veo que hace eso. Han mantenido la costumbre de ingresar al campo siempre con el pie derecho. Una tradición, pues, que busca traer energía positiva antes del inicio del partido. Hay muchísimos cábalas de los mundiales. Si tú sabes alguna, házmela llegar por aquí a través de nuestro WhatsApp. Te lo voy a recordar. Es 444-323-7806. Oigan, como para entrar a los casinos, de repente hay personas que entran de reversa en cuanto llegan. También lo harán ciertos jugadores. Eso no creo, no lo he visto, pero bueno, platíquenme si conocen algún otro cábala. Vamos a escuchar a Nicki Minaj y Rihanna con esto, que vamos a cantar, levantar las manos juntos, bailar, Fly. Disfrútalo aquí en Peace and Box.

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2: Quiero saber qué nos trae hoy la diva de los espectáculos. Daniela Zárate ya está aquí con nosotros, mi querida Dani. Chismecito futbolero.
3: Chismecito futbolero porque ya nos quedan prácticamente 3 días.
2: ¿Cómo estás?
3: Muy contenta porque ganó obviamente Argentina. Yo desde un inicio fui clara y dije Argentina. Ahorita la verdad es que ya el corazón está medio dividido porque el otro equipo que apoyaba de siempre fue España, pero pues ahorita creo que vamos en la final con Argentina. Tú vas con España, ¿verdad?
2: Yo voy con España, pero ya entendí por qué andas de azul con blanco.
3: Ah, claro.
2: Y yo, mira, claro. Qué guapa, claro,
3: es
2: viene.
3: Directamente
2: sí,
3: mi apoyo.
2: Claro, se nota. Oye, mi querida Dani, ¿qué ha sucedido? ¿Qué chismecitos hay?
3: Mira, hay mucho, pero hablando precisamente, calentando terreno para la gran final que ya se acerca y que ya tenemos a los dos protagonistas. Empecemos con el primero en subirse a esta terna de finalistas, que es España. ¿Y tú sabías que el miembro más importante en estos momentos y más viral del España se llama Kane?
2: ¿Qué? A ver,
3: y es
2: cuéntame.
3: Un niño de 4 años.
2: ¿Qué ha pasado? ¿Quién es? Cuéntamelo todo.
3: Es el hermano menor de Lamine Yamal, que bueno, el pequeñito es lo más viral en redes sociales. Todo mundo ama y está hablando del hermanito de Lamine Yamal. Lamine siempre había compartido algunos videos en redes sociales. Recordamos también que Lamine está bastante joven.
2: Sí.
3: Entonces, su hermanito es su adoración, lo ha compartido en redes sociales siempre que sale bailando. Bueno, el niño tiene un ángel y un carisma que te quedas, o sea, impactado de verdad. Y ahora, en este mundial, se ha hecho viral porque justamente cuando la cámara lo toma, él hace gestos que, bueno, todo mundo celebra, saca la lengua, celebra los goles de España. Entonces, todos estos gestos, la verdad es que todo mundo ha puesto a Kane como el miembro más importante y viral del momento en España y como el amuleto de la buena suerte.
2: Oye, qué increíble, ¿no? Y que es un niño que es genuino, que todo es natural y además que se ha acostumbrado a las cámaras. Entonces, no es como que, bueno, las cámaras no anda ni delicado ni de penoso. Él ya se acostumbró y entonces hace sus gestos.
3: Y aparte, ¿sabes qué? Que hay audios ya que son tendencia en redes sociales que puedes utilizar, donde le preguntan, le enseñan como un álbum o unas fotos de todos los miembros del equipo y justamente él empieza como a decir quién es quién, pero los menciona de una forma chistosa. Por ejemplo, Lewandowski dice el Lewandowski, el Lamin. O sea, es como toda una ternura ese niño y la verdad es que ahorita es como lo más viral. Y Lamin, súper emocionado, de hecho lo entrevistaron justamente en redes sociales y en una rueda de prensa y justo le preguntaban, oye, ¿tú qué opinas de lo que tu hermano dice? Para mí, mi hermano es como mi hijo. Entonces, siempre voy a procurar darle lo que yo no tuve, porque incluso Lamine ha platicado todo lo que él tuvo que pasar, económicamente hablando, el apoyo para llegar a donde está. Y hoy en día, que es de los jóvenes, vaya, más adinerados, porque vaya que cobra bastante bien, le da una vida de ensueño a su hermano, algo que él no tuvo y dice que es lo que le da motivación.
2: ¡Qué increíble! Que además, sí, con esa diferencia de edad,
3: 16
2: pues
3: años.
2: Sí, como que diga que es como su hijo y que lo trate, lo consienta y también pues la educación en frente de las cámaras sobre todo. Oye, qué cosa tan hermosa, tienen que buscarlo. ¿Cómo se deletrea el nombre?
3: K-E-Y-N-E, Kane. Y justamente Lamine siempre que lo ve en las pantallas, él se emociona, le manda besos, o sea, y lo lleva incluso a festejar. Cuando ha ganado títulos, el niño luego pasa a la cancha, baila, agarra la copa. O sea, realmente Kane es la estrella del equipo español y, como te digo, es el amuleto yo creo que principal para este próximo domingo.
2: Oye, Dani, ay, con permiso tuyo, le voy a España y quiero ver a Kane ahí en la cancha festejando.
3: Va a ser protagonista en las tomas de los partidos.
2: Claro,
3: para que estén
2: seguro.
3: Estén pendientes y vean a Lewandowski.
2: Hay que buscarlo ahorita ya en las redes sociales y ver todo lo que hace y para que ya lo conozcamos y el domingo lo podamos ver.
3: Sí, sobre todo porque imagínate, la emoción con la que vive cada partido y la inocencia es algo que a muchos se nos estaba olvidando durante este mundial. Porque terminó siendo ya un poco agresivas las porras, los comentarios en redes sociales. Entonces, como que ver a Kane es como de, vean, o sea, es la inocencia de lo que provoca un mundial, de lo que provoca esta fiebre futbolera, así que hay que disfrutarlo también.
2: Que nos regresan al piso. Exacto. ¿No? De todo lo que ya andan sí. por ahí. No, hombre, a ver, ya te están mezclando otras cosas que no tienen nada que ver. Es un juego, es Exacto. algo deportivo, es algo sano. Y bueno, se está convirtiendo en... Qué importante, ¿eh? También que nos vamos dando cuenta que es el fútbol para sí. muchos que ni siquiera sabían que existía. Bueno, pues son los que más defienden.
3: ¿Sabes qué? Que a mí me impresiona porque yo creo que de los últimos mundiales, este ha sido el que más masas ha tocado.
2: Sí, ¿verdad? Y bueno, yo todavía traigo la lagrimita. Para mí ya se acabó hace 15 días este fútbol. No, todavía vamos a seguir apoyando. Es bonito sentir
3: Exacto.
2: esto.
3: Exacto.
2: Después vamos a sentir un vacío, pero bueno, ya será sí. después regresar a la
3: pero
2: triste
3: realidad.
2: Pero
3: viene el Mundial Femenil.
2: Ah, ese también lo vamos a estar platicando. Claro. Oye, qué importante lo que nos dices para estar este fin de semana preparándonos, viendo todos los videos. Mi Dani, muchas gracias.
3: No, gracias a ti. Que tengan una bonita tarde y nos escuchamos mañana.
2: Por aquí nos estamos escuchando. Y nosotros, ¿qué creen? 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Seguimos aquí en Peace and Box.
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2: Qué bonita frase la que te voy a compartir el día de hoy. La tranquilidad de tu futuro depende de tu disciplina presente. Imagina que tu futuro es un jardín como ya te lo platicaba. Pues bueno, si te falta la disciplina, si te falta esa constancia que hablábamos de regar, de darle mantenimiento a ese jardín, sueles traer estrés y caos, porque nos obliga a vivir apagando fuegos, teniendo que solucionar todo lo que no salió porque si algo ya se marchitó. Al ser disciplinado en el presente, lo que yo ya te comentaba, el cuidar las cosas o cuidar todo ese proceso, eliminas la incertidumbre y las urgencias. Que no te agarre al final con que no salieron las florecitas. Bueno, permitiéndote llegar al futuro con la calma de quien sabe que hizo lo correcto cuando tuvo la oportunidad. No dejes todo para el final. Así que te recuerdo esta frase y también tómalo como un consejo. La tranquilidad de tu futuro depende de tu disciplina presente. Ya llegó el momento en que casi nos vamos, son las 7 de la tarde con 41 minutos, pero quiero adelantarte un poquito de lo que vamos a platicar mañana, además de escuchar buena música. Te recuerdo, a partir de las 5 de la tarde nos estamos sintonizando y nos vamos a encontrar y vamos a hablar de por qué vivimos en ese piloto automático del que tanto de repente te nombro. No descansamos. Nos va a decir el porqué Erika Aguilar. Ella es guía de meditación y facilitadora en mindfulness. No solo eso, sino que además vamos a estar hablándome del síndrome de mamá cansada. Ahí, ¿te identificaste? Estás como, sí soy. Bueno, va a venir Erika Guerrero, ella es psicóloga, me encanta porque viene y nos platica estos temas que de verdad, de repente debemos de decir, bueno, me tomo un respiro para mí, para que no nos dé ese síndrome de mamá cansada. Ya sabes que tenemos nuestras redes sociales. Yo sé que tal vez ya nos sigues, pero si no, búscanos en Instagram. Estamos como vox.slp y en Facebook como Global Music 96.9. Además de que tenemos listo nuestro podcast especialmente para ti. Lo encuentras en Spotify como Peace and Vox. Síguenos, escucha los episodios, los puedes compartir, los puedes descargar también. Y por supuesto, te quiero decir que no me voy a despedir sin ti, sin levantarte el ánimo, sin que elevemos nuestra energía, nos pongamos de buen humor y demás, porque estamos a mitad de semana ya y además es quincena. Sí, señor, así que antes de irnos, te vitamino con, claro, nuestra vitamina musical.
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2: Con ese ritmo, con esa risa que se escucha, con esa voz, con lo que acaban de decir, con Enrique Iglesias, ¿quién no se vitamina? Enrique Iglesias y gente de zona, con esta canción Bailando del 2014. Me encanta esa sensación porque habla de la seducción que surge a través del baile y la conexión entre dos personas. Qué sexy, qué sensual baile y qué canción tan bonita. Es un tema pop latino que con influencias, ya lo sabes, él es español, con influencias de flamenco, salsa y música cubana. Esto puede ser como un homenaje a que llegaron a la final los españoles, que provoca, por supuesto, y espero que tú también sientas esa sensación festiva, sensual y muy valable. Antes de que vayamos a escucharla, quiero agradecer a Pepe Vox en los controles, a Bernie en producción. Yo soy Cris Herrán, mañana por aquí te encuentro. Que tengas una linda noche. Te dejo con el guapísimo Enrique Iglesias, gente de zona y la canción Bailando. Good night.

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2: La Dirección General de Policía Vial y Movilidad llevó a cabo el retiro de los semáforos ubicados en la Glorieta Real Inn. La FENAPO será el principal escaparate que utilizará la Secretaría de Turismo Estatal para reposicionar la oferta turística de San Luis Potosí durante los últimos meses del año. Solo el Partido Paz ha realizado su inscripción dentro del organismo electoral local. Somos México tiene plazo máximo al 15 de agosto.
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2: San Luis Potosí se ubicó en el primer lugar del país en reducción de homicidios dolosos, al registrar una disminución del 81.7% durante el primer semestre de 2026. La Contraloría del Estado rechazó que la falta de validaciones para diversas obras del Ayuntamiento de San Luis Potosí responda a otros motivos fuera de los requisitos establecidos. Militares de Estados Unidos ingresarán a México para participar en ejercicios de adiestramiento entre julio y diciembre de 2026, luego de que el Senado autorizó al Poder Ejecutivo permitir el ingreso.
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1: Si tienes una herida paterna o una herida materna, se puede hacer algo al respecto. Te cuento de volada qué acciones puedes empezar a tomar. Asociamos a la madre con un sentimiento de amor y aceptación incondicional. La madre es vista como un lugar de refugio cuando el mundo te lastima emocional o físicamente. El padre es visto como el protector, el proveedor de orientación y el que te apoya en tu salida al mundo. Si tuviste la herida paterna o la herida materna, puedes maternarte o paternarte. Y bueno, ¿y esto qué es? Es darte a ti mismo lo que te hubiera gustado que te dieran tus papás y volver a criar a tu niño interior. Puede florecer el dolor, la ira, la tristeza mientras lo haces, pero también florecerá el cuidado, la confianza, la seguridad, la aceptación, el apapacho que no recibiste y ahora lo que te das por ti mismo. Hay tres cosas que puedes empezar a hacer por ti mismo desde ya. 1. Amarte a ti mismo de la manera que tu padre o tu madre no fueron capaces de hacerlo. 2. Ser amable contigo mismo mientras avanzas en tu vida. 3. Ser amoroso contigo mismo en momentos de incertidumbre o cuando cometas errores. 4. Perdonar al padre o a la madre. Muchas veces las heridas de ellos vienen desde sus propias heridas. Y 5. Honrar lo que sí te dieron. Honrar y agradecer lo que sí hubo. La herida del padre o de la madre no es culpa tuya. Sígueme en redes sociales como @MarionCortina.
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2: La Dirección General de Policía Vial y Movilidad llevó a cabo el retiro de los semáforos ubicados en la Glorieta Real Inn. La FENAPO será el principal escaparate que utilizará la Secretaría de Turismo Estatal para reposicionar la oferta turística de San Luis Potosí durante los últimos meses del año. Solo el Partido Paz ha realizado su inscripción dentro del organismo electoral local. Somos México tiene plazo máximo al 15 de agosto.
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5: Una forma de asegurar la calidad de los ingredientes que estamos consumiendo es prepararlos nosotros mismos. Por eso, hoy nos acompaña el cocinero tradicional de Campeche, Rafael Meneses, para preparar nuestro propio jamón artesanal en casa.
6: Pero eso no es todo lo que tenemos preparado para hoy. En este episodio te damos las claves para usar el Wi-Fi público a tu favor, sin poner en riesgo tus datos. 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
7: Bienvenidas y bienvenidos a Revista del Consumidor Radio. Hoy nos acompaña el cocinero tradicional Rafael Meneses, pilar de la cocina mexicana del estado de Campeche, para preparar la tecnología doméstica del mes, jamón artesanal. Bienvenido, chef. Gracias por aceptar la invitación.
8: Muchas gracias por la invitación. Y para empezar con esta tecnología, los ingredientes que vamos a necesitar son 2 kilogramos de lomo de cerdo o pierna, 200 mililitros de agua muy fría, 150 mililitros de concentrado de apio licuado y colado, 45 gramos de sal de mar, 25 gramos de miel, 4 gramos de pimienta blanca y 1 gramo de laurel molido. También ocuparemos un rollo de papel film, hilo de algodón o pabilo grueso, una jeringa de cocina de 20 mililitros, un termómetro de sonda o digital, una bolsa resellable de grado alimenticio y un recipiente hermético con capacidad de 2 kilogramos. Comenzamos licuando el apio con poca agua, colamos y dejamos enfriar. Para preparar la salmuera, disolvemos el jugo del apio, sal de mar, miel, agua fría y las especias hasta disolver completamente. Ponemos la carne en una charola o topper e inyectamos la mezcla por toda la pieza, en espacios de 2 a 3 centímetros. Masajeamos la carne amasándola o golpeándola en un tazón frío durante 30 minutos hasta que absorba el líquido y se sienta pegajosa. La idea es distribuir toda la salmuera para evitar que se reproduzcan microorganismos. Lo refrigeramos en un recipiente hermético durante 24 a 32 horas. Para su formado y compresión, lo moldeamos de forma cilíndrica con las manos, hacemos nudos con el hilo cada 2 o 3 centímetros y vamos a envolver 10 veces con el papel film hasta que quede compacto y firme. Para la cocción calentamos el agua entre 78 y 80 grados Celsius. Sumergimos la pieza y colocamos un poco de peso encima para evitar que flote y cocinamos aproximadamente por 2 horas. Retiramos únicamente cuando el centro del jamón marque de 70 a 72 grados Celsius. Una vez pasado el tiempo, lo llevamos inmediatamente a un baño de agua con hielo durante 30 minutos para el choque térmico y así cortar la cocción. Lo colocamos en una bolsa hermética y en un recipiente para llevarlo a refrigeración de 12 a 24 horas. Le retiramos el plástico y cortamos en rebanadas. Si quieres que tu jamón tenga un color más intenso, puedes añadir 5 mililitros de jugo de betabel concentrado a la salmuera. Y ojo, nuestra receta es 100% casera y no tiene conservadores sintéticos por lo que su vida útil es de solo 5 días en refrigeración. Además, para que no se oxide con el aire, solo rebana la porción que te vayas a comer en el momento. Fresco, natural y directo a la mesa. Anímense a prepararlo y cuéntenos en nuestras redes sociales cómo les fue. Además, les invitamos a ver el proceso de preparación en nuestro canal de YouTube Profeco TV. Soy el cocinero tradicional Rafael Meneses López y fue un gusto cocinar con ustedes en Revista del Consumidor Radio.
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5: Buscar direcciones, solicitar transporte, confirmar reservaciones, compartir fotos o avisar que llegaste bien. Cuando sales de viaje, la conexión a internet se vuelve una herramienta clave y el Wi-Fi de aeropuertos, hoteles, plazas o establecimientos comerciales puede ser un gran aliado. Sin embargo, elegir utilizar estas redes no debe comprometer la privacidad de tus datos. El Wi-Fi público se debe utilizar con precaución.
6: Pero, ¿a qué nos referimos con el Wi-Fi público? El término público indica que el servicio está disponible para múltiples usuarios. Sin embargo, debes prestar atención al conectarte. Es muy importante que identifiques si la red está protegida o abierta, ya que no todas ofrecen el mismo nivel de seguridad.
5: Por un lado están las redes protegidas con contraseña. Estas suelen incorporar mecanismos de cifrado que añaden una capa de protección a tu información. Por el otro, están las redes abiertas. Estas requieren mayor precaución debido a que tu información puede ser interceptada o bien tu navegación podría ser redirigida a sitios fraudulentos.
6: Es verdad, nunca sabemos al 100% qué tan segura es una red Wi-Fi pública, pero hay señales que te pueden ayudar a decidir. Fíjate en esto. ¿Quién ofrece el servicio? ¿Tiene contraseña? Y lo más importante, al usarla, ¿te pide compartir información sensible?
5: Además, otras recomendaciones que puedes tomar si estás pensando en conectarte a un Wi-Fi público son las siguientes. Puedes conectarte si la red es de un lugar que identificas como un hotel, un café, el aeropuerto o una red de gobierno. Esta debe pedirte una contraseña y no te debe exigir datos innecesarios como tu teléfono, información bancaria, datos de acceso a aplicaciones como contraseñas o códigos PIN. Si cumple con esto, puedes usarla con tranquilidad para buscar en mapas, mandar mensajes de texto o hacer búsquedas.
6: Ten cuidado si la red está completamente abierta, o sea, sin contraseñas. También si tiene un nombre genérico, por ejemplo, Wi-Fi gratis 123, o si no sabes quién la administra. En este caso, solo úsala para consultas rápidas en la web, pero evita introducir contraseñas, información financiera o datos sensibles.
5: Si detectas redes duplicadas o sospechosas, por ejemplo, café-oficial junto a un café-free, evita la conexión o busca otra red de inmediato. No olvides que no debe pedirte información inusual, como tu correo o contraseñas, ni redirigir constantemente a otros sitios web.
6: Por otro lado, también existen acciones sencillas para navegar con mayor seguridad en entornos abiertos o desconocidos. Si utilizas una red abierta, verifica cuál es la red Wi-Fi oficial. Evita iniciar sesión o ingresar contraseñas en cuentas importantes, como tu correo, banca móvil o redes sociales.
5: No realices compras ni compartas datos personales o bancarios. Si por alguna razón necesitas iniciar sesión en tu correo o redes sociales, no guardes las contraseñas en el navegador y cierra sesión en tus cuentas cuando termines. Acciones sencillas para proteger tu navegación.
6: Sabemos que el Wi-Fi es una parte fundamental del viaje. Por eso también toma en cuenta que la seguridad no depende exclusivamente de la red. Una vez que te conectas, la seguridad digital también se basa en cómo usas internet. Por ejemplo, las páginas que visitas y las aplicaciones que descargas o utilizas durante el viaje.
5: Al viajar, las aplicaciones de transporte, mapas o reservas son esenciales. Sin embargo, es importante asegurarse de que no se trate de plataformas falsas, ya que podrían intentar obtener datos personales o financieros.
6: Mucho cuidado con aplicaciones que muestren nombres similares a los originales, pero con ligeras variaciones o faltas de ortografía. También con aquellas que tienen pocas descargas y reseñas inconsistentes, o que solicitan permisos que no justifican su función, como acceso a contactos, cámara o micrófono.
5: Por otro lado, si necesitas acceder a un sitio web, revisa en la barra del navegador que la dirección comience con https://... y que muestre el icono de un candado cerrado, lo que indica que la conexión está protegida. Asegúrate también de que estás en la página correcta, sin errores en la dirección ni enlaces sospechosos. Si el sitio presenta una interfaz diferente a la habitual, se comporta de forma extraña, te redirecciona o muestra ventanas emergentes, es mejor abandonar el sitio.
6: Por último, más allá de la conexión, la clave está en decidir con cuidado qué tipo de información se comparte en cada momento. El Wi-Fi público es un gran aliado para moverse por el mundo. Aprender a decidir cuándo, dónde, para qué conectarte, te permitirá aprovechar la red con mayor tranquilidad.
5: Recuerda que conectarte es tu derecho, pero hacerlo con seguridad es tu responsabilidad.
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1: Las emociones y los estados anímicos tienen un impacto real en nuestra salud. Sin embargo, la ciencia de datos y la estadística demuestran que las grandes crisis biológicas no se rigen por la psicología. Atribuir pandemias al miedo o a la tristeza es ignorar las matemáticas de la línea de base y el exceso de mortalidad. La tristeza puede debilitar el cuerpo, pero nunca tendrá la capacidad coordinada de colapsar sistemas de salud enteros con patrones idénticos en todo el planeta. En un mundo lleno de falsedades, aprende a guiarte por la frialdad de los datos y la evidencia científica. Tu lóbulo frontal necesita números reales, no mitos de conspiración, para tomar decisiones inteligentes y sin miedo.
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0: Todo lo que tienes que saber de lo que está sucediendo en San Luis Potosí, en la región, en México, en el mundo. Y es que estamos llegando hasta donde quiera que te encuentres, ya sea que prefieras a través de la televisión, canal 4.1 de televisión abierta, canal 4 de los sistemas de paga, a través de la radio 96.9 en San Luis, Soledad, Mezquitic, Villa de Pozos, Villa de Reyes, Zaragoza, Santa María del Río, o a través de Media Luna FM 97.3 en Río Verde, Ciudad Fernández, San Ciro de Acosta, Villa Juárez, Cerrito, Santa Catarina, Cárdenas, Alaquines, Rayón, Lagunillas y hasta en Querétaro, en Arroyo Seco, Landa de Matamoros y Jalpan, o bien a través de las plataformas digitales de Global Media que también nos permiten estar enlazados en esta mañana llegando a cualquier parte del mundo a través de la transmisión en vivo en Facebook, en la cuenta de YouTube, en la cuenta de X, Global Media MX, así nos encuentras. Y si no te estás levantando temprano porque los niños están de vacaciones, no te preocupes que en YouTube y en Spotify ahí nos puedes encontrar y escuchar a la hora que pues te parezca mejor. Mejor a la hora que lo necesites, ahí estamos contigo. En Spotify nos encuentras como Altavox con Erika Salgado. Yo soy Erika Salgado, a nombre de todo el equipo que hace posible este esfuerzo de comunicación, te doy la bienvenida. Gracias por acompañarnos. Hablemos de lo que está sucediendo en la relación México y Estados Unidos. Cuando parecía que ya estaba demasiado tensa, se tensó más. Terry Cole, director de la Administración para el Control de Drogas de Estados Unidos, conocido como la DEA, advirtió que dentro de México hay un problema muy fuerte con los cárteles de la droga, pero no solo con los grupos delictivos, sino que advirtió que hay una conexión mortal entre el gobierno y los grupos delictivos. Y dijo que es una prioridad para el gobierno de Estados Unidos combatir esta situación. Esto es lo que dijo el titular de la DEA.
1: Every day I walk into DEA headquarters.
0: Hemos visto los cárteles mexicanos, el cártel de Sinaloa, el cártel Jalisco Nueva Generación, son una prioridad número uno de la DEA. Han destruido familias, han devastado comunidades y han puesto a prueba a las fuerzas del orden de todos los niveles. El pueblo estadounidense espera y merece que la DEA elimine esta amenaza, y eso es exactamente lo que estamos haciendo. Es lo que decía justamente el titular de la DEA, en advertencia además de cómo se está viviendo esta relación de los grupos delictivos con el gobierno mexicano. Y evidentemente, pues estas declaraciones no cayeron en gracia. El Gabinete de Seguridad le respondió al director de la DEA. Y bueno, pues tanto la presidenta de México como el secretario de Seguridad, Omar García Harfuch, ayer en la mañanera, bueno, pues se pronunciaban al respecto de manera muy escueta y decían que no estaban de acuerdo con lo que se había planteado. De manera posterior, a través de un comunicado, se publicó que en relación a estas declaraciones realizadas por Terry Cole, el titular de la Administración para el Control de las Drogas de Estados Unidos, conocido como la DEA, quien afirmó que existe una supuesta conexión entre los cárteles y el gobierno de México, es importante precisar lo siguiente, dice el comunicado. Las afirmaciones realizadas carecen de sustento y no corresponden a los resultados que ha presentado el gobierno de México en el combate a las organizaciones criminales. Defiende en este comunicado la estrategia de seguridad que se basa en la política de cero impunidad. Desde el inicio de la administración y hasta el 30 de junio del 2026 han sido detenidas 59.582 personas, se han asegurado 31.366 armas de fuego, 498 toneladas de drogas y bueno, pues con eso el gobierno de México a través de este comunicado trata de demostrar pues que sí se han dado resultados. Pero además finaliza diciendo que el gobierno de México mantiene su disposición para fortalecer la cooperación bilateral con Estados Unidos bajo los principios de respeto a la soberanía. Esta frase que tanto ha defendido el gobierno de México, pero además aseguran que no están siendo cómplices de los grupos delictivos que sí están actuando y que tan están actuando, que ahí están los números de las detenciones y de las acciones que ha llevado a cabo el Gabinete de Seguridad. Bueno, pero quienes no están tan de acuerdo son justamente los partidos de oposición. Ahora el nuevo partido, Somos MX, Somos México. El representante de este partido político ante el INE, Guadalupe Acosta Naranjo, se posicionó por primera vez como partido político en el pleno del INE. Es decir, todos los partidos políticos tienen una representación ahí en el Instituto Nacional Electoral. Como recién se le acaba de conceder este estatus de partido político, Somos México, pues estuvo ahí sentado también y aprovechó Guadalupe Acosta Naranjo para hablar precisamente del tema de la seguridad, pero también de las campañas adelantadas, y lo vinculó. Dijo que lo que está haciendo Morena al adelantar las campañas políticas.

0: es poner en riesgo justamente la capacidad de fiscalizar los recursos que entran a las mismas y por ende le está abriendo la puerta a una elección de grupos criminales.
1: Consejeras, consejeros, urge detener las ilegales campañas adelantadas, la intromisión presidencial en el proceso electoral, el uso de los programas sociales de manera clientelar y la intromisión escandalosa en las elecciones de la delincuencia organizada con su violencia criminal y su sucio dinero.
0: Es lo que sentenciaba hoy el representante, el presidente de Somos México, Guadalupe Acosta, al hablar en el Instituto Nacional Electoral. Y otro de los temas que está generando una gran controversia y también un rompimiento en el interior, pues sí, de Morena, es lo que está sucediendo en Nuevo León. Morena había sido el primer partido político en impulsar un juicio político en contra del gobernador Samuel García y luego se habían echado para atrás. Parecía que no se definía cuál iba a ser la estrategia de Morena. A final de cuentas, se han promovido los juicios políticos en contra de Samuel García, gobernador de Nuevo León. Sin embargo, una instancia superior le ha concedido a Samuel García un amparo que ha frenado este proceso en su contra. Al respecto, Ariadna Montiel anunció que Morena ampliará ante la Fiscalía General de la República la denuncia en contra del gobernador de Nuevo León, Samuel García, porque cuentan con elementos para fortalecer el caso. Dijo quien encabeza hoy el Movimiento de Regeneración Nacional que tienen más información y más elementos para ir en contra de Samuel García.
2: Desde Morena hemos estado denunciando las corruptelas del gobernador Samuel García. Se han presentado una denuncia en la Fiscalía General y también del alcalde de Monterrey, Adrián de la Garza, y del hoy senador Colosio, por el asunto de la planta de Next Energy. Y gracias a que nosotros denunciamos eso, dejaron ya suspendieron el contrato porque seguían pagando sin que pasara una sola cosa en beneficio.
0: Es lo que denunciaba la presidenta de Morena, quien además, por cierto, ofrece esta rueda de prensa y no podía evitar que le cuestionaran acerca del caso de Marina del Pilar, esta gobernadora de Baja California, de la cual trascendieron estos audios en donde presuntamente está negociando con Estados Unidos. Y le equiparaban la situación con Maru Campos y el señalamiento de traidora y le decían a ver cuál es la diferencia. Y bueno, pues así hablaba y defendía a Marina del Pilar, la presidenta de Morena.
2: Son dos cosas totalmente distintas, porque por un lado hay agentes de la CIA interviniendo en acciones de seguridad sin convenio con el gobierno de México, sin conocimiento con el gobierno del gobierno de México, y por el otro lado hay un diálogo que hemos conocido y que la gobernadora ha aclarado y que sobre todo, como lo expresó esta mañana el secretario de Seguridad Pública, el maestro Omar García Harfuch, no vulnera ningún elemento de seguridad nacional.
0: Y es que efectivamente ayer en la rueda de prensa matutina, tanto Omar García Harfuch como la mismísima presidenta de México, Claudia Sheinbaum, defendieron a Marina del Pilar, pero también defendieron a Rubén Rocha Moya. No me lo va a creer, pero ayer defendieron a Rubén Rocha Moya en la mañanera. Ya vamos a estar platicando de este tema en un ratito más. Antes hacemos una pausa, no sin antes poner a tu disposición mis redes sociales, Erika Salgado en Facebook, arroba Erika-Salgado en X y Erika Salgado GM en Instagram. Enseguida volvemos.
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0: Si hoy amaneciste congestionado, congestionada, tosiendo, no te sorprendas, tenemos mala calidad del aire en San Luis Potosí, mala calidad del aire. La temperatura actual es de 15 grados, la temperatura máxima para el día de hoy pronosticada es de 24 grados, la mínima será de 15. Se esperan otra vez lluvias que regresen las condiciones de humedad a nuestra entidad. En la zona huasteca nunca se fueron, pero bueno, en la capital potosí, en la zona metropolitana sí. Ayer nos dieron una tregua, sin embargo van a continuar durante el día de hoy. hoy. La temperatura máxima en la zona centro será de 27 grados, 14 la mínima. En la zona media, 31 la máxima, 20 la mínima. En la zona huasteca, 35 la máxima, 23 la mínima. En la zona altiplano, 28 la máxima, 15 la mínima. Esas son las condiciones climatológicas para el estado. Además, como ya te lo decía, bueno, pues hay una alta probabilidad de lluvias y chubascos puntuales, principalmente en la zona huasteca. Sin embargo, también podría extenderse al resto del estado, para que lo tengas en consideración, que las lluvias podrían estar de regreso, para que no te tome por sorpresa, para que salgas preparado si estás hasta ahora escogiendo la ropa que te vas a poner o ya tomando decisiones al punto de salir de casa. Bueno, pues que no olvides llevar zapatos cerrados, prepararte para estas condiciones climatológicas, porque sobre todo por la tarde es cuando se están pronosticando condiciones de humedad. Bueno, pues a estar preparados. Vámonos con más información. El gobierno del estado ha anunciado un nuevo distribuidor en la zona poniente de San Luis Potosí. Esto para completar, digamos, las obras de vialidad que se han iniciado, pero además para mejorar también la movilidad que estamos teniendo en la zona metropolitana. ¿De qué va este proyecto? Alexis Cruz nos tiene la información de pues cómo se llevaría a cabo esta obra y cuáles serían las condiciones, pero además los tiempos, que es un tema que importa mucho a los ciudadanos y ciudadanas. Alexis.
7: El gobernador del estado de San Luis Potosí, Ricardo Gallardo Cardona, anunció la construcción de un nuevo distribuidor vial de 2 kilómetros en la zona poniente de la capital, que contará con una inversión de 1.400 millones de pesos y permitirá mejorar la conexión entre Avenida Sierra Leona, Villa Magna, Camino a la Presa, Río Santiago y otras vialidades de alta afluencia vehicular. El proyecto incluirá diversos ramales de incorporación y salida con un diseño similar al distribuidor Juárez para facilitar los desplazamientos entre distintos sectores de la ciudad, reducir tiempos de traslado y brindar mayor seguridad a miles de automovilistas. Detalló que la obra forma parte del programa de modernización de la infraestructura vial que desarrolla el gobierno del estado. Esto para atender el crecimiento urbano de la zona metropolitana y responder a la demanda de una movilidad más ordenada, eficiente y segura. Los trabajos están previstos para iniciar entre diciembre de 2026 y enero de 2027, una vez concluida la construcción del Puente de la Familia, lo que permitirá mantener la continuidad de las grandes obras de movilidad en la capital potosina. Así la información.
0: Gracias, Alexis. Como lo decíamos, bueno, pues está acabando el tiempo de esta administración estatal, pero parece que trae la convicción de continuar con la realización de obras, de, sobre todo en materia de infraestructura, en materia de movilidad, lo cual va a ser importantísimo para la zona metropolitana. Duramos muchos años, un par de sexenios congelados, sin obras. Y bueno, pues la zona metropolitana siguió creciendo, la población se incrementó, la cantidad de vehículos en circulación, y no solo me refiero a automóviles particulares, me refiero también a transporte público, transporte de personal, ni se diga, ¿eh? La forma en la que se ha incrementado en los últimos años el transporte de personal es impresionante. El transporte también que es, digamos, alternativo, las motocicletas, las bicicletas, incluso los patines eléctricos, pues se han incrementado también de una forma considerable y nos habíamos quedado sin obras de infraestructura en materia de movilidad. Ahora el gran reto es justamente adaptar a la realidad que estamos viviendo, a todos los actores. Justamente recién se han anunciado estas obras. Uno de los grandes puntos sobre la mesa es si van a ser obras que contemplen también el paso de peatones, el paso de ciclistas, de motociclistas. ¿Cómo se va a garantizar la sana convivencia y la armonía de todos los actores en la vía pública? Este es un asunto fundamental y en el que esperemos que también se esté trabajando, que también se esté contemplando como parte de estos objetivos en estas obras de movilidad para la zona metropolitana. Pero hablemos también de lo que está sucediendo a nivel nacional e incluso en la relación con Estados Unidos. A raíz de esta discusión y este debate con respecto a la detención del Mayo Zambada y de estas solicitudes de extradición, el gobierno de México ha insistido en el tema y el argumento de la soberanía nacional como una especie de blindaje para que no sea cuestionado ni sobre las estrategias ni sobre pues a quienes sí y a quienes no se les aplique el peso de la ley. Pero se ha sumado a esta lista de situaciones una más, el Chapo Guzmán y su defensa argumentando que tienen elementos para evidenciar a 32 funcionarios o exfuncionarios de las administraciones de Enrique Peña Nieto y de Andrés Manuel López Obrador. Esto no es ninguna novedad, también eran temas que en algún momento se habían ventilado, pero que representa justo en estos momentos de la relación México-Estados Unidos. De eso platicamos con Eunice Rendón, especialista en temas de seguridad. ¿Cómo estás, Eunice? Gracias por tomar la llamada.
8: ¿Cómo estás? Buenos días.
0: con el gusto de poder platicar contigo y hablar de a ver qué está pasando en México. Ayer la presidenta insistía y su gabinete de seguridad, incluso a través de un comunicado, a raíz de las declaraciones del titular de la DEA, pues que sí se está actuando en contra de los grupos criminales y que no hay una alianza con los mismos. Sin embargo, uno dice, a ver, son cada vez más las voces que señalan una participación de diferentes niveles de gobierno, de diferentes personajes con el crimen organizado. ¿Qué hay de esto? ¿Qué tan cierto es?
8: Mira, yo creo que antes que nada es importante contextualizar lo que tú decías. El momento de la relación bilateral es muy complejo por el personaje que es Donald Trump, porque no hay forma, digamos, de tener una relación estable con un personaje como él, porque además le encanta combinar los temas de seguridad con los temas migratorios, con los temas comerciales, porque además, desde que llegó a la presidencia, denominó a los grupos del crimen como terroristas, y esto es una amenaza constante para México, ¿no?, de cualquier tipo de intervención. Ya vimos ahorita todo lo que ha salido de la detención del Mayo, y creo que situaciones así se podrían repetir. Entonces, ese es el riesgo para México. Es decir, yo coincido que sí hay un peligro del tema de la soberanía con estas amenazas de Donald Trump, ahí sí, pero también es innegable que pues el narco ha crecido en nuestro país y que también lo ha hecho en alianza con gente del gobierno, ¿no?, en diferentes periodos. Entonces me parece muy importante que México también trabaje en esa línea, y lo ha hecho, es decir, a través, por ejemplo, del operativo Enjambre. Sí se han detenido a presidentes municipales, a funcionarios, a gente que ha estado en el gobierno de diferentes partidos, incluido Morena. Sin embargo, me parece que es muy importante para que este tipo de estrategias realmente funcionen y realmente sean confiables para la gente y den un efecto más importante, pues que topen hasta donde sea. Es decir, que no se pare en el alcalde o en un funcionario de un nivel más bajo, sino si esto llega incluso a gobernadores o a gente en el gobierno en puestos más altos, pues también ahí debe llegar, y creo que eso es lo que ha faltado quizá con Enjambre. Y en el tema de Estados Unidos, bueno, pues estas acusaciones van a seguir, por lo que estamos viendo, ¿no? Estas nuevas amenazas del abogado del Chapo, y así como con García Luna y otros casos, finalmente quienes son estas voces que dan información, pues son los mismos criminales, ¿no? Y eso creo que también es parte de lo que ha pasado con la justicia estadounidense. También estamos viendo pues que hay gente que negocia para ser testigo y entonces tener otro tipo de juicios, ¿no? Tener beneficios dentro de sus juicios. Y bueno, creo que México no la tiene fácil en este momento con la relación bilateral, pero que sí es importante encontrar también pues las formas de poder colaborar. También para Estados Unidos es importante México, y es fundamental que la parte institucional no se pierda, que siga habiendo colaboración. Ahí nos ayuda también en la parte de inteligencia Estados Unidos para las detenciones y para eventualmente encontrar a parte de estos grupos criminales. Sin embargo, bueno, pues hoy con el tema electoral a la puerta en Estados Unidos, con estas formas de Trump, que sí dice, coopero con México, la presidenta es muy buena, pero pues los cárteles son quien gobierna, o estas declaraciones que cada vez son más frecuentes, como la del titular de la DEA, ¿no?, que dice el gobierno, o gente del gobierno de México está involucrada en los grupos y es la prioridad de la DEA atacar a esas personas y a esos grupos porque han afectado la vida y la salud de miles y cientos de estadounidenses. Entonces creo que va a seguir esta, desafortunadamente, esta dificultad, esta tensión en la relación bilateral, pues mientras Donald Trump siga siendo presidente.
0: Finalmente, Eunice, porque se nos acaba el tiempo, pero no quiero dejar de lado el preguntarte, ¿se ha convertido este tema de la entrega de información, de la entrega de listados de nombre, etcétera, en una moneda de cambio tanto para criminales como para políticos mexicanos? Porque se ha ventilado que políticos mexicanos podrían estar ya negociando con Estados Unidos para entregar información a cambio de que a ellos se les siga, digamos, un proceso un poco más laxo.
8: Pues sí, al parecer eso es lo que está sucediendo, justo como esta es una consideración de la justicia estadounidense, de aquel que da información tiene un proceso distinto a los demás, pues sí pareciera que hay, al menos eso es lo que se ha ventilado, luego escuchábamos los audios de Marina del Pilar hace un par de días, sí. ¿No? La gobernadora, se habla de también Durazo, ¿no? Dentro de esa misma situación. Entonces, bueno, no sabemos a ciencia cierta cómo está la situación, pero sí es una posibilidad, sin duda, que eso esté sucediendo, ¿no? Y eso, por supuesto, complica la relación bilateral.
0: Eunice Rendón, experta en temas de seguridad, te agradezco mucho que nos hayas tomado la llamada y ojalá podamos volver a platicar muy pronto.
8: Gracias a ti, hasta luego, buen día.
0: Muy buenos días. Nosotros vamos a una pausa. Al regresar vamos a estar platicando justamente de qué está pasando con la política en este país y la situación, el caso de Marina del Pilar. De ello conversamos al volver.
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0: El caso de la gobernadora Marina del Pilar, gobernadora de Baja California, ha dado mucho de qué hablar, porque se le ha venido señalando desde hace ya mucho tiempo por presuntas investigaciones en Estados Unidos. Fue uno de los primeros nombres que sonó a quienes presuntamente se les había retirado la visa. Pero todo este tiempo, tanto Marina del Pilar como Morena han insistido en que esto es una campaña sucia, que no es real, que no hay nada en contra de la gobernadora de Baja California. En fin, han defendido a capa y espada a Marina del Pilar. Se han estado, porque no es la primera vez, se han estado ventilando algunos audios en donde presuntamente Marina del Pilar busca negociar con el gobierno de Estados Unidos a través de intermediarios para que el proceso en su contra sea, digamos, un poquito más benévolo a cambio de entrega de información. Sin embargo, constantemente se negaba la credibilidad o la fiabilidad de esos audios que se habían estado ventilando. Este último que se dio a conocer tenía nombre y apellido de quien lo estaba exhibiendo y pues estaba ahí. A la luz pública. En medio de esa situación ya no quedó más que reconocer que efectivamente ese audio era real. La primera en reconocerlo es Marina del Pilar, quien dice, pero no tiene nada de malo. Yo pensé, ni siquiera sabía con quién estaba hablando, pensé que estaba hablando con un intermediario del gobierno de Estados Unidos. Y bajo ese discurso se difuminó y se fue perdiendo la relevancia de lo que realmente se estaba diciendo. Ayer todavía, en la rueda de prensa matutina, la presidenta de México, Claudia Sheinbaum, el secretario de Seguridad, Omar García Harfuch, salieron a defender lo indefendible. Dijeron que no había una certeza de que Marina del Pilar estuviera hablando o negociando con los Estados Unidos, porque no se sabe con quién hablaba. Bueno, pero su intención sí era negociar. Aunque la hayan engañado y haya terminado hablando con cualquier persona, el asunto es el interés de fondo de Marina del Pilar si era negociar con Estados Unidos. Ella misma ha dicho, yo pensaba que estaba hablando con un negociador. Es decir, si estaba buscando con un intermediario, si estaba buscando negociar con Estados Unidos de Norteamérica. Pero dice la presidenta y el secretario de Seguridad que como no saben con quién hablaba, no tiene mayor relevancia este audio que ha trascendido. Es una situación tremenda porque exhibe justamente pues esa defensa para unos y esa condena para otros. Como ya te lo adelanté al inicio de este espacio, incluso la dirigente nacional de Morena, la presidenta de Morena, Ariadna Montiel ayer también defendía que no era lo mismo lo que había sucedido con Maru Campos que lo que había sucedido con Marina del Pilar, porque decía Maru Campos permitió la entrada de agentes norteamericanos, intervencionismo, injerencia extranjera. Marina del Pilar solo tuvo una llamada telefónica. Bueno, pero ¿con quién? ¿Bajo qué circunstancias? Ese es el asunto. Pero Morena no lo quiere reconocer. Y tan no lo quiere reconocer que ayer mismo la presidenta de México no solo defendió a Marina del Pilar, sino también defendió a otro indefendible, a Rubén Rocha Moya. Y es que le preguntaron, oiga, ¿qué han corrido las versiones de que el gobernador con licencia de Sinaloa va a regresar? Porque pues no lo han extraditado, ni siquiera lo ha detenido el gobierno de México, y ustedes dicen que no hay nada que hacer al respecto. ¿Va a regresar o no va a regresar al cargo? Porque hay rumores que apuntan a que así será. Y la presidenta aclaraba, primero, que no sabía si Rubén Rocha Moya iba a regresar o no al cargo, pero, que no tenía impedimento. Que hasta ahora Estados Unidos no había entregado ninguna prueba en contra de Rubén Rocha Moya y que por eso ellos no habían procedido, es decir, el gobierno de México, la Fiscalía General de la República, no habían procedido contra Rubén Rocha Moya porque Estados Unidos no le ha presentado las pruebas. Así lo dijo ayer la presidenta.
12: ¿Estados Unidos no ha entregado ninguna prueba?
13: No, ninguna.
12: Presidenta, y estaríamos hablando de que si no hay pruebas, ¿estaría ya por regresar a retomar su cargo el gobernador? ¿Ha hablado usted con él?
13: Personalmente no he hablado con él. Hablé el primer día cuando salió esta solicitud de Estados Unidos, después no he hablado con él. Y vamos a esperar, no nos adelantemos.
0: No ha hablado con él tampoco la autoridad, ¿eh? Le hizo una entrevista a la autoridad, esta que reservaron hasta por 5 años, y nada más. Ya no hubo ningún otro citatorio, ninguna otra acción en contra de Rubén Rocha Moya. La presidenta insiste en esta parte de que es porque el gobierno de Estados Unidos no le ha presentado pruebas, pero el asunto es, ¿de verdad el gobierno de México no tiene pruebas en contra de Rubén Rocha Moya? ¿No tiene razones para actuar en contra del gobernador con licencia de Sinaloa? Este es un asunto que obviamente queda ahí a revisión y del cual vamos a seguir platicando un poco más adelante, pero vamos a una pausa.
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0: Hay nuevos partidos políticos que se han incorporado a la baraja de posibilidades que tendremos los potosinos, las potosinas, los mexicanos y mexicanas en la elección del 2027. Pero, ¿cómo se estarán incorporando a esta dinámica de competencia? ¿Cómo se está trabajando con ellos? De hecho, de eso platicamos con Juan Manuel Ramírez, consejero del Consejo Estatal Electoral y de Participación Ciudadana. ¿Cómo estás, consejero? Buenos días.
14: Hola, Erika. Buenos días. Un gusto saludarte a ti y a toda la audiencia.
0: Platícanos primero, Juan Manuel, a ver, ¿cuáles son estas nuevas opciones que tendremos los potosinos y potosinas y cómo se está generando esta dinámica de incorporación de los mismos?
14: Bueno, mira, recordarás que para finales de junio el Instituto Nacional Electoral aprobó el registro de 2 de las 4 organizaciones que buscaban ser partidos políticos nacionales. En este caso, pues es el partido PAS y el partido Somos México. En ese sentido, pues ahora lo que estamos esperando es que por parte de ambos partidos se presente una solicitud de inscripción ante el CEPAC. Lo que establece la ley electoral es que todos aquellos partidos políticos nacionales, para obtener su inscripción ante el Consejo, deben cumplir con una serie de requisitos. Primero, presentar una solicitud de inscripción por conducto de representante legal. Además, esta debe estar acompañada de la publicación en el Diario Oficial de la Federación del registro o la constancia que en su caso pueda ser expedida por la autoridad competente, que en este caso sería el acuerdo del INE. Otra sería, además, el emblema o logotipo, su declaración de principios, programa de acción y estatutos, que son sus documentos básicos, y por último, la integración de su comité directivo en el Estado, ¿no?, manifestando cuál es el domicilio fiscal del mismo. Es importante señalar que, de acuerdo con la ley electoral, toda esta solicitud de inscripción, así como la documentación e información que acabo de relatar, pues dice que se debe presentar a más tardar el día 15 de agosto. De manera que nosotros tendríamos a más tardar 15 días posteriores a que se presente esa solicitud de inscripción para pronunciarnos y emitir el dictamen correspondiente.
0: Ahora, preguntarte justo esta parte. Todavía no se han presentado estas solicitudes por parte de los partidos políticos, y es que particularmente uno de ellos incluso ya presentó, digamos, ante la opinión pública, a quienes habrían de ser sus representantes en San Luis Potosí. ¿No se ha hecho el trámite ante el CEPAC?
14: Únicamente la semana pasada se recibió por parte del partido PAS una solicitud de acreditación. Ya lo que se está haciendo desde CEPAC es analizando para ver si cumple o no con todo lo que acabo de referir. Es decir, que sus haya entregado o acompañado sus documentos básicos, la integración de su comité directivo estatal, emblema o logotipo. Entonces eso se estará estudiando y en su momento pues tendremos que emitir el dictamen correspondiente. En el caso del otro partido, hasta el día de ayer a la 1 de la tarde, 2 de la tarde, no se había recibido todavía solicitud de inscripción ante CEPAC.
0: Ahora, en caso de que se presenten estas solicitudes y que acrediten pues todos los requisitos para ser partidos políticos, ¿qué va a pasar con temas fundamentales como, por ejemplo, el presupuesto, pero también los espacios que se les van a asignar para las campañas del 2027?
14: Bueno, la ley electoral lo que establece es una distinción para todos aquellos partidos políticos que hayan obtenido su registro o inscripción con fecha posterior a la última elección. Entonces, lo que sucede es que, por ejemplo, para el caso de estos dos nuevos partidos, en caso de que sea procedente su inscripción, tendríamos que hacer un acuerdo de redistribución de financiamiento público. Es importante recordar, como ya creo que lo hemos platicado en este espacio, que el hecho de que tengamos más partidos políticos dentro del sistema de partidos no incrementa el financiamiento público que hay que destinar, digamos, a todos los partidos, ¿no? Hay que recordar.
0: Sí, que es la misma bolsa, pues.
14: Exactamente, lo único que pasa es que, pues, déjame decirlo así en una expresión muy coloquial, la rebanada pues se hace un poco más delgada para todos y todas, ¿no? En ese sentido, nosotros recordarás que en enero hicimos un acuerdo de distribución de esa bolsa para los partidos políticos. Ahora, para finales de agosto, en caso de que sea procedente la inscripción de estos partidos, tendríamos que hacer un nuevo acuerdo de distribución para otorgarle financiamiento público a estos nuevos partidos políticos, que hay que decirlo, por el hecho de haber obtenido el registro, la inscripción posterior a la fecha de la última elección, recibirán una cantidad menor. La ley electoral habla de que es el 2% del monto que por financiamiento total le corresponde a todos los partidos con registro e inscripción para el sostenimiento de actividades ordinarias.
0: Ahora, en el tema de los tiempos, ¿sucederá lo mismo una vez que estén en campaña? Es decir, si logran el registro, si quedan perfectamente registrados. En el tema del acceso a los tiempos para las campañas políticas, ¿sucederá lo mismo? ¿Se tendrán que distribuir, digamos, entre todos los que estén participando?
14: Sí, exactamente. Para el caso de financiamiento público, lo que sucede es que la ley electoral contempla dos supuestos. En el caso del supuesto del próximo año que tenemos elección, perdón, es que ando un poco más de la garganta, tenemos elección de gubernatura, diputaciones y ayuntamientos, dice que se les otorgará el 50% del financiamiento que hayan recibido por concepto de gasto ordinario. Entonces, lo que de acuerdo con el, perdón por la redundancia, acuerdo de distribución que aprobemos en finales de agosto, pues esa cantidad del 50% será lo que reciban en este caso los dos nuevos partidos políticos para el financiamiento de sus campañas políticas electorales.
0: Ahora, ¿qué pasa si no se registran en San Luis Potosí? ¿Cuáles serían los efectos? Porque al final de cuentas ya son partidos nacionales, pero si no se registran ante el CEPAC, ¿qué pasaría?
14: Bueno, si un partido, una fuerza nacional no se inscribe, pues lo que sucede es que no puede participar. Primero, no tiene derecho a participar en las elecciones locales y por consecuencia pues no puede acceder a las prerrogativas que tiene cualquier partido político con inscripción, que es tener una representación ante el Consejo General, recibir financiamiento público, recibir tiempos de radio y televisión por lo que hace a las elecciones locales. Grosso modo, eso es lo que sucedería.
0: Es decir, podrían participar solo con candidatos en la elección nacional, pero no, por ejemplo, para el gobierno del estado, diputaciones, alcaldías. Ahí no podrían participar.
14: Así es.
0: Ahora, hablabas precisamente de los tiempos que tenemos. ¿Da todavía, porque el 15 de agosto pues todavía está lejano, da todavía para que se puedan inscribir? Pero también vale la pena precisar, ¿solamente podrían inscribirse estos dos que ya obtuvieron el registro a nivel nacional?
14: No necesariamente, porque hay que recordar que en el caso de las otras dos fuerzas políticas a las que no les fue aprobada su registro ante el INE, si no mal recuerdo, creo que ambas, o por lo menos tenía noticia yo de que una de ellas sí había impugnado. Entonces, lo que puede suceder es que el Tribunal Electoral del Poder Judicial de la Federación revoque el acuerdo del INE para que se les otorgue el registro y entonces, en ese momento, empezaría a correr todo el procedimiento que ha corrido, digamos, ahora con estos partidos que sí obtuvieron ya su registro por parte del INE.
0: En caso de que estas dos, que ya están reconocidas ante el Instituto Nacional Electoral, se conformaran ya como partidos políticos también para San Luis Potosí, ¿cuántas opciones, cuántos partidos políticos tendríamos en contienda para el 2027 en San Luis Potosí?
14: Tendríamos 9 partidos políticos en contienda. Hay que recordar que solo tenemos ya un partido local, que es el partido Nueva Alianza San Luis Potosí, y el resto son partidos políticos nacionales.
0: 9 partidos políticos, 9 opciones. ¿Cuántos tuvimos en la última elección?
14: Ay, a ver, fueron, ahorita tenemos 7, 8, 9, justamente 10, perdón, porque perdieron el registro Conciencia Popular, Encuentro Solidario y el otro que se me escapa.
0: ¿PRD?
14: El PRD perdió la inscripción nacional.
0: Sí.
14: Y automáticamente perdió también el derecho a estar acá y Partido Laboral también, Laborista Mexicano, que es el otro partido que teníamos en el proceso electoral pasado, que era un partido local.
0: Bueno, pues nos quedaríamos con 9 opciones políticas, 9 partidos políticos que estarían en contienda para el 2027. Juan Manuel, yo te agradezco mucho que nos hayas tomado la llamada. Finalmente, bueno, pues nos quedamos con eso, a la expectativa de qué van a hacer estas fuerzas políticas, si se van a inscribir o no ante el Consejo Estatal Electoral y de Participación Ciudadana, y por ende, si van a participar o no en la elección local. A mí me parecería que sí, de hecho se me va haciendo tarde, porque insisto, uno de ellos incluso ya presentó hasta su estructura estatal, pero no ha presentado su registro ante el CEPAC. Vamos a ver, esperemos que lo haga en estos días y conforme se vayan dando los tiempos que podamos seguir platicando contigo, Juan Manuel.
14: Sí, con todo gusto. Recordar que pues justamente uno de los requisitos para poder obtener la inscripción como partido ante el CEPAC, en el caso de los partidos nacionales, pues es que entreguen, además de la solicitud de inscripción, la integración de su comité directivo en el estado. En el caso de un partido, pues ya fue un hecho público que en días pasados eso ya aconteció. Entonces estaremos esperando, en su caso, que presente su solicitud de inscripción.
0: Claro. Gracias, consejero. Muy buenos días.
14: Hasta luego. Buenos días.
0: Juan Manuel Ramírez, consejero del Consejo Estatal Electoral y de Participación Ciudadana. Me quedé un poco extrañada por eso, porque ya presentaron hasta la estructura. Parecía que eran como los más organizados, los más armados, pero no han presentado todavía su registro ante el CEPAC. Todavía tienen tiempo hasta el 15 de agosto. Nosotros vamos a estar pendientes de lo que suceda, pero por lo pronto, si eso se da, tendríamos 9 partidos políticos en contienda para la elección del 2027. Por eso, cuando decían que querían certificar a los candidatos, decíamos, va a ser una locura. A los aspirantes, ni siquiera a los candidatos, decíamos, va a ser una locura. Imagínate nada más, 9 opciones políticas con toda su gama de posibilidades, iba a ser una verdadera aventura, pero bueno, quedamos pendientes de cómo avanza este proceso electoral. Vámonos con más.
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0: Es innegable que el narco ha crecido en nuestro país y lo ha hecho en alianza con gente de gobierno en ciertos periodos, así lo aseguró Eunice Rendón, especialista en temas de seguridad, ante la lista de funcionarios vinculados con el crimen que Estados Unidos pues está por recibir de manos del Chapo Guzmán. Señaló que las declaraciones de los criminales que se están blindando para negociar con Estados Unidos pues van a generar, sí, el destape de un montón de vínculos que podrían existir en nuestro país buscando el beneficio en sus propios juicios. Juan Manuel Ramírez, consejero del Consejo Estatal Electoral y de Participación Ciudadana, mencionó que solo uno de los nuevos partidos políticos ha acudido a presentar la solicitud de acreditación de requisitos ante el CEPAC. Es importante que este sea realizado antes del 15 de agosto, de lo contrario los partidos no tendrían derecho a la participación en las elecciones locales. El Instituto de Fiscalización Superior del Estado informó que ha impuesto sanciones a más de 100 exfuncionarios públicos por irregularidades detectadas en el manejo de los recursos correspondientes al ejercicio fiscal 2015 como parte de la estrategia para abatir el rezago de los expedientes de responsabilidad administrativa 2015 y estamos en el 2026. María de Jesús Quijada, regidora de Morena en Tecate, Baja California, resultó gravemente herida tras un ataque armado en el que su esposo Jesús Pereira Ruiz perdió la vida. La funcionaria permanece en estado crítico y recibe atención médica en un hospital de Estados Unidos. 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Ayer trascendieron imágenes que muestran al exdirector de Petróleos Mexicanos, este que fue acusado por actos de violencia intrafamiliar, pues saliendo del penal, dejando la reclusión en la que se encontraba para enfrentar el proceso en libertad. ¿Qué es lo que está sucediendo? Lo que sabemos es que la víctima, su esposa, le había otorgado el perdón, pero que la jueza que lleva el cargo había dicho que no era suficiente. Sin embargo, lo que sí se le ha concedido, al parecer, es enfrentar el proceso en su contra en libertad. Me estoy enlazando con Luis Alberto Beltrán, corresponsal de W Radio en Morelos, para conocer qué es lo que está sucediendo en este caso. Luis Alberto, muy buenos días. Luis Alberto, ¿cómo estás? Muy buenos días. Ahí ya lo teníamos, ya estábamos enlazados con Luis Alberto, vamos a retomar la comunicación para pues atender a qué ha pasado con este proceso, qué es lo que está sucediendo, porque insisto, ayer pues llamaban mucho la atención y generaban muchas reacciones las versiones que se manejaban sobre la salida del mismo del penal. Luis Alberto, estamos enlazándonos contigo.
1: ¿Qué tal? ¿Cómo estás? Muy buenos días.
0: Ya te
1: saludo con mucho gusto desde la ciudad de la eterna primavera. Y en efecto, comentarte que ayer mismo el exdirector del Pemex, Víctor Rodríguez Padilla, salió del penal de Atlacholoaya y ahora llevará su proceso en libertad luego de que la jueza que lleva el caso validara los mecanismos alternos de defensa que presentaron sus abogados. En esta tercera audiencia, la jueza Consuelo Adriana Correa Ortiz validó la solicitud de la defensa, por lo que el exfuncionario tuvo que abandonar el Cerezo Morelos cerca del mediodía. Él salió precisamente de la sala de juicios orales, esposado, portaba el uniforme beige que tienen las personas privadas de la libertad sujetas a proceso penal. Y finalmente la jueza tuvo que acceder precisamente a la solicitud que hicieron sus abogados para que este proceso, como la ley lo permite, pueda hacerlo desde su casa. Sin embargo, también tiene algunas restricciones como no salir del país, no acercarse a su esposa ni a su hijo de 6 años. Comentarte que Felicia Jiménez Laviú, esposa del imputado, no se presentó al juzgado a comparecer y ratificar lo manifestado en una carta en donde le concedió el perdón a su agresor, debido a que argumentó sufrir estrés por el asedio mediático, y ahora dicha audiencia será reprogramada cuando así lo indique precisamente la víctima. El abogado de Rodríguez Padilla, Jaime Rangel Díaz, reconoció este beneficio y bueno, dijo que esto no significa que se haya decretado la inocencia del exdirector de Pemex. Sí. Sin embargo, es algo que se tenía que desahogar en esta etapa del proceso que se le sigue por el delito de violencia familiar. Si me lo permite, vamos a escuchar la voz del abogado.
2: No, este procedimiento no ha concluido y no hay una declaratoria de inocencia de parte del juzgado, ni tampoco de culpabilidad. Estamos en una etapa, concluimos una etapa preliminar del juicio, sí, y bueno, hay continuación porque el proceso tiene etapas procesales y estamos en una subsecuente etapa procesal, sí, que es la etapa complementaria.
0: Sí, Luis Alberto.
1: Comentarte que Rodríguez Padilla estuvo casi una semana en prisión después de que se ejecutó una orden de aprehensión en su contra, donde fue detenido en la Ciudad de México por haber golpeado a su esposa en el municipio de Emiliano Zapata. Todos vimos este video, el mismo que fue difundido por Felicia Jiménez en sus redes sociales. Sin embargo, será el 13 de octubre en donde se lleva a cabo la siguiente audiencia para determinar precisamente cuál será el siguiente cauce legal que tenga el exdirector de Pemex. Es el reporte desde Morelos.
0: Luis Alberto, pero muy importante lo que nos aclarabas. A ver, esto no significa que esté quedando en libertad. El proceso continúa en su contra con todo y que se otorgó el perdón porque la jueza consideró que esto es un delito que se debe de perseguir de oficio. ¿Es correcto?
1: Es correcto. No significa que haya decretado la inocencia, que ya es libre de toda culpa. Sigue sujeto a un proceso penal, pero la ley le da este beneficio de que pueda seguirlo en libertad. La defensa argumentaba varias cosas. Uno, su edad avanzada. Sin embargo, la ley establece que a los 70 años puede seguir este proceso en libertad. Por supuesto, hubo otras argucias legales que tomó en cuenta la defensa para que pudiera obtener la libertad. Entre ellas, lo dejó entrever así el abogado, que pueda haber un arreglo económico con la víctima y, por supuesto, también con su hijo de 6 años. Él estuvo acusado de 2 delitos, violencia familiar y violencia vicaria. Sin embargo, la jueza únicamente tomó en cuenta la violencia familiar y desestimó el delito de violencia vicaria, algo que, por supuesto, no se ha borrado del expediente del exdirector de Pemex y, por supuesto, sigue sujeto a un proceso penal. Ahora lo hará desde su domicilio prácticamente.
0: Luis Alberto, te agradezco mucho tu reporte y quedamos pendientes de lo que suceda. Muy buenos días.
1: Por supuesto, seguimos pendientes. Muy buen día a todos.
0: Luis Alberto Bertrán, corresponsal de W en Morelos. Me quedo con varias reflexiones y varios cuestionamientos. A ver, efectivamente la víctima otorga un perdón, pero lo decíamos, ¿bajo qué circunstancias? ¿Bajo qué presión? ¿Bajo qué? La determinación de la jueza me parece muy valiosa porque dice, no importa que haya otorgado el perdón, seguimos adelante con el proceso. Eso me parece valiosísimo porque no sabemos en qué circunstancias se puede encontrar la víctima como para tomar una decisión de otorgar un perdón a una persona que le ha hecho daño. En segundo lugar, esta parte de enfrentar el proceso en libertad también se concede bajo el argumento de que por su edad avanzada, pero además como ya ofreció perdón, ya no significa una amenaza para la víctima. Yo partiría de la base de que nunca dejó de serlo. Incluso estando tras las rejas, no dejó de ser una amenaza para la víctima porque la víctima depende económicamente de él. Y esto fue lo primero que se planteó en este caso. Y este es uno de los grandes retos en casos de violencia intrafamiliar. ¿Cómo liberamos a las víctimas si no las empoderamos económicamente? Si siguen dependiendo de su agresor. Este es un tema dolorosísimo y bueno, pues está ahí sobre la mesa en este caso que ha sido tan visible. Ahora, el argumento de la edad avanzada pues no fue limitante para que agrediera a su esposa. Es decir, el hecho de ser mayor de 70 años no le impidió golpear a su esposa. Creo que este es un tema que también debe de pesar al momento de tomar las decisiones judiciales. Esperemos que la jueza que lleva el caso lo aborde de la manera más adecuada para todos. Y cuando digo para todos, me refiero evidentemente para las víctimas, no para el agresor. Para las víctimas, para un niño que está ahí de por medio y para una mujer que desde el primer momento que lo denunció dijo que ella tenía miedo por el poder, no solo por la fuerza, de poder golpearlo otra vez, sino por el poder que tiene este exdirector de Petróleos Mexicanos. Y por eso lo nombro por el cargo que ostentó, porque no estamos hablando de cualquier persona, estamos hablando de alguien cercano al movimiento de la 4T, al partido en el poder, a quien la presidenta había elogiado, una persona que fue poderosa en la estructura de este país, ni más ni menos al frente de Petróleos Mexicanos, y que hoy, bueno, pues va a enfrentar el proceso en libertad. Vamos a ver qué es lo que resulta, pero sí vale la pena poner los ojos en ello, porque si en un caso tan visible como como este no se procura y se imparte justicia de la manera más adecuada, pues difícilmente sucederá en otros casos que se viven de manera cotidiana en este país. Vamos a la pausa. Al regresar, pues se ha abierto una controversia muy fuerte en torno a qué está pasando con el avance o el freno a obras públicas en San Luis Potosí. ¿Por qué no están avanzando? ¿Por qué unas sí? ¿Por qué otras no? Vamos a platicar de ello al volver de la pausa.
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0: Hemos estado en estos últimos días anunciando la serie de obras y de proyectos que se tienen para San Luis Potosí. De hecho, de arranque de este año platicábamos tanto con el gobernador del estado como con el alcalde de la capital acerca de los proyectos que se tenían para concretar en este 2026. Han corrido los meses y obviamente hemos hecho nuestra labor de cuestionar cómo van avanzando estos proyectos. En el caso del gobierno del estado, con la reciente puesta en marcha de la obra del distribuidor de la Glorieta de la Familia, y en el caso del ayuntamiento de la capital, la respuesta ha sido que no se han obtenido pues las validaciones por parte de la Contraloría General del Estado. Por eso quisimos platicar con Sergio Arturo Aguiñaga. Él es el Contralor General del Estado. Bienvenido, gracias por acompañarnos.
9: Muchas gracias, Erika. Muchas gracias por la invitación y pues bueno, aquí estamos y estaremos siempre cada que nos puedan invitar aquí a tu casa.
0: Te agradezco mucho que estés con nosotros y preguntarte primero, a ver, ¿cuáles son las obras que hoy tiene la Contraloría, digamos, a revisión para poder aprobar, validar o no por parte del Ayuntamiento de la Capital?
9: Mira, son... Si hablamos en específico del tema de la Capital, la Capital nos envió 35 obras. Y de esas 35 obras ya se validaron 19 no objeciones, vamos, por parte de la Contraloría, para efecto de que, pues bueno, el ayuntamiento publique obviamente sus bases y de ahí ya se parta para lo que es sus licitaciones para poder realizar sus obras. Pendientes como tal, bueno, son 16 obras las que están pendientes. Si le faltan a las 16, bueno, son algunos requisitos en específico. Y pues bueno, pues esperaremos que en estos días pues estén llevando información por parte del ayuntamiento para que puedan solventar esas observaciones y pues prácticamente que estén completos los expedientes para que puedan, por parte de la Contraloría, se pueda emitir la no objeción.
0: Justamente preguntarte, a ver, hay algunas que son como digamos las más emblemáticas, las más importantes que había anunciado el Ayuntamiento de la Capital, como es el caso del paso a desnivel en la zona del Saucito. ¿Por qué están detenidas? ¿Qué ha faltado?
9: Fíjate que sobre todo en la obra del Saucito ha sucedido que, bueno, en ciertos temas específicos que nos emitan justamente unos dictámenes o que se revise, por ejemplo, alrededor de todo el tema del Saucito, que no exista después, o sea, haciendo la obra, afectaciones a toda la población que existe, a las edificaciones que hay dentro de esa zona, y pues esa es una de las cuestiones que se está realizando, o sea, que debe de estar revisando la capital para efecto de que se pueda realizar esa validación. Ahora, sí te quiero comentar, también es muy importante que lo sepas, aún así, aparte de que se pueda validar el proyecto de lo del tema del Saucito específicamente, hay un amparo que se promovió por parte de justamente de uno de los integrantes de los ciudadanos que están ahí en el Saucito y un juzgado de distrito, un órgano jurisdiccional, les emitió una suspensión provisional para que no se realizara esa obra. O sea, son dos cosas por separado, pero sí es importante mencionarlo porque aún así, de todos modos, estarían sujetos el ayuntamiento a que se resuelva esa suspensión, vamos, a que se resuelva el amparo como tal, y obviamente pues ya después de eso que pudieran empezar a realizar las bases, la licitación, claro, todo el procedimiento que lleva a cabo, y ahora sí, pues bueno, como tal la obra.
0: Ahora, tanto de esta obra como del resto, de las otras 15 que están todavía pendientes de resolución, ¿las observaciones que ustedes tienen ya fueron notificadas al ayuntamiento?
9: Sí, se hacen notificaciones al ayuntamiento. Obviamente, como tú lo debes de saber, bueno, pues no nada más llegan las obras o las validaciones que se tienen que pasar por la Contraloría de la capital, sino que también llegan todas las de los 59 municipios del estado. Entonces, pues realmente se les hace en su mayoría lo más eficaz y lo más eficiente las notificaciones para que ellos puedan estar solventando todas esas observaciones. Entonces, sí tienen ahí las notificaciones hechas.
0: El director de Obras Públicas del Ayuntamiento de la Capital mencionaba el día de ayer que ya se había respondido a esas observaciones por parte de la Contraloría, que ellos ya habían entregado toda la información necesaria y que aún así se habían superado incluso los tiempos que tenía la Contraloría para responderles sobre esa misma respuesta que había presentado el Ayuntamiento de la Capital. ¿Es correcto? ¿Ya tienen ustedes la respuesta por parte del Ayuntamiento Capitalino?
9: Necesitamos revisarla justamente. Sí hay algunas respuestas que se han enviado, pero bueno, necesitamos revisarlo. No es un solo documento con una sola hoja en la que a lo mejor podamos que ahí venga todo lo que les faltaba. Son documentos muy muy amplios. Por ejemplo, te lo digo, simplemente hay una petición que se les realizó por parte del INAH para efecto de que justamente no se afectara alguna zona dentro de la zona del Saucito, y que fuera ya después un problema, porque pues realmente pues es una zona protegida, ¿verdad? Entonces esa documento pues también es parte de la información que se ha solicitado para efecto de que se puedan estar validando estas no objeciones por parte de la Contraloría.
0: Claro. ¿Están rebasados los tiempos que tenían ustedes como Contraloría para responder, para seguir en los procesos? ¿Están rebasados o están todavía dentro de los parámetros establecidos?
9: No, la ley sí lo marca como sí, o sea, que la respuesta tiene que ser en un mínimo de 5 días. Más bien no es limitativo en esta sintonía. O sea, puede ampliarse en una sintonía de que estemos revisando la información, y pues bueno, estamos en esa parte.
0: ¿Hay disposición por parte del gobierno del estado para trabajar con el Ayuntamiento de la Capital y sacar adelante los proyectos que sean de beneficio pues para los potosinos, y cuáles serían las condicionantes?
9: Claro, sí, por supuesto. Yo creo que tú lo debes de saber, la Contraloría es una secretaría imparcial. Y es una secretaría que pues, prácticamente se rige bajo las leyes y las normas que se emiten por parte de aquí de San Luis Potosí. Y pues bueno, como te comentaba, pues hay 19 obras que se han validado. Y pues yo creo que si no hubiera disposición por parte de la secretaría, pues no saldrían o estarían sin emitir, no nada más las de la capital, las de, no sé, te pongo ejemplos de algunos otros municipios: Axtla de Terrazas, Aquismón, Gilitla, Río Verde, o sea, Matehuala, que son municipios, bueno, o sea, como cabeceras grandes, por ejemplo, y en esa sintonía, o sea, pues todo va saliendo conforme va llegando y conforme van cumpliendo los requisitos en esa cuestión.
0: Dime una cosa, Contralor, a raíz de estas disputas que se han estado viviendo, a raíz de estas diferencias que se han exhibido en las declaraciones de los funcionarios involucrados, ¿no sería una buena idea convocar a una reunión? Sentarse a revisar de manera clara, con el equipo técnico de la Contraloría, con el Ayuntamiento de la Capital, Porque tal vez es un problema de comunicación. Yo quiero pensar que es un problema de comunicación que se está ahí enturbiando y que está generando, pues, que exista esta mala interpretación de lo que pudiera estar sucediendo. ¿No sería buena idea convocar a una reunión especial para quedar claros en qué es lo que está haciendo falta y cómo podría destrabarse? Porque además creo que lo más importante es generar esa obra pública, claro, en beneficio de la ciudadanía.
9: La verdad es que, bueno, nosotros como Secretaría, como Contraloría del Estado, estamos aperturados a que justamente, o sea, entablemos comunicación con todos los presidentes municipales y si es necesario, o sea, la verdad estamos en la mejor disposición de poder atender a bueno, en este caso en específico, al presidente municipal de la capital o bien al equipo de trabajo, por alguna cuestión o alguna duda que tengan en específico y poder disiparlas, claro, pero estamos en la mejor disposición, claro que sí.
0: Contralor, pues yo no quiero dar por terminada la charla, quiero dejarla, digamos, abierta para que conforme esto avance puedas venir a platicarnos cómo van las cosas,

0: orden y en el momento en que ustedes me indiquen, pues yo estaré aquí las veces necesarias.
1: Te agradezco mucho, Contralor Sergio Aguiñaga, el Contralor General del Estado, platicando con nosotros acerca de esta situación. Y bueno, pues nos queda ahí la tarea de ver si habrá reunión especial, qué es lo que va a suceder. Nos han dicho por parte de la Contraloría, no tiene ninguna oposición a que así suceda. Nada más déjame preguntarte, ¿la convocarías?
0: Claro, sí. No tengo. De hecho, el día de ayer en una entrevista que le hicieron al señor gobernador, eso mismo fue lo que mencionó él, o sea, estamos aperturados, o sea, que el alcalde se acerque a la Contraloría y pues para, en la mejor disposición.
1: Pues quedamos ahí pendientes de esta reunión. Gracias. Muchas gracias. Nosotros vamos a una pausa y regresamos, que hay mesa de análisis de mitad de semana.
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0: Efectivamente, es mitad de semana, hay mesa de análisis y vaya que hay material de sobra, pero también hay pastelitos de sobra porque hoy tenemos el mini Matilda, el pay de limón y el espejo de moras, que son los tres muy buenas opciones para degustar esta mañana. Y es que los necesitamos para ayudar a pasar de buena manera todos los temas que traemos. Y ya está con nosotros Jorge Saldaña de la Orquesta. Bienvenido.
1: Hola, ¿cómo estás, Erika Junior? A todo el auditorio, muy contentos.
0: Francisco Rosales, de Plano Informativo, ¿cómo estás?
2: Muchas gracias por la invitación. Hola, Jorge. Hola, Erika. Muchas gracias.
0: Bienvenidos y empecemos porque traemos mucho material esta mañana. A ver, primero, el tema electoral, porque está todavía lejano el 2027, pero siempre lo decimos, parece cada vez más cercano. En estos días ha habido muchos reclamos entre las diferentes fuerzas políticas, mucho movimiento y muchos puntos condicionantes, ¿no? Llamó la atención lo que sucedió en un evento del Partido Verde en donde... Pues en lo privado, porque fue ahí con los medios de comunicación, pero también desde el estrado, se condiciona la alianza con el Movimiento de Regeneración Nacional, con Morena, en el caso de Chihuahua. O es la nuestra o no vamos, dice el Partido Verde. A ver, Jorge Saldaña, ¿qué nos está diciendo esto de la relación que guardan hoy Morena y el Partido Verde, pero también del papel que está asumiendo cada uno de sus partidos?
1: Fíjate que yo veo dos cosas. Mira, el Partido Verde siento que es el partido más exitoso que hemos tenido en, digamos, en la nueva era democrática del país después de que Fox gana la elección en el 2000. Y te digo por qué. El Partido Verde tiene, yo creo que de los partidos fuera de los que perdieron el registro, etcétera, tiene menor militancia y tiene menor presencia electoral, o sea, representa como partido en las encuestas muy poquito. No voy a decir un número porque la verdad es que no lo tengo preciso, pero me atrevo a decir que no rebasa el 10%. ¿Pero qué crees? Desde el 2000...
0: Siempre es ganador.
1: Gobierna a todo el país, o cogobierna. Entonces es el partido que menos votos obtiene, pero que más... gente gobierna, ¿sí? A ver, si lo vemos de la manera racional, no emocional, ¿sí? Es el partido más exitoso. Ganó con Fox, ganó con Calderón, ganó con Peña, ganó con Andrés Manuel, ganó con Claudia, ¿sí? O sea, y el ganar con ellos significa poder para ellos, ¿sí? O sea, sí o sí. Entonces, el Partido Verde así juega, así ha jugado, hacer como

0: copiloto de todos y ahora dice, ¿sabes qué? Pues dame chance de manejar, ¿no? En Chihuahua. Pero hay otra cosa. Los que son perversos, yo soy inocente, pero he escuchado mucha gente.
1: Perdón, me ganó la carcajada.
0: Sí, no,
1: pero...
0: bueno. Es la risa editorial, ¿no? Oye, pero digo, a ver, ¿con quién va? Con Andrea Chávez. ¿Y Andrea Chávez con quién está ligada? Con Adán Augusto. ¿Sí? Y creo que la presidenta está mandando desde hace rato ese mensaje. Nadie va de que esté ligado con Adán Augusto.
1: Pero a ver, dime, del lado del verde, ¿entonces es realmente una lucha del verde o es una guerra dentro de Morena?
0: Yo siento que es verde. Di que quieres manejar, ¿sí? Y que si no, te vas, ¿va? Que si no te dejan manejar, te vas.
1: ¿Pero quién está detrás de eso?
0: Pues yo creo que estrategas de la presidenta, ¿sí? Para que no sea ella quien diga, no va Andrea, no, se me cae la coalición. O sea, ¿cómo le hago, no? O sea, tiene que Ariadna y Citlali decirle, híjole, no podemos arriesgarnos, ¿no? Entonces, sorry, Andrea, híjole, eres buenísima onda, nos caes re bien, tal, pero pues atiende a tu bebé y ya, pues ni modo que sea el del verde. Cruz Pérez, ¿no? Sí. Yo creo que puede ser una jugada así. ¿Por qué? Porque Andrea Chávez, si fuera otra persona, sí digo, ay, el verde está como tratando, queriendo hacer de manita de puerco, ¿no? ¿Sí? Pero creo que esto es una jugada calculada. Yo creo, y las gentes malas que me lo han dicho, que dice la presidenta, pues presióname públicamente y digo, pues no voy a poner en riesgo la alianza. Lo que sí me pasa, eso es lo que yo creo, ¿sí? Entonces va a hacer cruz para que la presidenta se salga con la suya, Morena, y decir, no vamos a tener ningún candidato aliado con Adán Augusto. Porque acuérdate que ese es el eslabón clave, ¿sí? Con el morenista, del morenismo de Andrés Manuel y de todas estas personas que no le han ayudado en nada a la presidenta. Yo, Rocha Moya sale con sus cosas.
1: Pero la presidenta lo sigue defendiendo.
0: Sí, pues es que dice, a ver, yo lo regaño aquí en la casa, ¿no? Pero dice, a ver, se están portando bien mal todos. Ajá, no me los exhiban. Yo los regaño aquí en la casa, ¿no? Entonces, a ver, Andrea, no vas a ir. A ver, mi Rocha, espérate. O sea, no te voy a entregar, pero no mates, ¿no? Entonces, yo siento que es así. Otra, lo que me parece así ridículo y mala onda de hipócrita, que eso sí hay que señalarlo muy puntualmente, es que el PT esté diciendo cómo el verde está amenazando con romper la coalición de la Cuarta Transformación. Ah, y en San Luis, ellos registraron un candidato distinto, ¿no? O sea, aquí en San Luis fue el único que nada más tenía el logo del PT, ¿no? A ver, entonces eso no es amenazar la coalición de la Cuarta Transformación. O Gerardo Sánchez Sumaya será el candidato de El Verde, Morena y el PT. Porque él dice que el verde gobierna muy mal. Entonces hay que explicarle por qué quiere ser candidato de esa coalición. Entonces, PT, híjole, qué hipócritas son.
1: Junior.
2: Sí. Coincido con Jorge. Creo que hoy el verde ha entendido el signo de los tiempos. Ha sabido estar en los momentos, y como es la política, en los momentos justos y en las coyunturas precisas. Y eso lo ha llevado a estar donde hoy se coloca. Un partido importante para el poder. Y agregaría lo que señala Jorge. Creo que el PT juega ese mismo papel. Así como el verde hoy está jugando en ese ajedrez político del país una condición en el momento ya de los descartes de Morena. Porque también habría que ver, Félix Salgado dijo no de manera voluntaria o con manita de puerco.
1: Sí, voluntariamente fuerzas. Porque
2: voluntariamente
1: hasta
2: fuerzas.
1: Hasta renunció porque sí quería, bueno, pidió licencia.
2: Pero en ese sentido empiezan los momentos de los descartes. Estamos ya en esa etapa de descartes. Chihuahua es una condición de mucha alta competitividad, con una condición de una agenda abierta a nivel nacional con el tema de Maru Campos. Entonces, Morena lo visualiza como una posibilidad de éxito y de ganar, pero cómo decir que no y cómo mantener la cohesión. Y entonces ahí es donde entran estos dos aliados que para algo sirven, ¿no? Y para eso son el verde impulsando, el PT equilibrando, y creo que en los siguientes días seguiremos viendo estados con este tipo de descartes, de autodescartes o de impulsos y no impulsos. Vamos viendo en San Luis Potosí lo que dice Jorge. ¿Cuál va a ser el papel que va a jugar el PT con un apoyo que está generando? ¿Cuál es el apoyo que se va a generar Morena? Cuauhtli Vadillo en estos días creo que abría el panorama. Sí. Y decía muy claro que habrá personajes que se van a medir.
1: Aunque daba, no se hayan inscrito.
2: Aunque no se hayan inscrito. Hablaba de la figura de la presidenta estatal de Morena, que creo que por ahí está más que hablado y visto lo que viene, ¿no? O sea, en las siguientes semanas creo que si las condiciones en ese sentido irán, pues veremos una candidatura ya muy clara de Morena, pero ¿cuál va a ser la reacción del PT? ¿Y cuál va a ser la reacción de su candidato?
1: Pero a ver, con esto que estás diciendo, de algunas de estas disputas están calculadas y otras sí son, digamos, de medición de fuerzas, ¿qué tan en riesgo está o no la coalición Morena, Verde y Partido del Trabajo?
2: Yo creo que no existe riesgo. Hemos visto la posición muy ecuánime de Citlali en estos días, manejando y diciendo, estamos en todo el país excepto San Luis, y San Luis tiene una valoración distinta, lo estamos trabajando. O sea, hoy creo que los tambores de guerra callaron, creo que las hachas se guardaron y hoy están en una etapa de pláticas, de diálogo, de negociación, y tienen 4 meses para poderlo hacer, ¿no? Ella hablaba en los últimos días de que cada encuesta deberá tener como máximo 6 personajes y esos 6 personajes serán los que se van a medir.
1: Sí.
2: Y a partir de ahí definiciones, y como en los concursos, ¿no? Sin derecho a réplica, y la decisión definitiva es la que se tendrá que acabar.
1: Oye, un poco las prácticas del PRI, ¿no? Porque hago como que es democrático, pero al final de cuentas sabemos que lo que se decida se va a definir. Bajo esta premisa, a ver, Saldaña, tú decías una cosa, decías que esto parece más bien una estrategia de la presidenta para poder tomar decisiones y deshacerse de los incómodos. Pero del otro lado,
0: de Morena, del cálculo político, digamos, no se lo puedo atribuir a Claudia,
1: directamente,
0: ¿no?,
1: a la figura. Pero a ver, dime una cosa, del otro lado, entonces no le están metiendo presión. Entonces no es un buscar incomodar a la presidenta por parte del grupo de Adán Augusto López, porque vamos, que se han cansado de ponerle el pie.
0: Sí, sí, por supuesto, y de hacerla quedar muy mal.
1: Sí, sí, claro.
0: En lo público muy bien, y le aplauden todo, pero en lo privado, la verdad es que
1: se
0: están...
1: Sí,
0: le juegan chueco y se están metiendo justamente por esa rendija que se llama PT. ¿Sí? Si se dan cuenta, creo que alguien está jugando con Beto Anaya, ¿sí? Es aliado de Beto Anaya, y dicen, a ver, somos Morena, pero como que la presidenta ya no nos quiere tanto, ¿sí? Éramos el anterior Morena, ¿y qué crees? No le estamos siendo útil a la presidencia, se está sacudiendo las cosas de manera muy política. O sea, no está rompiendo con el Morena del pasado, porque es el Morena de Andrés Manuel López Obrador, a quien estoy seguro que esa liga es, irrompible, ¿no? De Andrés Manuel y la presidenta, pero para el uso... político y el uso práctico del poder en todos los días, no le ayuda en nada a la presidenta seguir ligada a Andrés Manuel. Entonces, creo que esa ala del morenismo amlista, digamos, ¿sí?, está influyendo en el PT, que diga, ok, pues la presidenta ya está mandando en Morena, ¿verdad? Pero, ¿qué crees? Hay un Morena que se puede filtrar por el PT, porque también pertenece a la Cuarta Transformación.
1: Pero es decir, ¿sí siguen pataleando para incomodar a la presidenta?
0: Yo siento que más que incomodar a la presidenta es salirse con la suya, ¿no? O sea, como que tomar posiciones de poder, tratar de imponer lugares para luego seguir creciendo ellos en contra de las propuestas de la presidenta. La presidenta no puede perder estados, ¿sí? Eso me queda claro. Chihuahua creo que no lo perdió, fueron las diputaciones, etcétera, pero tampoco creo que lo perdió, porque es un movimiento muy parecido al gallardismo aquí en San Luis, ¿sí? El del priista lo lleva y tiene la bandera, ahorita se me fue el nombre de el que abandera ese movimiento priista en Chihuahua, perdón, en Coahuila.
2: Coahuila.
0: Y sí. En Chihuahua, te digo, no quiero, a tu pregunta es, no es que quieran desbalancear a la presidenta, creo que la presidenta leyó desde antes las cosas, ¿sí? Y dicen, a ver, me quieren desbalancear con Andrea, y quieren que Andrea sea, porque pues todo el mundo pensábamos que era ella, ¿no? Pero esta relación con Adán Augusto, pues, híjole, prácticamente le pone el sello de rechazada. ¿No?
1: Es que justamente se ha ventilado en algunas columnas de opinión el hecho de que Adán Augusto López no solo está negociando ya con Estados Unidos por las acusaciones que podrían pesar en su contra, sino que incluso podría haber sido él quien reveló o filtró la lista de quienes más están negociando con Estados Unidos. Es, ajá, decir, para evidenciar un poco que a la presidenta se le están saliendo el guacal, porque mientras ella está defendiendo la soberanía, hay quien ya se está sentando a la mesa con el vecino país del norte. Y estas versiones cobran fuerza a raíz de lo que sucedió esta semana, la exhibición del audio de Marina del Pilar, gobernadora de Baja California, presuntamente dialogando con un intermediario para que le ayude a establecer vínculos con Estados Unidos y así pues ofrecer información a cambio de que sean benévolos en los procesos que podrían pesar en su contra. A ver, pero sale la presidenta ayer a decir que no sabían si realmente estaba hablando o no con Estados Unidos. Esto exime el hecho de que Marina del Pilar pensaba que sí y que estaba negociando y estaba buscando negociar, Francisco.
2: A ver, creo que a la gobernadora la chamaquearon. Ese es el primer punto que del que yo partiría. Pero nos deja una lección. O sea, hoy es la actitud. O sea, la actitud de varios personajes que están buscando esa condicionante y esa salida. Lo hemos venido viendo en las últimas semanas, lo hemos platicado, y eso nos lleva a una condición de que el Morena del 2026 no es el Morena del 25, del 24, del 23 y mucho menos del 18. O sea, es un movimiento que ha venido desgastándose, sí, con personajes que a veces poco ayudan, y que, bueno, hoy Morena tiene la condición de ser muy prácticos buscando la sobrevivencia del movimiento o apostar por la dureza, lo que bien señala Jorge, esa ala que es, digamos, del idealismo, del compromiso, de los estatutos, pero vamos a llegar a condiciones en los que creo que no vamos a llegar a buen puerto o no llegarían a buen puerto ellos con personajes poco atractivos y muy vulnerables. ¿Qué quiero decir con en esa parte? Decir que hoy creo que el tema de Morena les está afectando, esta agenda que esta narrativa que se está dando está afectándoles y necesitan llegar al 2027 de manera unidos, cohesionados y lo más juntos posible, porque de otra manera, si llegan separados, sin PT, sin Verde y con esta narrativa de los Estados Unidos, creo que no tiene muy buenos augurios el 27 para
1: ellos. Bajo esa premisa, ¿qué le conviene más a la presidenta? ¿El sacudirse justamente a todos estos que traen asuntitos pendientes y particularmente con Estados Unidos bajo el riesgo de que en cualquier momento se lo saquen a relucir? ¿O cobijarlos como ha tratado de hacerlo hasta ahora para decir que nadie me los exhiba, que no le pesen al movimiento, que no se les compruebe nada, no hay ninguna evidencia, como lo ha insistido con el caso de Rocha Moya y ayer lo hizo otra vez Saldaña?
0: Mira, yo creo que aquí sí se le complica un buen el panorama, porque Marina del Pilar, a ver, coincido con Junior, esto fue chamaqueado. Y yo no creo varias cosas. Antes de decir, hablar del audio y de cómo mueve, digamos, la sonaja de la política mexicana, hay dos cosas. Yo no creo que una gobernadora conteste cualquier llamada y diga, bueno, sí, soy la gobernadora, sí, soy yo, ¿qué onda? No, pues
1: le somos de Estados Unidos.
0: Ah, órale, es sobre una tarjeta. No, sobre si quiere colaborar con nosotros. O sea, a ver, no hay llamadas así con un gobernador.
1: Sí, claro, ¿sí? Claro.
0: O sea, están filtradas, tienen hora, tienen horario, tal, tal, tal. Y dos, Marina no se grabó. O quizás sí, ¿no? Por las dudas, o sea, por protocolo de seguridad, ¿no? Pero ella no lo filtró, ¿eh? O sea, hay que decir quién la grabó y quién lo soltó.
1: Sí.
0: Para perjudicarla.
1: Que es lo que ella argumentaba, ¿no? Que esto era hasta espionaje.
0: Ándale, es como de, le hablo a Junior y, ¿te acuerdas de ayer? De, sí, ¿verdad? Y tomamos un chorro, ¿verdad? Sí. Y luego, ¿qué tal? Y tal, tal, tal. Y luego, digo, ya no existe. O sea, sí. Entonces, creo que es una, hay una mano que mece la cuna detrás de esta filtración. Número dos, Marina del Pilar dice, ya me chamaquearon. Y creo que toma una mala decisión, ¿sí? Maru Campos finalmente, acuérdense que ahí sí la señalaron de traidora a la patria, tal, tal, tal. Y Marina del Pilar, ¿qué onda? O sea, sí, pues sí, claro, también estabas hablando con ellos, ¿no? Pero se pone en un comunicado a decir que espérense, que está descontextualizado, que le cortaron pedacitos. Antes no dijo esa inteligencia artificial, ¿no? O sea,
1: es que ya lo había hecho Saldaña. ¿Se acordarán, Francisco, Jorge, que de manera previa ya se habían exhibido unos audios en donde se decía que estaba negociando con Estados Unidos? Uh-huh. Y en aquel momento, sí, Marina del Pilar, claro, dijo, no, ajá, no soy no, yo, es no es eso, no está, y bueno, los niega por completo. Ajá. Pero esta segunda ocasión no es una filtración. Detrás hay un nombre y un apellido de un periodista,
0: sí,
1: que es quien los hace público. Sí, sí. Y ya teniendo cara,
0: tiene
1: Ya digamos. Marina del Pilar no puede decir no es cierto, porque es lo que había dicho para demeritar la primera exhibición, que había dicho, a ver, ¿quién está detrás de esto? ¿Quién está diciendo que soy yo? Y ahora que ya hay alguien que lo dice, ya no puede negarlo.
0: Exacto. Y yo siento que estas cosas, cuando ya sales a la conversación pública y dices, bueno, sí soy, espérame, pero es que lo sacaron de contexto tal, es como ponerse perfume, ¿no? Y luego dices, no me puse, ¿sí? Dices, pero huele. Sí, o sea, no lo puedes negar. O sea, a lo mejor era el desodorante que huele bonito, ¿sí? Pero aquí huele a perfume y siempre habrá la duda. Tú lo sabes, ¿no? Decía, y lo repiten varios políticos que yo admiro, don Teófilo Torres Corzo, ¿sí? Decía, pues eso es como el confeti. Te lo avientan y aunque te lo sacudas, se queda poquito, ¿eh? Entonces creo que eso le está pasando a Marina del Pilar. Qué bonito nombre, ¿no? Está padre. Marina del Pilar, no lo había oído así. Pero bueno, yo creo que eso es un poco lo que le está pasando y la conversación pública está como de... la está perdiendo, ¿sí? La está perdiendo y más porque le afecta directamente a la presidenta, ¿sí? Porque otra vez es... A ver, con la de Morena no le vas a decir que es traidora a la patria porque está hablando con los Estados Unidos. Dice, no, pues es que dijo que no son los Estados Unidos. Ah, ok. Entonces, ¿cómo con quién?
1: Sí.
0: ¿Cómo claro. con quién habla de nos das información, colaboremos y tal? O sea, ¿con quién hablas de algo así? ¿No? O sea, ¿con el chef? ¿No? ¿O con tu primo de Estados Unidos? ¿De qué onda? Hay que colaborar y yo te digo cómo está la familia. No es cierto. ¿Sí? Entonces, es un tema que tienen que resolver, que se le están acumulando, que creo que están fuera de las manos de la presidenta, ¿sí? Y que... pues le están afectando porque los golpes no son solamente para los protagonistas. Los golpes son para el sistema político mexicano, que ahorita está en una posición muy vulnerable porque Estados Unidos y la oposición están generando esta narrativa en contra de Morena, que era una muy simple de nosotros somos diferentes. Y la oposición dice, no, son igualitos que nosotros.
1: Oye, ¿no? Y como muestra las declaraciones del titular de la DEA, que sale a decir que hay una conexión mortal entre el gobierno de México y los grupos delictivos y que, por cierto, su principal enemigo hoy son los cárteles de México y va contra ellos. Tengo que hacer una pausa, pero regreso porque quiero seguir platicando de este tema, pero también quiero que hablemos de qué tal lo que está sucediendo con Samuel García en Nuevo León y qué es lo que se viene. De ello platicamos al volver.
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1: Estamos de regreso y bueno, pues ya antes de la pausa platicábamos de todo esto que viene arrastrándose en la agenda pública, la exhibición de los audios de Marina del Pilar, el hecho de que cada vez sean más los que se supone políticos mexicanos que se supone que están negociando con Estados Unidos y la declaración del titular de la DEA, y con eso me quedaba Francisco, a ver, diciendo que hay una complicidad evidente entre el gobierno, o habla así en general, no le pone nombre ni apellido, el gobierno de México, las estructuras gubernamentales de nuestro país y los grupos criminales. Es una conexión mortal, decía él, pero además se negaba que venían por ello. Y se junta con las declaraciones del abogado del Chapo en México, que dice que van a develar documentos y exhibir a por lo menos 32 políticos mexicanos vinculados con el crimen. ¿En qué terreno nos encontramos, Francisco?
2: Los Estados Unidos entran en una etapa de reloj inverso, es decir, ellos su elección lo tienen en noviembre, sí. Y la realidad es que la narrativa de México es una narrativa que le ha ido bien a los republicanos ante una condición que no les está yendo bien allá en Medio Oriente. Sí. O sea, es la guerra que están perdiendo y que el presidente Trump prometió que lo ganaba no en los 15 minutos del presidente Fox, pero sí en 2-3 semanas.
1: Sí.
2: Y se ha venido alargando. Sin embargo, el tema México, lo veíamos ayer también con las declaraciones del presidente sobre el tema de ICE y los migrantes, uh-huh. en donde él habla de que gracias a ese tipo de acciones se ha impedido el que sigan entrando maleantes, el que los migrantes se detengan. O sea, el discurso antilatino del presidente Trump vuelve a salir. La diferencia es que como candidato se centraba en un muro y como presidente hoy con las agencias, con todo el tema de la inteligencia y todo ese tipo de cosas que lleva, han encontrado una mina de oro con México como discurso,
1: claro.
2: en el que se ha podido evitar, y los números le ayudan, en el sentido del ingreso de drogas, en la condición del fentanilo como bandera principal. Entonces creo que en las siguientes semanas, de aquí a noviembre, este va a ser el pan nuestro de cada día. Hoy lo habla la DEA, el FBI. Si recordamos, la semana pasada recuperaron el avión, lo llevaron, y el avión de repente se volvió la agenda pública de este país.
1: Sí.
2: Y entonces empezamos todos los medios, el discurso, la agenda pública de este país se convirtió en el avión de cómo se llevaron al Mayo, uh-huh. y de cómo, si era viable, si el piloto lo entregaron, si el piloto lo tenemos. Y en ese discurso tenemos los últimos 90 días.
1: Oye, ¿pero qué de la respuesta del gobierno mexicano? Porque yo entiendo que esto es agenda para el presidente de Estados Unidos y que necesita una piñata que golpear y que necesita una guerra que ganar. Pero, ¿qué de la respuesta de México? A ver, ayer otra vez un mexicano muere en un operativo de ICE. Atropellado, pero muere por la presión de ICE en un operativo pues desarticulado, erráticos, como los que hemos visto por parte de ese órgano. Y no hay respuesta por parte de México. Hay constantemente el reclamo de los políticos mexicanos vinculados con los cárteles, pero no se habla de la corrupción que también prevalece en Estados Unidos para que esto pueda suceder. A ver, cuando exhibimos temas de tráfico de drogas, de armas, de huachicol, que lo exhibió también el gobierno de Estados Unidos, pues México tendría mucho que decir, porque está yendo de un lado a otro de la frontera. Pero estamos en el discurso de Estados Unidos y en las acciones, porque le han puesto nombre y apellido a esos políticos que quieren que les extraditen, pero México no le ha puesto nombre y apellido.
0: No. Yo creo que es un asunto de narrativa, como bien reconocemos en esta mesa, porque el presidente Trump, una, está agarrando eso, le funciona muy bien. Cada vez que golpea a México y dice no estamos dejando entrar terroristas y que gente venga a quitarnos nuestros empleos en Estados Unidos, el republicano se prende y dice claro que sí, Trump y tal, y le funciona. Le tiene que funcionar. Y además va a usar todo lo que sea necesario, porque el tema de Medio Oriente, Irán, etcétera, le puede costar hasta juicios de lesa humanidad si no gana su partido en la siguiente elección. Uh-huh. O sea, los demócratas y la nueva recomposición de la geopolítica lo pueden poner en un lugar muy peligroso a Donald Trump. Entonces, una, va a hacer todo lo posible por que esto ayude, lo voltearlo, ¿no? O sea, es una verdadera, pena, pero más allá de la pena, es una verdadera tragedia, ¿sí? que estos 12 migrantes, o 17, no me acuerdo el número, 17, hayan muerto así. Y
1: hoy 18 ya.
0: Hoy 18 ya, y que digan, todos los meten en la misma bolsa. Ven, eran 17 terroristas, eran 17 narcotraficantes, los tenía que matar. ¿De veras? O sea, no había ninguno bueno, no había 17 padres de familia que fueron a Estados Unidos para darle una mejor vida a sus hijos. O sea, ya nada más es de, lo mataron, andaban algo malo. O sea, te llevas el duelo de la muerte y además te llevas el duelo de la terrorista.
1: Fue defensa propia, nos quería arrollar, sí. etcétera. Oigan, justamente la Fiscalía General de la República está emitiendo un comunicado hoy en el que, a ver si me ayudan a encontrar el sentido, porque prácticamente lo que dice es que efectivamente ellos detuvieron en un primer momento al piloto de la aeronave famoso. Pero que y encontraron coincidencias porque se había identificado de otra manera, pero que lo logran identificar plenamente, pero que pues lo entregan a Estados Unidos, que fue interrogado en nuestro país, fue entregado a Estados Unidos, pero que eso no significa que en nuestro país no continúe el proceso en su contra. Pero lo entregaron a Estados Unidos.
0: Yo creo... Sí, eso ya está bien raro, ¿no? O sea, como sí. que cruzan
1: pero
0: los
1: además,
0: cables bien
1: como
0: feo.
1: ¿Para qué mandas este comunicado de lo que ya sabíamos Ajá. si no te da ninguna otra salida?
2: Creo que ahí es salir un poco sobre lo ya hecho, ¿no? Nunca se le dio el valor. Entiendo que este piloto fue entregado en los paquetes de personajes que han sido entregados a las autoridades de Estados Unidos, extraditados, y en uno de ellos lo entregaron sin darle el valor real del personaje
1: que era. Se entregó con todo, con otros 25.
2: Exactamente, ¿no? Y cuando se dan cuenta que ya se había ido, se valoraron el personaje que debieron de haber tenido aquí, ¿no?
1: Pero porque lo seguimos investigando aquí.
2: Así es. Pero forma parte de ese hilo conductor que encontraron perfectamente y que tiene 90 días y cada día va creciendo y cada día se va sacando cada día más y más y más. Y tiene una narrativa riquísima porque no se termina, ¿no? Oye, esta semana fue la gobernadora de Baja California, la semana pasada fue el avión, la antepasada fue ya la sentencia, los 115 años, el que el Mayo estaba pidiendo que lo llevaran a una prisión con hospital. O sea, toda esa narrativa es lo que está. Y la parte importante, no tenemos como país todavía una discusión real de los problemas que hoy tenemos. Estamos atorados en esta condición.
1: Claro.
2: Y es una condición que creo que nos debe hacer llamar a la reflexión, porque hay temas más profundos que estamos dejando pendientes. Como sociedad los estamos dejando a un lado, no estamos entrando a las discusiones reales. O sea, hoy vemos nuestros aparatos legislativos realmente detenidos. O sea, hay una discusión muy seria de cosas que están pendientes, pero estamos más interesados hoy, nuestros legisladores, en hablar del espionaje, en hablar del avión, en hablar del piloto, sí. Las instituciones hablando de cosas que ya pasaron, o sea, y justificando acciones que creo que poco ayudan. Y mucho siguen haciendo ese gran discurso que al único que le beneficia es al presidente Trump, sí, no a este país.
0: Es politiquería, con eso nos distraemos, con todos esos temas de era el piloto, ya está en Estados Unidos, tal. A ver, y de fondo, si quisiera Estados Unidos de verdad ayudar a México, es de, a ver, no colaboro en lo oscurito con gobernadores y luego hago operativos raros y Ovidio el Chapito dijo, pues yo lo dormí,
1: yo lo entrego,
0: ¿no? Yo lo drogué y todo.
1: A cambio de salvar a su familia y llevársela a Estados Unidos. Exacto. Por cierto.
0: Sí, para zafarse, ¿no? Entonces, bueno, el que haya, me da risa de yo lo drogué, bueno, pues también drogó un montón de mexicanos, ¿verdad? Pero bueno, también a
1: oye, pero también por eso lo tendrían que estar juzgando en México.
0: Claro, por supuesto. Entonces, si Estados Unidos quisiera, íbamos a la raíz, como dice Junior, ¿sí? No nos quedemos en la capa de la politiquería. O sea, porque decimos, esto es la oposición, lo está usando Trump, lo usa la oposición aquí contra Claudia Moreno. A ver, sí. ¿Y cómo vamos a resolver el tema de fondo? Porque los mexicanos de 16, 17 años, ¿sí? De muchas ciudades, municipios y comunidades, solamente tienen dos opciones, ¿sí? O meterse a las estructuras del crimen organizado, ¿sí? O condenarse a prácticamente morir, ¿no?
1: Oye, pero te lo llevaré a otro nivel. Muchos alcaldes en este país solo tienen de dos opciones.
0: Sí.
1: O se hacen los de la vista gorda o se alían o se mueren.
0: Sí.
1: Antes porque decían, lo estamos viendo en México.
0: Un exalcalde me decía, es que antes había o plomo o plata, ¿no? O sea, te mato o me aceptas el dinero, ¿sí? Y ahora ya no. O sea, no es ni plomo ni plata.
1: Ni,
0: ¿no?
1: Por enriquecerse.
0: Ni por enriquecerse. Es de, ¿sabes qué? A mí me vas a dar la obra, a mí no sé qué, a mí. Entonces, creo que eso aumenta, digamos, incrementa el tema de que los gobiernos, desde los municipales hasta los federales, pues de alguna manera negocian con los cárteles, ¿no? Claro. Pero el que lo aprovecha Estados Unidos, eso sí es muy convenenciero.
1: Sí, ¿sí? Claro.
0: Porque además, a ver, acuérdense que la CIA y el FBI y el gobierno estadounidense lo que quiere es el manejo de la droga en Sudamérica. Y se metió en Colombia y se metió con, ¿cómo se llama? Nicaragua y se metió el Irán contra. O sea, la CIA daba armas, ¿sí? Para que y dejaba pasar cocaína y tal. O sea, para que ellos manejaran el tema, ¿sí? O sea, no era para acabar con el tema del crimen, ¿no?
1: Oigan, se nos acaba el tiempo y no alcanzamos a hablar de lo del juicio político en contra de Samuel García, esta disposición judicial que por lo pronto lo tiene amparado y el amago que existe de seguirle rascando, porque ayer la dirigente nacional de Morena decía, pero tenemos más, no se preocupen, no nada más traemos ese proceso, le traemos otros guardaditos, pero ya tendremos que dejarlo guardadito para la próxima semana. Francisco Rosales, de Plano Informativo, muchas gracias.
2: Muchas gracias, Erika. Gracias por la invitación. Y muchas gracias, Jorge.
1: Jorge Saldaña de la Orquesta, muchísimas gracias
0: a todos, al auditorio.
1: Oigan, rapidísimo, sus redes sociales, la semana pasada nos las pidieron, pero ya no habíamos alcanzado. Por favor, redes sociales para que la gente los contacte.
0: @ La Orquesta MX en Twitter, La Orquesta MX en Facebook y en Instagram también, laorquesta.com.
1: Francisco Rosales.
2: @ planoinformativo.com. Bueno, es nuestra página también.
1: Ahí está, al alcance de la mano para que ustedes lo puedan consultar. Muchas gracias por estar con nosotros. 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Nosotros vamos a una pausa y volvemos.
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1: Hemos estado platicando contigo justamente acerca de los temas delicados para San Luis Potosí con respecto al acceso a la transparencia, a qué es lo que está sucediendo, cómo se está cumplimentando o no con lo que marca la normatividad, cómo hay órganos que pues son tremendamente opacos, que se han resistido históricamente a la transparencia y dónde queda el derecho que tenemos los ciudadanos a enterarnos de qué está pasando con nuestro dinero, con nuestros funcionarios, con las decisiones gubernamentales, incluso con los partidos políticos, si estamos transitando a la desaparición de la Comisión de Garantía y Acceso a la Información Pública. Está con nosotros José Gerardo Navarro, el presidente de la Comisión Estatal de Garantía y Acceso a la Información Pública, todavía la SEGAI. Bienvenido, gracias por acompañarnos.
11: Muchas gracias, Erika. Muy buenos días. Buenos días a todo tu auditorio.
1: ¿Cómo se está dando este proceso? Porque ya lo habíamos hablado, pues en cuanto esto se convirtió en una realidad, la extinción, como conocemos de la SEGAI, habíamos hablado de ello y decías, todavía faltaba muchos puntos finos por definirse. A estas alturas, ¿qué está pasando? ¿En dónde está parada la comisión? ¿Qué es lo que va a pasar con la transparencia en San Luis Potosí?
11: Claro. Bueno, contextualizando un poco para toda tu audiencia, hay que considerar que el tema de la rendición de cuentas es un tema relevante, que todos los días cobra mucho más fuerza porque las y los ciudadanos estamos más interesados cada día más justamente, no solamente en la utilización de los recursos públicos, sino también saber quiénes nos gobiernan, quiénes están, porque en ocasiones conocemos los titulares, las titulares, pero desconocemos toda la amalgama que hay dentro de las instituciones públicas del Estado. Por esta razón, el tema de la transparencia, el tema de acceso a la información pública, es un tema relevante y hay que considerar que no solamente es una cuestión meramente administrativa, sino que es un derecho humano.
1: Sí, claro.
11: Y al ser un derecho humano, tiene la obligación el Estado mexicano de garantizarlo. Además, el órgano que aún represento, del que soy titular, aún pondera otro derecho, que es el de la protección de datos personales, que es algo que todos los días va ganando un terreno muy importante.
1: Claro.
11: Porque en un principio, originalmente, pues el acceso a la información pública, en efecto, yo creo que cobró gran relevancia por la rendición de cuentas. Sin embargo, vemos que en el andamiaje justamente de la administración pública hay muchos datos que son vulnerables y que también son vulnerados. Y esos datos personales, sensibles, datos personales generales, son datos que tú y yo, que todas las y los potosinos tenemos y que se encuentran justamente dentro del acervo de la información que posee incluso el Estado en diferentes áreas. Y como bien lo dices, estamos en un proceso de transición. Desde 2024, el Estado mexicano vive este proceso de transición con respecto a un nuevo modelo de transparencia diseñado por el anterior gobierno federal, con la desaparición de órganos autónomos, dentro de ellos el INAI, extinto, y a partir de ahí la extinción de los órganos garantes a nivel local. Hoy, ya extinto el INAI, existe Transparencia para el Pueblo, dependiente de la Secretaría Anticorrupción y Buen Gobierno. Y la idea es justamente que en todos los estados se armonice este sistema de transparencia, desapareciendo los órganos autónomos y transitando a un nuevo sistema o subsistema, como se determina a nivel local, lo cual está en ese proceso en San Luis Potosí.
1: ¿Un subsistema que dependería de quién?
11: Un subsistema que está integrado por todos los poderes. Hoy ya se puede hablar con certeza. La ley, tanto la reforma constitucional, artículo 6 federal, y ya avanzado en San Luis Potosí con el artículo 17 respectivo de nuestra constitución local, es un subsistema donde se integra justamente el órgano naciente que va a ser garante en materia de transparencia del Ejecutivo, sus descentralizados, municipios, sus descentralizados. Y dentro de ellos estará también el Poder Judicial del Estado, el Poder Legislativo, a través de sus órganos de control interno, que habrán de determinar una figura con el objeto de garantizar estos dos derechos. Y además, todavía los existentes órganos autónomos en el Estado tendrán su propio sistema o su propia forma de organización ya determinada en la Constitución, y ese cúmulo de órganos garantes será el subsistema.
1: Ahora, ¿cómo se está dando este proceso de transición? Porque no es lo mismo pasar, por ejemplo, como sucedió anteriormente, de un titular a otro, en donde le entregaban la oficina, pero la plataforma, pero los mecanismos, pero la legislación que normaba, y prácticamente lo único que cambiaba era el titular.
11: Así
1: ¿A
11: es.
1: ¿Cómo va a suceder ahora? ¿Cómo se va a dar este proceso de transición? ¿Qué es lo que va a seguir operando? ¿Qué es lo que ya no va a operar? ¿Cómo se va a entregar? ¿Y cómo se va a salvaguardar que en este periodo de transición pues no queden ni vulnerados los datos personales, pero que tampoco quede suprimido el derecho de acceder a la información pública?
11: Así es. Yo creo que este dato es muy importante y justamente las y los potosinos tenemos derecho a saberlo. Porque en el caso, la información que resguarda la plataforma estatal, que justamente es un bien del Estado que data de 2017 en San Luis Potosí, y quiero decirte que es uno de los estados únicos que tiene este sistema de acervo de datos, transitará en la forma que determine el Congreso. Es decir, al momento de la emisión de las leyes secundarias, que justamente estamos en ese tiempo, en ese periodo determinado por la propia legislatura local, para poder emitir las leyes, y justamente en esas leyes habrá de determinarse la forma administrativa en sus transitorios, como habrá de llevarse a cabo esta transición. Bien lo dices, es la terminación de un órgano, no es el cambio de titulares, no es el cambio a lo mejor hasta de espacio físico, sino que es el cambio a un nuevo subsistema. Entonces, el hecho de nacer un nuevo órgano es a ese órgano a donde transitará toda esta información. Habrá de determinarse también la forma administrativa en que el personal que actualmente trabaja o labora para la institución garante en el Estado, se habrá de determinar cuál es el destino final respecto de sus derechos laborales. Hay que decirlo, digo, es un tema que los derechos laborales son derechos laborales adquiridos y que cualquiera o de las y los compañeros que integran la comisión podrá hacerlos valer en algún momento dado, si ellos los consideran vulnerados.
1: Pero no están hoy un poco en incertidumbre de qué va a pasar con ellos, porque tú hablas de los derechos laborales, sí, pero eso no les garantiza una fuente laboral.
11: Así es.
1: No están viviendo un momento de incertidumbre. ¿Qué te han platicado al respecto? ¿Qué es lo que estás viviendo? Y también déjame preguntártelo de manera muy clara. Ustedes ya bajaron la cortina, porque ha habido señalamientos en ese sentido de si siguen o no siguen trabajando dentro de la SEGAIP. ¿Qué es lo que están haciendo en estos momentos? ¿Ya bajaron la cortina? ¿Hay incertidumbre? ¿No hay incertidumbre? ¿Siguen trabajando? ¿Qué está pasando?
11: Yo creo que ese es un tema quizá muy subjetivo, el tema de la incertidumbre, porque finalmente depende de cada persona, pero sí, de manera general, yo creo que cualquier persona que se ve vulnerada o que posiblemente puede ser vulnerada en sus derechos laborales, por supuesto que existe la incertidumbre. ¿Qué hemos venido trabajando? Pues hemos venido trabajando con los poderes del Estado justamente en este sistema, porque hay que señalar que ahí hay expertise en la materia. Claro. O sea, hay personas que datan desde el origen de la institución y las que no, pues ya tienen sus años. En ese sentido, no solamente puede atenderse al tema de la parte laboral con respecto de ellos, sino que también hay que considerar que quien tiene la experiencia en temas de transparencia son ellos, quienes la han venido, quien la ha visto crecer a nivel local y quien la ha construido son justamente los integrantes de este órgano garante. Entonces, claro, despreciar justamente esta expertise, yo creo que sería un error para quien transite este órgano.
1: No, pero hablo, además, el costo que nos traería, porque van a integrar el nuevo y de aquí a que aprenden, de aquí a que le hayan, le saben, va a ser complicado.
11: Yo creo que tendrá que determinarse, son temas que se han platicado con los tres poderes del Estado, justamente se han platicado estas circunstancias.
1: Sí los están tomando en cuenta ustedes, sí, claro, los están escuchando, sí, en esta transición.
11: Yo creo que hay que comentarlo claro. Debe de y no tiene por qué ser un tema que no deba de conocerse por las y los ciudadanos. ¿Por qué razón? Porque a todo mundo nos interesa el tema de la rendición de cuentas. En ese sentido, si bien la ley, la Constitución no determina quién habrá de emitir esta normativa, sino que le corresponde en estricto sentido aprobarla al Congreso, lo cierto es que cualquier ciudadano, cualquier potosina, potosino, podemos acceder a esa oportunidad. Y en ese sentido se han hecho mesas de trabajo donde se ha ponderado no solamente la armonización de la ley federal, porque hay que considerar también que el hecho de que no emitir una normativa que sea conforme a la normativa nacional, podríamos nosotros caer en un tema de inconstitucionalidad de normas, ¿no?
1: ¿Cuáles son los tiempos? Y no nos vamos a quedar sin órgano garante. Es decir, tenemos que transitar de uno a otro, pero no nos, claro, vamos a quedar sin esa garantía a los potosinos.
11: Afortunadamente, no. Tenemos órgano garante, sigue funcionando. Nosotros no hemos bajado la cortina. Seguimos trabajando hoy en día. Seguimos emitiendo resoluciones de los recursos de revisión, de las denuncias, de los procedimientos que conoce la SEGAIP. Asimismo, conociendo de todas aquellas solicitudes de información que se tienen con respecto del órgano. Seguimos llevando a cabo las verificaciones constantes de los 254 sujetos obligados. Asimismo,
1: ¿han dejado de cumplir los sujetos obligados? Porque luego es lo que pasa, ¿no? Pues ya, al cabo que ya se van, ¿ya quién me va a sancionar? ¿Han dejado? ¿Ha bajado
11: el cumplimiento? Sí, vimos que bajó el cumplimiento justamente en el 2014, en un porcentaje como del 30%, 2014, 2015, pero hoy en día, al ver que porque había una desinformación total. O sea, quiero decirte que incluso los sujetos obligados, te hablo, no sé, de municipios, por ejemplo, en el caso, que están un poquito de repente alejados de la ciudad donde está la sede, sí, de este órgano garante y con quien se tiene dificultades de comunicación, también existe esa falta de comunicación en el sentido de la desaparición del órgano. Pensaron, a lo mejor van a desaparecer, pero 2024. Ya no transita. 2024, 2025, y hoy en día el nivel de cumplimiento rebasa el 80%, que si lo vemos en un tema gradual al 90%, que es el básico para que cada sujeto obligado pueda verse aprobado en los sistemas de verificación, pues a lo mejor podríamos decir que es un porcentaje bajo, con la norma respectiva, claro, estimada.
1: José Gerardo Navarro, yo te agradezco mucho que hayas estado con nosotros. Te voy a pedir que en el momento en que, digamos, estemos a punto de la entrega de recepción, podamos tenerte a ti y esperemos ya tengamos del otro lado, de la contraparte, quién va a recibir y que incluso pudiéramos platicar con ambos titulares para ver pues cómo se va a dar este proceso de transición y poder dar esa certeza y esa garantía a la población. Te agradezco mucho que hayas estado con nosotros.
11: Muchísimas gracias, Erika. Muchísimas gracias a todo tu auditorio y justamente decirles que pues estamos para servir y que la institución sigue servicio de las y los potosinos.
1: Muchas gracias por estar con nosotros. Gracias. El titular de la SEGAI platicando con nosotros. Vámonos con más.

0: Amigos de Altavox, qué gusto me da saludarlos. Yo soy Daniela Zárate y el día de hoy me acompaña Samuel Hernández, director general de Artesana. ¿Cómo estás, Samuel? Bienvenido.
1: Hola, Dani. Muy bien. Tú, qué gusto saludarte. Muchos saludos también a tu auditorio, los que nos están escuchando.
0: Oye, contentísima de tenerte aquí porque siempre nos traes temas muy interesantes y sobre todo el que platicábamos hoy. Desde fuera del aire ya lo tengo con el tema porque justamente me comentabas de cómo la gente a veces estamos jóvenes y queremos adquirir o ampliar nuestro patrimonio y nos da miedo, no sabemos cómo hacerlo y precisamente tú nos tienes la solución a eso.
1: Sí, Dani. Mira, la verdad es que es un tema muy extenso y sé que el tiempo es limitado, entonces te quiero contar una historia. Nosotros todos los días recibimos gente que quiere tener un patrimonio y que no sabe cómo hacerlo porque tiene el mito de que tienen que tener muchísimo dinero o ganar muchísimo dinero para tener un terreno a su nombre. Yo vengo a decirte que eso es completamente falso, es un mito. Nosotros, todo un ejemplo, la semana pasada un joven de 28 años que trabaja en la zona industrial, cuando vio su subcuenta de Infonavit, se dio cuenta que tenía dinero y que aparte era sujeto a crédito para tener más dinero para comprar un inmueble, y compró un terreno y sacó un crédito que se llama crédito construcción, que es la compra del terreno y la construcción de su casa. Este joven va a poder tener su casa, su patrimonio, a sus 28 años, invirtiendo aproximadamente 1.4 millones de pesos entre la compra del terreno y la construcción. 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
0: Ahí está la información. Pues como siempre, un placer tenerte con nosotros. ¿Algo que te gustaría agregarle a nuestro público?
1: No, nada más. Pues un fuerte abrazo y un saludo a todos. 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
0: Pues muchísimas gracias, Samuel, director general de Artesana. Un placer tenerte con nosotros. Nosotros seguimos con más en Altavox. Vamos a un corte y continuamos.
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8: Al comenzar este espacio informativo te presentamos las declaraciones del titular de la DEA hablando sobre la situación de nuestro país y la complicidad que él dice existe entre el gobierno de México y los grupos delictivos, al menos los principales cárteles que operan en nuestro país y que tienen trasiego hacia Estados Unidos. Esta mañana le ha respondido la presidenta de México, Claudia Sheinbaum, quien... dice ella, sin querer generar controversia, pero sí generándola, afirma que esto obedece más a declaraciones políticas en el marco de la elección de Estados Unidos que a una situación en donde realmente existan elementos que lo comprueben. Así lo mencionó.
9: Me parece una declaración muy desafortunada por varias razones. La primera, porque me parece más una declaración política que una declaración de sustento. No tiene ningún fundamento lo que está diciendo. Segundo, me parece a mí que la DEA tiene mucho trabajo en Estados Unidos. Normalmente la DEA dedica la mayor parte de su trabajo fuera de Estados Unidos, pero dentro de Estados Unidos tiene mucho trabajo y debería de estar dedicado al trabajo principalmente dentro de su país. Aquí lo dije una vez, hay una serie muy popular, de las más populares, que muestra justamente eso. La fabricación en Estados Unidos de metanfetaminas. Y así como eso es una serie que puede parecer ficción, pues es una realidad. Hay producción de metanfetaminas en los Estados Unidos y de otras drogas. Pero además, la venta de droga, la mayor venta de droga en el mundo está en los Estados Unidos. ¿Quién la vende? ¿Cómo la venden? ¿Cómo la distribuyen? ¿Cómo lavan el dinero? Eso es algo que la DEA debería estar investigando.
8: Bueno, pues la respuesta de la presidenta, el asunto aquí es que ambas naciones están cayendo en lo mismo, en decirle al vecino lo que tiene que hacer. Y esto, híjole, me parece un discurso político bastante bajo, tanto por parte de Estados Unidos como por parte de México ahora con la respuesta de la presidenta, porque es muy fácil dar consejos en situaciones ajenas y no ver lo que uno está viviendo, ¿no? Esta parte de Estados Unidos, de México, pero tú tienes el problema de los cárteles y la corrupción con tus gobiernos, es que en Estados Unidos es lo mismo. O no me digan que las aduanas en Estados Unidos no están permitiendo el ingreso de la droga. No me digan que las autoridades no están permitiendo que circule en Estados Unidos. Por supuesto que en Estados Unidos también está este problema de la corrupción. Por supuesto que es evidente que también hay colusión con los grupos criminales, con el trasiego de la droga. Si no, simple y sencillamente, se toparía con barrera en la frontera el crimen organizado y no podría realizar el trasiego hacia Estados Unidos. Si puede hacerlo es porque allá también hay una complicidad. Pero lanzan la piedra de este lado de la frontera y dicen, en México tienen un problema de colusión de autoridades. ¿Y ustedes? Y en el caso de la respuesta de la presidenta, pues suena más a lo mismo, porque les dice, pero allá tienen el consumo. Pero es que acá te pueden decir, y la respuesta obvia y evidente que llegará es, pero tú tienes la fabricación. No, pero allá también fabricas. Sí, pero allá también. Y esto no nos lleva a ningún lado. A ver, si realmente se quisiera tomar con seriedad el tema de la problemática de los grupos criminales y de las drogas, tendría que estarse estableciendo estrategias conjuntas para que cada uno haga lo que tiene que hacer en su propio territorio, no estar pensando en qué se hace en el del otro, qué hacemos cada uno en nuestro territorio. Pero es más fácil llevarlo al discurso político de uno y otro lado de la frontera y tener ese enemigo del cual, a final de cuentas, eres aliado comercial. Pero entonces, para tus ciudadanos, tú no eres el malo, es el otro. Y esto es cíclico, y lo seguimos viendo y lo seguimos viviendo. Y hoy estamos atorados en esta situación en donde pocas soluciones se construyen al respecto. Y la presidenta vuelve a caer en esta dinámica. Y bueno, pues ahí podemos seguir enfrascados en quién tiene la culpa, tú qué consumes o tú qué fabricas, pero a final de cuentas todos vamos en el mismo barco. Si realmente se quiere atender con seriedad, las estrategias conjuntas tendrían que estarse construyendo, pero pues no lo vemos, no lo vemos. Y por cierto, de este lado de la frontera también tenemos problemas en el tema, o bueno, sorpresas con el tema de la Procuración e Impartición de Justicia, porque ayer se dio a conocer que Ulises Lara presentó su renuncia por motivos personales a la titularidad de la Fiscalía Especializada en Investigación de Asuntos Relevantes, que a su vez llevaba la vocería de la Fiscalía General de la República. De hecho, lo vimos hace apenas unos días tocando temas relevantes para nuestro país, de los operativos que se habían llevado a cabo, de lo que se había logrado decomisar, y de pronto ya no es.

0: evaluar si esta persona, si Ulises tenía que o sea, ¿por qué razón salió de la fiscalía? Pues es un asunto de la fiscalía.
1: Es un asunto de la fiscalía. La presidenta no quiso hablar al respecto, sin embargo, era la Fiscalía de Asuntos Relevantes, la que lleva los temas más delicados para este país. Presenta su renuncia por motivos personales, ni siquiera cayeron en este cliché de por motivos de salud, no, motivos personales, y no se da a conocer más. ¿Qué es lo que está sucediendo? Pues no lo sabemos, simple y sencillamente no lo sabemos, y la presidenta tampoco lo aclara. Prefiere llevar esta agenda de controversia con Estados Unidos y no aclarar lo que está sucediendo de este lado de nuestro país, de este lado de la frontera, y bueno, pues seguimos en medio de esta situación. Pero otro de los temas que también tocó la presidenta esta mañana en la rueda de prensa tiene que ver con los resultados de la encuesta del INEGI del bienestar autorreportado. ¿Qué significa esto? Lo que percibimos nosotros sobre nuestro bienestar, sobre cómo estamos, y la presidenta presumía que 8 de cada 10 mexicanos se encuentran satisfechos con su vida. Sin embargo, esto es bien subjetivo, bien subjetivo. A ver, si vienen y te preguntan cuando estás contento, relajado, a gusto, si estás satisfecho, si estás contento, cuáles son los indicadores en tu vida, si te sientes pleno, si tienes el trabajo que te gusta, etcétera, etcétera, pues seguramente la respuesta será afirmativa. Pero si se aplica esta encuesta en los lugares de mayor estrés, a ver, si salieran a aplicarlo en el tráfico, en los centros laborales, etcétera, etcétera, creo que la respuesta sería muy distinta. Pero bueno, nos podemos comprar esta idea, que creo que no ayuda en nada, porque también hay que partir de la base de que las mismas encuestas del INEGI marcan que los mexicanos somos súper optimistas. Somos la nación más feliz en el planeta. Y no me digas que es porque tenemos lo que necesitamos, es porque somos optimistas, porque confiamos siempre en un mañana mejor. Muestra de ello también es, por cierto, la encuesta que se aplicó antes del Mundial y en donde le preguntaban a la gente hasta dónde iba a llegar la selección mexicana. Y con todo y que tenemos los antecedentes de que no pasan de octavos de final, la gente decía campeón. México campeón, por supuesto. Teníamos elementos para percibirlo así, no, ni en lo deportivo ni en lo histórico, pero la gente es optimista. ¿Tenemos elementos para decir que tenemos una buena vida en México? No, pero somos optimistas. Somos un pueblo optimista y hoy lo que la presidenta presume en la mañanera creo que es más eso, el optimismo de los mexicanos que la realidad de un país. Vámonos con los deportes.
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1: Raúl Espinosa, ¿cómo estás?
4: Muy bien, Erika. Gusto saludarte. Excelente mitad de semana para todos. Bueno, pues listos con la información deportiva. Yo no sé si soy el único que ayer salió decepcionado del partido de la primera semifinal. Sí. A lo mejor soy exagerado. Decepcionado deportivamente hablando. Digo, tampoco es que me haya robado el sueño, ni mucho menos. Pero yo ayer esperaba un duelo muy parejo, un duelo muy apretado, un duelo de ida y vuelta, intenso.
1: Oye, y ahí sí con elementos, porque lo que habíamos visto de Francia y de su forma de jugar, pues sí nos hacía generar una expectativa de algo muy interesante, ¿no?
4: Sí, yo esperaba incluso que evidentemente Francia demostrara ese fútbol que venía arrastrando. Y si bien no podía descartar a España, yo señalé y mencionaba que Francia era favorito, como muchos también lo pensaron.
1: Sí.
4: Pero me gustó también el desempeño del conjunto español, porque yo te lo he dicho muchas veces, Erika, nadie gana con el favoritismo a cuestas.
1: Claro.
4: Nadie gana con el supuesto. Los partidos, cada partido es distinto y los partidos se deben de ganar en el terreno de juego por inferior que puedas parecer. Y no quiero decir que España era inferior, simplemente quiero decir que para muchos Francia tenía más argumentos futbolísticos, algo que no mostró.
1: Ayer era como otro equipo, ¿no te dio la impresión? Era sí, claro. Un equipo distinto al que vimos durante todo el Mundial. Yo no sé, y de verdad, porque luego sé que van a surgir las teorías aquí de conspiraciones y demás, yo no sé si tenga que ver más bien, Raúl, el desgaste, el cansancio, lo que pesa pues un Mundial con jornadas pues muy extenuantes, con partidos muy largos en territorios que no son los habituales, etcétera, etcétera. Pero de verdad, yo ayer no vi a Francia que hemos visto o que habíamos visto durante el Mundial.
4: Sí, totalmente de acuerdo, Erika. Muchos señalan que cuando un equipo viene a menos es porque el rival en turno eso lo provoca, ¿no? Yo más bien considero que no es el caso del partido de la semifinal de ayer donde gana 2-0 la escuadra española y le pudo meter el tercero. Yo más bien creo que el equipo francés vino a menos. Yo creo que el equipo francés dejó de hacer.
1: Sí.
4: Yo creo que tal vez la escuadra gala... no sé si pecó de soberbia o simplemente el jugador salió desconcentrado, el técnico

0: tampoco le aportó mucho. Y se combinaron una serie de factores para que España con toda justicia avanzara a la gran final. Porque además, hay que decirlo así. Digo, para algunos otros que ven de manera también distinta el fútbol, porque es lo bonito del fútbol, cada quien lo ve como se le pega a su gana, España neutralizó a Francia y España hizo un partido donde no dejó hacer a los... Yo creo que no. Yo creo que más bien Francia pierde el duelo de ayer sin meter las manos. Y cuando medio lo intentó, ya no le alcanzó.
1: Oye, pero es que tampoco hubo esa reacción explosiva, porque yo... En algún momento pensé que tal vez estaban administrando, como sucedió con Inglaterra-México, ¿no? Que México confió y se lanzó con todo al principio y bueno, pues Inglaterra da la sorpresa y empieza a repuntar al final, como que se estaban administrando. Yo pensé en algún momento que ayer estaba pasando lo mismo con Francia, que tal vez el primer tiempo había sido de administrarse y que en el segundo lo íbamos a ver explotar y lo íbamos a ver detonar ese fútbol creativo que además tienen, porque hay que decirlo, yo creo que una de las cosas más difíciles, si tú le sabes más a esto del deporte, de jugarle a Francia, es que no puedes dar por hecho que conoces a esa selección porque son creativos, sacan jugadas, juegan de forma distinta y entonces sorprenden al rival. Y yo estaba esperando que eso sucediera ayer y simple y sencillamente no llegó. ¿No? No hubo una explosión, no hubo una energía, no hubo una conexión que al final los hiciera repuntar. Simple y sencillamente, al contrario, parecía que conforme avanzaba el partido, conforme caían los goles, porque por cierto hay uno que no es, ¿no? Va mermándose la energía en el equipo de Francia, se van apagando hasta que pues concluye el encuentro.
0: Bueno, y si tú le quitas el uniforme a Francia y le pones el de, vaya, con todo respeto lo digo, el de Curazao, dices, ah, sí. Sí, pues es que es la diferencia entre un equipo y otro. Por eso juegan unos así y los otros juegan así. O sea, realmente no parecía Francia el día de ayer.
1: No.
0: Ahora, ese no es problema de España, ¿eh?
1: No, claro.
0: Ese no es problema de España. O sea, España hace lo suyo, hace muy bien las cosas, hace un muy buen partido, lo hace de manera inteligente. Y sí me atrevo a decir que de los últimos juegos que encaró el equipo español, pues este fue el de menos exigencia, ¿eh? Pero bueno, vamos a escuchar a Luis de la Fuente, el técnico español, lo que dijo tras el encuentro.
2: Sí, seguramente es lo que hemos hablado también adentro. Hoy nos enfrentábamos a uno de los una de las mejores selecciones del mundo, pero enfrente tenían al mejor equipo del mundo. Eso es diferente, eso es un plus. Esta gente, estos jugadores se merecen todo porque demuestran día tras día eso, su compromiso, su generosidad, su solidaridad, su talento. Es maravilloso verles jugar, hoy ha sido un espectáculo y hacen fácil lo que es tan difícil, lo hacen fácil. Entonces, insisto, orgulloso, feliz. Ahora ya voy tranquilizándome y ya empiezo a saber dónde estamos.
0: Bueno, Luis de la Fuente, un gran técnico, un gran estratega, ¿eh? Creo que ha sido el bastión estratégico de esta selección española, que si bien pintaba como un candidato, con el fútbol que desempeñó, incluso poquito previo al Mundial, a mí no me daba la sensación que terminara siendo campeón, algo que tiene a 90 minutos más lo que se agregue el día domingo. Pero bueno, muy merecido, un gran técnico, buenos jugadores, quieren emular lo que hicieron en 2010, Erika, cuando fueron campeones en Sudáfrica. Yo veo a esta escuadra muy concentrada, algo fría. ¿En qué aspecto me refiero con frío? En que no es un equipo que se caiga mentalmente. Yo le veo a aquel equipo español de Sudáfrica pues más figuras, ¿no? Iniesta, bueno, grandes futbolistas, Carles Puyol, etcétera, etcétera. A este no le veo tantas figuras, fuera de a lo mejor un Lamine Yamal, pero sí le veo futbolistas muy comprometidos, un equipo bien conjuntadito, bien compactado, que se defiende de manera extraordinaria, que tiene un gran técnico en el banquillo, y esa es la fórmula que los puede llevar a su segundo título del mundo, ¿eh?
1: Oye, nos dice Luis Aro, lo que pasa es que España ya le tiene la vara medida, le ganó en la Eurocopa también a Francia y ya los conoce.
0: Sí, nada más que, bueno, esa es la estadística, el antecedente, ¿no? Ayer también me decían, sí, es que bueno, los dos últimos partidos, a ver, sí, pero bueno, el fútbol que viene mostrando uno y el fútbol que viene mostrando otro finalmente es el que debe de chocar en el presente.
1: Claro.
0: A veces el antecedente simplemente es eso, un antecedente.
1: Vámonos, Raúl.
0: 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Y hoy, 1:00 p.m, Erika, qué partido, ¿eh? Argentina contra Inglaterra, es fútbol. fútbol nada más, como dicen por ahí. Sí. Ojalá que más allá de que gane uno u otro, simplemente se festeje para quien gane y quien no, pues se resigne a una derrota y a buscar el tercer y cuarto lugar que será ante Francia, ¿no?
1: Oye, a través de W, de los 40 y de la que buena. Gracias, Raúl.
0: Para que no se lo pierdan. 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Que tengan excelente miércoles todos.
1: Muy buenos días.
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1: Pues nosotros nos vamos, se nos ha acabado el tiempo por esta mañana, por esta mitad de semana de quincena, por cierto. Gracias a todo el equipo que hace posible esta emisión informativa. A Mariela Lavene por confiar en nosotros, pero sobre todo a ti por acompañarnos hoy como todos los días. Mañana en punto de las 7 tenemos una cita. Mientras tanto, extraordinario día y a pasarla bien.
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0: Muchas gracias, gracias. Muy bien, gracias. Hasta pronto, nos vemos. Gracias.
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2: La directora de turismo, Claudia Peralta, aseguró que existen estrategias específicas de vigilancia para brindar condiciones de seguridad a los visitantes durante la temporada vacacional. El CEPAC no iniciará ninguna investigación por presuntos actos anticipados de campaña hasta que se presente una queja formal conforme a la ley, advirtió Paloma Blanco, presidenta del organismo. Profepa recibió una denuncia ciudadana por presuntas actividades de caza clandestina de ocelotes, una especie protegida por la ley federal.
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5: ¿Sabes cómo afecta un trauma en tu vida? Te cuento de volada las áreas impactadas por los traumas. Yo soy Marion Cortina y estás escuchando Vox FM. Un trauma afecta a diferentes áreas de una persona y puede generar problemas somáticos, que estos son incluyen dolores, inflamaciones, trastornos digestivos, problemas de apetito, problemas de sueño, problemas sexuales, impotencia, dolor en la vagina, adicción al sexo, parafilias, etc. Problemas cognitivos, suelen producirse dificultades en la concentración, capacidad de estudiar o de recordar. Problemas emocionales, dificultad para regularse emocionalmente en situaciones que no suponen un gran estrés. Dificultan mucho el desarrollo de actividades diarias muy básicas. Tras una situación de trauma psicológico, el cuerpo puede quedar sometido a un funcionamiento de supervivencia. Se prende el sistema nervioso y se desregula. Un sistema nervioso desregulado se siente como si no te puedes apagar. Tu descanso no es recuperador y te sientes cansado durante el día. Si tienes alguno de estos síntomas, ir a terapia puede ser buena idea para tratar los traumas. Hay varios terapeutas que trabajan pro bono con un descuento grande para atender a personas con todo tipo de presupuestos. Los puedes encontrar en línea como Fundación Anabello, Centro Mexicano Pro Bono, Sensitud, entre otros. Sígueme en redes sociales como @MarionCortina.
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0: Jueves ya, 16 de julio del año 2026. ¿Cómo te va? Muy buenos días. Bienvenido, bienvenida. Qué bueno que nos acompañes porque ya estamos listos para llevarte lo más relevante de la información. Todo, pero absolutamente todo lo que tienes que saber de lo que está sucediendo en San Luis Potosí, en la región, en México, en el mundo. Y es que estamos llegando a todo el mundo a través de la transmisión en vivo de las plataformas digitales de Global Media, a través del canal de YouTube, de la cuenta de X, de la cuenta de Facebook de Global Media MX, a través de la radio 96.9 en San Luis, Soledad, Mezquitic, Villa de Pozos, Villa de Reyes, Zaragoza, Santa María del Río, a través de Media Luna FM 97.3 en Río Verde, Ciudad Fernández, San Ciro de Acosta, Villa Juárez, Cerritos, Santa Catarina, Cárdenas, Alaquines, Rayón, Lagunillas y en Querétaro, en Arroyo Seco, Landa de Matamoros y Jalpan, pero también a través de la televisión, canal 4.1 de televisión abierta, canal 4 de los sistemas de paga. Y bueno, pues ya estamos listos para llevarte toda la información. Yo soy Erika Salgado, a nombre de todo el equipo que hace posible este esfuerzo de comunicación, te doy la bienvenida, gracias por acompañarnos. Ayer se dio a conocer que la Mesa Nacional de Elecciones de Morena, el PT y el Partido Verde, con todo y las diferencias que han estado viviendo y enfrentando en estos últimos días, van a iniciar ya el día de mañana una primera encuesta de reconocimiento de aspirantes a las coordinaciones estatales en defensa de la transformación y la soberanía nacional, que eventualmente pues van a ser los candidatos, candidatas de Morena en la elección del 2027. El asunto es que pues ya están valorando los nombres y los apellidos. Ayer Citlali Hernández posteó en sus redes sociales esta publicación en donde compartía incluso algunas de las fotografías donde se les veía muy sonrientes analizando los nombres y los apellidos de quienes se habían inscrito, pero también de quienes no se inscribieron, pero que tendrían posibilidades de representar a Morena de manera competitiva en las diferentes entidades federativas, entre ellas, por supuesto, San Luis Potosí. Sin embargo, Morena y sus aliados, el partido en el poder, están enfrentando un descalabro muy fuerte, que es este de la historia de Marina del Pilar y los audios que se filtraron en los que presuntamente estaría pues negociando con autoridades de Estados Unidos de Norteamérica para entregar información a cambio de tener un proceso, digamos, un poquito más benévolo. No solo porque ya le quitaron la visa, sino porque además pues ha sido uno de los nombres que ha sonado constantemente como de esos que están bajo investigación en el vecino país del norte. Trascendieron estos audios en donde presuntamente estaba buscando negociar con el gobierno de Estados Unidos, y Marina del Pilar primero salió a decir que pues efectivamente sí era un audio que correspondía a una conversación que ya había tenido, pero que estaban sacados de contexto. Ayer le puso nombre y apellido a quien los habría generado. Acusó a Jaime Bonilla de tenderle una trampa a la gobernadora Marina del Pilar. Aseguró que fue su antecesor quien la conectó con supuestos intermediarios de Estados Unidos para hablar sobre el tema de su visa y que la conversación fue grabada para afectarla públicamente, pero que no estaba negociando otra cosa, que era el asunto de su visa y que era Jaime Bonilla el responsable de la filtración de estos audios y del engaño del que fue objeto. Así lo señaló.
1: En ese contexto, Jaime Bonilla me ofreció reunirme con personas de Estados Unidos para platicar con el tema relacionado con mi visa. Confié de buena fe en mi antecesor. Y tuve esa reunión de la cual se han difundido ciertos fragmentos. Hoy queda claro para todos que fue una trampa.
0: Es lo que acusaba Marina del Pilar. Sin embargo, el exgobernador de Baja California, Jaime Bonilla Valdés, negó ser partícipe de esta reunión o de esta charla de Marina del Pilar. Dice que no tuvo absolutamente nada que ver. Es más, decía, yo ni siquiera tengo su teléfono, ni siquiera he platicado con ella. Decía y negaba rotundamente, tanto a través de un comunicado como en una entrevista, haber estado detrás de estas maniobras para grabar la conversación de Marina del Pilar.
2: ¿Cuándo fue la última conversación que tiene usted en WhatsApp con ella?
3: No me acuerdo yo de una conversación en WhatsApp con ella.
2: ¿Las borra?
3: No. Creo que ni su número tengo yo. La última conversación fue cuando yo estuve ahí en la oficina de ella, ¿no?
2: Con César Yáñez.
3: César Yáñez. Y ahí, enfrente de César Yáñez, me echó la culpa a mí que yo le quité la visa.
0: Bueno, pues es lo que aseguraba, que no tiene absolutamente nada que ver en esta historia, mientras que el diputado Arturo Ávila Anaya afirmó que los señalamientos en contra de Marina del Pilar, gobernadora de Baja California, provienen de grabaciones obtenidas de manera ilegal y que por ende, pues casi que desde el juicio público deberíamos de desecharlas porque fueron obtenidas de manera ilegal y que por ende pues no deberían de ser un elemento en contra de Marina del Pilar. Pero por cierto, vale la pena decirlo, ¿eh? No estamos en un proceso jurídico. En el juicio ante la opinión pública, eliminen esta prueba porque fue obtenida de manera ilegal, es lo que dice el diputado.
4: Y que además de que fueron obtenidas de forma ilegal, contribuyen a una narrativa de comunicación que sin duda tiene un objetivo muy claro. Es decir, no es casualidad, ¿no?, que alguien esté detrás de esas grabaciones, y habría que pensar a quién favorece esa narrativa. Pues a la oposición que no tiene...
0: Sin embargo, Clemente Castañeda, de Movimiento Ciudadano, él no coincide en que tengamos que ser tan benévolos con Marina del Pilar. Al contrario, dice, a ver, sea como sea, esto se tiene que investigar.
5: En este país hay un doble rasero. Cuando se trata de los gobernadores, gobernadoras de las oposiciones, cualquier actitud, aunque viole la ley, es considerado traición a la patria, pero cuando se trata de los propios, pues es un desliz, una pifia, una llamada telefónica. No, yo creo que la gobernadora de Baja California necesita ser muy puntual en su explicación.
0: Y quien fue muy puntual en señalar qué es lo que está en juego aquí fue la panista Kenia López Rabadán, quien afirmó que, a ver, lo primero que se tiene que hacer es investigar. Lo segundo, castigar los vínculos con el crimen, porque nos duele mucho que Estados Unidos nos señale, porque nos duele mucho que se exhiban este tipo de conversaciones como la de Marina del Pilar. Pero lo que dice Kenia López Rabadán es lo que hay que atender es la problemática de fondo que está pasando en este país.
6: Ha afirmado que existe una conexión mortal entre las redes de los cárteles y el gobierno, y ha llegado a señalar que ambos son la misma cosa. Se trata de una acusación de enorme gravedad que no puede aceptarse sin pruebas, pero que tampoco debe ser minimizada. Obliga a las instituciones mexicanas a actuar con responsabilidad.
0: Bueno, pues ya vamos a estar...

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1: Cuando son las 7 de la mañana con 16 minutos, 7 con 16, la temperatura en la capital potosina es de 15 grados. La máxima hoy será de 25, la mínima será de 14. Se esperan condiciones de humedad y lluvias por la tarde. Y lo que nos está diciendo la Coordinación Estatal de Protección Civil es que en la zona centro tendremos una temperatura máxima de 27 grados, una mínima de 15. En la zona media, 30, la máxima, 18, la mínima. En la zona huasteca, 34, la máxima, 21, la mínima. Y en el altiplano, 28, la máxima y 14, la mínima. Como ya te lo decía, se espera probabilidad de lluvias y tormentas puntuales, principalmente en la zona huasteca. Sin embargo, no se descarta que en el resto del estado también se presenten condiciones de humedad. Y condiciones tensas son las que se están viviendo en torno a algunos personajes, como es el caso de Marina del Pilar. Ya lo decíamos, esta grabación que se exhibe, en donde presuntamente estaría buscando negociar con el gobierno de Estados Unidos para tratar de librar de la mejor manera las acusaciones, los señalamientos que podrían pesar en su contra. Ella lo ha negado, ha señalado que fue objeto de un engaño por parte de Jaime Bonilla. Jaime Bonilla lo ha negado, pero a ver, ¿qué es lo que está sucediendo y qué tratamiento se le está dando al caso? De eso platicamos con Emilio Álvarez y Casa, analista político. ¿Cómo estás, Emilio? Muy buenos días. Emilio, ¿cómo estás? Muy buenos días. No, tenemos ahí problemas en la comunicación con Emilio Álvarez y Casa, pero este sí es un tema relevante, sobre todo por la reacción que se ha generado por parte del partido en el poder, por parte del gobierno, la misma presidenta de México, Claudia Sheinbaum, incluso el secretario de Seguridad y Protección Ciudadana, Omar García Harfuch, salieron estos días a defender a Marina del Pilar y decir que pues no tenía nada que investigar. Y que no era lo mismo lo que se había vivido en el caso de Maru Campos y lo que sucedía con Marina del Pilar, porque Maru Campos estaba traicionando a la patria, mientras que Marina del Pilar había sido engañada. Es lo que se ha señalado desde la mañanera de la presidenta de México. Y de esto platicamos con Emilio Álvarez y Casa. ¿Cómo estás, Emilio? Muy buenos días.
2: Erika, muy buenos días, y por tu conducto un abrazo ya al querido San Luis desde la Chilanga Banda. ¿Cómo estás?
1: Que por acá estuviste hace apenas unos días, Emilio, y bueno, pues nos da mucho gusto que estés por tierras potosinas, pero platicar contigo de lo que está pasando en este país. A ver, ¿de qué va este caso de Marina del Pilar? Realmente no hay que ponerle atención, como dice la presidenta, se trató solo de un engaño hacia una gobernadora. ¿O de qué tamaño es la realidad y el hecho de lo que está rodeando a Marina del Pilar?
2: Mira, yo veo que es un problema que refleja varias problemáticas simultáneas. Por una parte, la relación con Estados Unidos en materia de justicia se sigue complicando. Hace unas semanas la presidenta decía, no, hombre, no hay ningún funcionario que esté en colaboración con el gobierno de Estados Unidos. Entonces, esa primera afirmación ya se hizo pedazos con respecto a lo que está haciendo la gobernadora de Baja California, Marina Ávila. Ahí claramente pues hay una primera contradicción. Una segunda, sí pone en evidencia pues que la regla tiene doble medición o doble moral. Si esto que hoy conocemos, es el segundo audio que conocemos de la gobernadora de Baja California, lo hubiera hecho alguien de oposición, hombre, ya le hubieran cosido leña verde, ya hubieran quitado traición a la patria, ya hubieran pedido juicio político y quién sabe cuántas cosas más y maldiciones. Dirían los clásicos, tepocatas y víboras prietas. Pero como es una gobernadora del gobierno, como es de Morena, como es de régimen, la arropan, la protegen y casi, casi la exoneran de inicio. Es muy notable, pues porque claramente ella está en conversaciones para ofrecer información y para tratar de deslindarse del proceso de la no solo de la pérdida de su visa. Y ciertamente no se revelan en los audios ninguna información estratégica, pero lo que se revela es la voluntad de dar esa información. Y uno diría, hombre, pero es una información obtenida de mala manera. El tema es que la gobernadora lo validó, Erika. La gobernadora de Baja California dijo que sí era ella.
1: Sí.
2: Pero luego resulta que ella considera, me refiero a la gobernadora de Baja California, que quien le puso la trampa es de Morena. Es Jaime Bonilla, el anterior gobernador. Entonces, el problema empieza ya a convertirse en una especie de ajuste de cuentas de las propias fuerzas de Morena. Y resulta entonces que hay una especie de eclosión. De manera simultánea, se termina el plazo para la extradición de Rocha y los demás implicados por el gobierno de Estados Unidos. Y el director de la DEA hace dos días hizo fortísimas declaraciones, otras más, de la imposibilidad de separar a los carteles del gobierno mexicano. Es decir, la problemática de justicia está cada vez más reclamada. Me parece, tristemente, lo tengo que decir así, que nuestra presidenta ha optado por un nuevo capítulo de complicidad y de impunidad, y en el ánimo de defender a su partido, a sus militantes, pues está llevando al país entre medio, Erika.
1: Ahora, Emilio, me quiero detener en varias cuestiones que has mencionado. La primera de ellas es lo que señalabas. Esto es una batalla al interior de Morena. Porque, a ver, aquí la presidenta no puede decir es la oposición la que nos está metiendo en complicaciones, es la oposición la que está negociando con Estados Unidos. Correcto. Este es un pleito interno en Morena.
2: Sin duda, y eso toma una especial relevancia, porque no solo es de cara a las elecciones que vienen el año que viene. Hay 17 estados en los que hay elecciones. Baja California es uno de ellos. Y surge entonces una pregunta. ¿Por qué esperan que actúe la justicia de Estados Unidos y no actúa la justicia de México? Si actuara la justicia mexicana, no tendríamos por qué estar debatiendo el tema de Estados Unidos. Pero como no actúa, como hay una fiscalía omisa y sumisa, en el caso de Sinaloa, solo por poner un ejemplo, la Fiscalía General de la República dijo que había habido un montaje por el homicidio de Héctor Melesio Cuen. Hace dos años fue eso, Erika. Y la anterior fiscal de Sinaloa y de Morelia, sin investigación y libre, nos dijeron que era un montaje y no ha pasado nada. Del huachicol no ha pasado nada. Y de una cantidad de hechos y sucesos no pasa nada. Cuando tú ves las encuestas, dos de cada tres sí consideran que hay complicidad de Rocha. El 75% de la gente de México cree que no están haciendo buen trabajo contra los criminales o en materia de seguridad pública o en problemas de corrupción. Pero la gran mayoría quiere y cree que deben ser juzgados en México. Pero con este régimen y con una presidenta que de antemano sale a ropar, se antoja muy difícil, Erika.
1: Ahora, Emilio, justamente esta parte, ¿por qué Estados Unidos? A ver, para la presidenta y para una presidenta de un partido que promueve el combate a la corrupción, el ir en contra incluso de los de su propio partido sería, me parece, una gran estrategia, incluso una gran carta de presentación ante la población. ¿Por qué dejarlo en manos de Estados Unidos? La presidenta se está un poco sustrayendo de este pleito interno, está dejando que Estados Unidos sea quien tome el control, ¿o ves que en algún momento sí vayan a existir estos procesos en nuestro país?
2: Mira, me parece que esa decisión Claudia Sheinbaum ya la tomó cuando empezó el debate y toda la especulación de que si fue a Palenque y que se encontró con López Obrador o no. Después de eso hubo un endurecimiento de la posición del gobierno y del régimen. Todas las voces oficiales y oficiosas salieron en ao sincronizado a atacar y a decir. Y yo creo que hay una confusión. Nuestro gobierno y el régimen cree que defender la soberanía es defender a los implicados del narco. Que defender al país, defender a México, es proteger incluso hasta el macho. Me parece que eso es un error. No podemos confundir la defensa de la soberanía con la defensa de implicados o cómplices de narcos. Si la presidenta encabezara la indignación, si la presidenta diera manos libres a las fiscalías para actuar en las denuncias que existen, porque el caso de Roche y de otros más, como el caso de Marina del Pilar, la gobernadora de Baja California, tiene tiempo, Erika. Ella se acreditaría absolutamente la confianza de decir, pues sí, es cierto que luchan contra la corrupción, y no necesariamente se le imputaría al partido, sino a la persona.
1: Claro.
2: Si la presidenta encabezar la indignación, entonces ella toma el mérito de lucha contra la corrupción. Si la presidenta encabeza la negación, entonces ella es cómplice de este problema. Y me parece que no lo están valorando en su justa dimensión, Erika.
1: Emilio, te agradezco muchísimo que nos permitas analizar estos temas contigo y nos da mucho gusto saludarte. Muchas gracias, muy buenos días.
2: Muy buenos días, un fuerte abrazo allá hasta San Luis.
1: Gracias, Emilio Álvarez y Casa, platicando con nosotros. Vamos a hacer una pausa. Al regresar vamos a estar platicando de qué está pasando con uno de los temas pues muy interesantes en cuanto a la apertura de negocios, en cuanto a el momento en el que empezamos a trabajar, cómo nos damos de alta ante el SAT, cómo sacamos el famoso RFC, cómo funciona y quién lo tiene que tramitar. De esto y más platicamos al volver.
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8: 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Cuando el personaje de Spider Noir apareció en Spider-Man Un Nuevo Universo, doblada por Nicolas Cage, muchos nos preguntamos si íbamos a tener más de este personaje, cosa que afortunadamente sí pasó. Y créeme que lo que sucede en esta serie de 8 episodios te volará la cabeza. Ubicada en los años 30, Spider Noir nos lleva a la Nueva York de la Gran Depresión. Es una joya visual, mitad historia de superhéroe, mitad historia de detectives, con chispas de comedia que aligeran el peso dramático y villanos clásicos que identificamos de los cómics. Y sí, también está protagonizada por Nicolas Cage. Ya está disponible en Prime Video.
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2: Hemos estado recibiendo cada jueves que están con nosotros los expertos en temas fiscales, la gran pregunta y la gran duda para empezar de quién tiene que darse de alta en el SAT, cuál es el procedimiento, qué pasa con los chavos que están llegando a la mayoría de edad y que pues se ha corrido pues esta información de que deben darse de alta, pero que en casos de pues que no tienen ningún ingreso, que siguen estudiando, cómo se tiene que manejar este tema, quién abre un negocio, cómo le hace para empezar a estar ya, digamos, de manera regular, o quienes están en la informalidad pero que hoy quieren empezar con la regulación de sus negocios, de sus giros, cómo le tienen que hacer. Y por eso queremos aprovechar que está con nosotros hoy Eduardo Salas de Marcelo de los Santos Muy Global para platicar de estos temas. ¿Cómo estás, Eduardo?
6: ¿Qué tal, Erika? Muy buenos días.
2: Gracias por acompañarnos. A ver, primero, ya está también enlazado con nosotros Marcelo de los Santos, director de Marcelo de los Santos Muy Global. ¿Cómo estás, Marcelo? Muy buenos días.
7: Muy buenos días, Erika. Muy bien, muchas gracias.
2: Oye, Marcelo, pues empezar platicando, ¿quiénes tienen que darse de alta ante el Servicio de Administración Tributaria?
7: Mira, las personas físicas que, Erika, que inician su vida laboral, pues deben de inmediato que estén ya para entrar a una empresa o que quieran realizar una actividad empresarial, en ese momento deben de darse de alta. O bien, algunos muchachos jóvenes que luego quieren abrir una cuenta de cheques, pues también tienen que tener un RFC. En ese caso, si ellos no van a tener una actividad empresarial o no van a tener un trabajo en una empresa como de sueldos y salarios, donde percibirán sueldos y salarios, pues se pueden dar de alta bajo un esquema de no obligados sin actividad, obligados sin actividad económica. En ese caso, hay alrededor ya de 20 millones de personas que están dados de alta solamente que no tienen actividad económica, están obligados, pero a partir de que empiezan su vida laboral o de una actividad económica, ahí de inmediato pues ya son sujetos de impuestos y su RFC tiene que tener, ahora sí, debe estar sectorizado si son sueldos y salarios, si tiene una actividad empresarial, si realiza arrendamientos, las diferentes actividades que vayan a realizar estas personas que inician su vida laboral.
2: Ahora, ¿cómo se lleva a cabo el procedimiento? ¿Cómo nos damos de alta en el SAT? ¿Cómo le hacemos para contar con nuestro RFC?
7: Mira, uno, podemos irnos a lo que es físicamente darnos de alta ante el sistema de administración tributario, o bien tenemos que hacer una preinscripción a través del portal del SAT. Y una vez que hacemos la preinscripción en el portal del SAT, tenemos 10 días para tener una cita ante el Servicio de Administración Tributaria y en ese momento que nos den la cita, pues ahí debemos de llevar nuestra identificación, nuestro recibo de domicilio donde estamos domiciliados, una memoria USB, básicamente debemos llevar nuestro INE porque van a requerir nuestro CURP y en ese momento podemos darnos de alta. Si bien es muy importante que una vez que tengan la preinscripción, la impriman, también la lleven y debemos de darnos de alta en un término de 10 días. Si no se dan de alta en un término de 10 días, se pierde ya esa preinscripción.
2: Ahora, Eduardo, sí.
6: Aquí es muy importante mencionar, nada más para complementar lo que dice Marcelo, tener una cita, porque es importante tener una cita para poder ir a concluir el trámite, ya sea por la preinscripción o presencialmente. Aquí el tema medular que tenemos que hacer saber a toda la audiencia es que luego las citas están saturadas, entonces tienen que estar ahí en el portal del SAT, sacar esta cita, porque sin cita no los van a atender y posteriormente, como bien lo comenta Marcelo, en los 10 días cuando se hace la prescripción tiene que contar con esta cita, si no se va a perder el trámite que hicieron previamente.
2: Ahora, Marcelo, ¿qué implica darte de alta ante el Servicio de Administración Tributaria? Es decir, ¿qué obligaciones adquieres? ¿A qué te comprometes?
7: Bueno, ahí es muy importante esta pregunta que me haces, Erika, porque el que se da de alta, por ejemplo, el que va a ser un trabajador en una compañía donde va a percibir sueldos y salarios, pues tiene que especificar muy bien que solamente va a realizar esa actividad, porque si uno se equivoca y pone otro tipo de actividad, y entonces le van a estar llegando requerimientos. Entonces, lo que nosotros le recomendamos a cada una de las personas, porque la empresa cuando inicia vida laboral, una persona le dice, oye, vete a inscribir al Servicio de Administración Tributaria, básicamente para poderte yo ya incorporar en la compañía, ahí debe de cuidar muy bien cómo se va a dar de alta, porque si no le pueden llegar requerimientos. Por otro lado, el que tenga una actividad empresarial, llámese que a lo mejor alguien que se dedica a la carpintería o algún negocio de comercial, o bien que tiene rentas, o bien que le donó su padre a lo mejor unos locales y los está rentando, lo que te decía de que tiene rentas, también en ese momento hay que darnos de alta con todo el procedimiento que ya comentamos, pero hay que ser muy precisos en la actividad que vamos a desarrollar, porque si no, nos pueden estar llegando requerimientos que estamos obligados a pagos de retenciones, entre otras cosas. Entonces, sí, tenemos que darnos de alta con cada una de nuestras obligaciones que debemos de cumplir, y si no, que no marcar cosas que no vamos a cumplir.
2: Ahora, Eduardo, justamente en este sentido, a ver, una vez que nos damos de alta, ¿de qué tenemos que estar pendiente? Porque como decía Marcelo, tal vez nos damos de alta pensando que no vamos a tener ninguna actividad económica, sobre todo en el caso de los jóvenes, ¿no? Que se dan de alta porque pues es parte de los trámites que llevan a cabo, pero que no forzosamente van a tener ya un empleo o van a tener una actividad económica. Pero una vez que nos damos de alta, ¿qué tenemos que reportarle al SAT? ¿De qué tenemos que estar pendientes? ¿De qué obligaciones? ¿De qué responsabilidades? ¿De qué comunicación del SAT tenemos que estar atentos para no incurrir en alguna situación que nos pueda meter en un problema?
6: Mira, como bien comenta Marcelo, dependiendo del giro, son diversos avisos que tienen que presentar, pero en términos generales, los avisos o declaraciones que se tienen que presentar mes a mes, obviamente dependiendo del régimen, es diferentes tasas, diferente determinación, pero en términos generales es presentar la declaración de ISR mensual, la de IVA, la de retenciones, sueldos y salarios cuando es empresa.
2: Aunque vayan en ceros.
6: Sí, si no tienes operaciones. El tema es que cuando te das de alta, en teoría o en un principio no puedes presentar en cero porque ya tienes una actividad económica. A lo mejor el primer mes si no tuviste cobro de por ejemplo, de IVA, pero cuando para efectos de ISR uno paga el impuesto cuando factura. Entonces, sí es dependiendo del procedimiento y del régimen que esté dado de alta, pero sí pueden presentar en cero, que no es lo ideal porque el SAT lo puede cuestionar. Entonces, principalmente son las declaraciones mensuales y hasta el año presenta la declaración anual.
2: Bajo esta premisa, Marcelo, y justo nos están preguntando si es, digamos, obligatorio que los jóvenes al cumplir 18 años se den de alta en el SAT.
7: Bueno, bien, mira, qué buena pregunta. Básicamente, un joven que quiera tener una cuenta de cheques, pues el banco le pide su RFC. Entonces, en ese sentido, sí tiene obligación de darse de alta, pero como yo te comentaba, se tendrá que darse de alta como sujeto obligado sin actividad económica. Ahí no debe de presentar ninguna declaración y con eso, aunque se dé de alta de esa manera, puede tener una cuenta de cheques. En el momento, como ya lo comentamos, que ya tenga una actividad económica o bien que entre a una empresa a trabajar, ya ahí ya tiene que darse de alta en otro régimen, llámese sueldos y salarios, lo que te comentaba, de actividad empresarial, si tiene un negocio, o bien ahí también es muy importante comentar que puede escoger el régimen, como lo decía Eduardo, que en los diferentes regímenes puede escoger el régimen de régimen simplificado, lo que es el RESICO, básicamente, siempre y cuando tenga ingresos menores a 3 millones de pesos. Y es un régimen muy, muy benévolo. ¿Por qué? Porque tiene tasas progresivas y no se paga la tasa máxima del 30%.
2: Oigan, finalmente nos está llegando otro mensaje, nos preguntan, ¿para quién es obligatorio tener el buzón tributario?
6: Es obligatorio para todos los contribuyentes porque es el medio de comunicación que tiene el SAT con los contribuyentes.
2: Es decir, casi te das de alta y activas tú.
6: Es correcto, porque si el SAT te notifica algo, alguna situación, y tú no tienes ese medio, no hay forma de cómo te enteres. Entonces, si te inhabilitan los sellos, si tienes una multa o quieres hacer algún trámite, es a través del buzón tributario. Entonces, es obligatorio tener dado de alta el buzón tributario.
2: ¿Cómo le hace la gente para contactarlos con todas estas dudas, con todos estos trámites que luego se tienen que hacer? Porque también nos están preguntando qué pasa si se dieron de alta, pero pues ya nunca reportaron nada y hoy quieren retomar actividades, qué es lo que se tiene que hacer. ¿Cómo le hace la gente para contactarlos?
6: Sí, mira, estamos ubicados aquí en Ignacio Comonfort 805, aquí en el centro de San Luis Potosí, o a través de nuestras redes sociales, Marcelo de los Santos y compañías, o directamente estas dudas específicas a través de mi correo esalas@msc.com.mx. Con mucho gusto los podemos ir a atendiendo.
2: Gracias, Eduardo, por estar con nosotros. Marcelo, muchas gracias.
7: Gracias a ti, Erika. Muy buenos días.
2: Muy buenos días. Marcelo de los Santos, director de Marcelo de los Santos Moore Global, y Eduardo Salas, director de fiscalización de la firma. Gracias por la asesoría. Muy buenos días.
6: Buen día.
2: Nosotros nos vamos a una pausa y regresamos con más.
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13: ¿Por qué existen tantos Spider-Man y por qué nunca nos cansamos de ver estas versiones? Con el estreno en Prime Video de Spider-Noir nos hicimos esta pregunta y la respuesta empieza con algo muy simple. Spider-Man siempre fue pensado como un héroe con el que cualquiera podría identificarse. Desde que apareció en los cómics de 1962, Peter Parker no era un dios ni un millonario. Era un adolescente común con problemas normales. Y justamente por eso el personaje funciona tan bien en distintas versiones. Porque la idea de Spider-Man no es solo el traje, es la idea de que cualquiera podría estar debajo de la máscara. Hasta el que escribe estos guiones, ¿por qué no? O la que te habla.
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2: Ayer la Secretaría de la Marina confirmó el descarrilamiento de un tren de carga con vagones vacíos que ocurrió la madrugada del miércoles, es decir, para amanecer el miércoles 15 de julio de este mismo año en el Istmo de Tehuantepec. Este incidente se registró en el kilómetro 230+800 de la línea Z, en el tramo Nizanda-Chivela, en el municipio de Asunción, Ixtaltepec. Y si te doy estos datos, seguramente, aunque no sea una zona que conoces, en algo te suena. ¿Y sabes por qué te suena? Porque fue exactamente en la misma zona, en la misma curva, en donde en diciembre del año pasado se suscitó un accidente ferroviario de pasajeros que dejó heridos, que fue tremendo, y del cual se responsabilizó al conductor de la unidad. Se dijo que todo estaba perfecto en el tramo de la vía, que no había ningún problema técnico, y se responsabilizó por completo al conductor de la unidad, que iba a exceso de velocidad, que no tuvo precaución, etcétera, etcétera. Y fue el único responsable de ese accidente. Cuando se vuelve a presentar este accidente ayer por la madrugada, pues obviamente obliga a una investigación de qué fue lo que sucedió y qué está pasando precisamente en este tramo que se está convirtiendo en una zona de riesgo de descarrilamiento. En el accidente de ayer por la madrugada, afortunadamente no se reportan personas lesionadas ni ninguna situación adicional. Afortunadamente no hubo afectaciones a ninguna persona, de acuerdo a lo que reportó Protección Civil. Pero en el accidente de diciembre, por supuesto que sí hubo heridos y por supuesto que sí hubo situaciones que lamentar. En medio de esa situación, insisto, lo que se ha reportado hasta ahora es que, pues otra vez, se está diciendo, es que seguramente el conductor iba a exceso de velocidad bajo la reserva de llevar a cabo las investigaciones necesarias, pero no se reconoce la peligrosidad de esta curva, de este tramo, no se habla de investigaciones a las instalaciones ferroviarias que nos puedan dar la certeza de qué es lo que está sucediendo. En fin, nos quedamos otra vez con la responsabilidad de una sola persona. Vamos a ver qué es lo que resulta, porque insisto, es exactamente el mismo tramo en donde se vivió el accidente en diciembre del 2025. Vámonos con más.

0: Solemos escuchar de la importancia de esta parte de lo del consumo local, el, toda la parte de hay que apoyar a los empresarios, hay que apoyar el comercio que tenemos en la localidad, pero ¿cómo hacemos esto? Hoy nos acompaña para hablar sobre esto Jorge Armendáriz de Espacio Óptimo. ¿Cómo estás, Jorge?
1: ¿Qué tal, Rebeca? Muy buenos días a todos.
0: Oye, primero coméntanos un poquito sobre qué es Espacio Óptimo, cuál es su historia.
1: Pues mira, Espacio Óptimo es una empresa que tiene una historia de éxito, pues como todas, ¿no? Que inicia con una idea que se va desarrollando y básicamente pues el secreto de todas las empresas que tienen éxito pues es juntar la calidad, el servicio y el precio. Como dicen, lo bueno, lo bonito y lo barato.
0: Claro.
1: Y tiene que ver un poco con esto que comentas, sobre todo con la parte del consumo local y la parte de las cadenas productivas. ¿Por qué? Porque pues cuando tú inicias una empresa, pues los primeros que te consumen son tus amigos, tus conocidos, tus vecinos.
0: Ahora y creo sí que el apoyo, como dicen, de boca en boca, ¿no?
1: El apoyo de boca en boca. Y creo que esa es la parte que no se debería de perder o la lección que no debemos de perder de la pandemia. O sea, la pandemia nos dio muchas malas historias, noticias, tragedias personales y familiares, pero lo que deberíamos de mantener, Rebeca, pues es la parte del consumo local, que si las empresas pequeñas o medianas están presentes, pues poder consumir con ellos. Incluso nuestra empresa tuvo una historia de éxito y al inicio precisamente con empresas como Chalita y Carranco, que ya no existen, pero que fueron empresas que creyeron en lo local y después de estos 30 años que yo llevo en el medio y 25 que lleva nuestra empresa, te puedo decir que un eslabón de esta cadena de éxito, porque también es éxito para estas empresas que llevan a otros lugares a comprar su mobiliario de oficina, pues es apoyar al consumo local. Creo que es algo que debemos de mantener. Yo invito a Global Media que hagamos una campaña de consumo local, porque ese flujo de consumo y de satisfacciones nos llega a todos. O sea, si tú le compras a alguien cercano, ese flujo va recorriendo la misma localidad, no se sale de aquí y pues tenemos incentivo al talento. Acuérdate que en la pandemia salieron cocineros, músicos, creadores.
0: Ahora sí que digamos darnos la mano entre todos, ¿no?
1: Todos darnos la mano. La verdad es que yo trabajé mucho con los regios y esa lección también me traje. Ellos son buenísimos, se juntan, se ayudan entre ellos y eso es lo que debemos de hacer para ser fuertes.
0: Hay una frase que a mí me gusta mucho que dice que todos necesitamos de todos y creo que parte de esta incentivo del consumo local, parte de ello, ¿no?
1: Así es. Yo creo que es más que una frase, es una realidad, pero es un mapa económico que si tú lo ves desde arriba no se percibe, pero todos consumimos de alguna manera y todo ese recurso, entusiasmo, apoyo que tú das se va quedando aquí mismo. Yo creo que es bien importante. Vamos a hacer una campaña que diga consume local, consume potosino y creo que nos va a ayudar a todos y no ser como el cangrejo que no le decíamos el bien al otro, al revés. Si le decíamos el bien al otro, vamos a tener el bien propio. Espacio Óptimo ha creado un poquito cadenas en este sentido, tanto de alianzas y locales y también en la cadena productiva. Afortunadamente hace pues como 25 años empezó esta gran historia de desarrollo de San Luis Potosí industrial y ahí estuvimos presentes, afortunadamente. Entonces, el poder sumar un segmento industrial, un consumo local, una presencia de marca, nos ha hecho con una empresa de éxito y pues gracias también a ustedes y hacer estas alianzas.
0: Pero nosotros, ¿qué podemos hacer para incentivar este consumo local?
1: Pues bueno, como te digo, consumir, conocer y consumir a los familiares, a los amigos. Cuando un amigo presenta algo o te ofrece algo, pues en nuestras redes. Nosotros no somos, no tenemos magia como para expandir muchos temas, pero nuestras redes sociales sí son mágicas. Podemos compartir productos, servicios, historias que tenemos y haces tres cosas a la vez. Primero, estás siendo generoso. Después, estás apoyando a alguien y estás inspirando. O sea, si tú haces eso, otras personas lo van a hacer. Y esas historias que se repiten creo que son los círculos virtuosos que necesitamos aquí en cualquier lado, ¿no? Y en San Luis
0: Potosí. Sí, claro. Digo, si no tenemos la oportunidad de a lo mejor consumir en ese momento, de comprar, de apoyar esa parte del emprendimiento, pues aunque sea compartirlo un poquito en nuestras redes sociales, así recomendarlo, es. ¿No?
1: Recomendar.
0: Ahora, ¿de qué manera podemos contactarnos con Espacio Óptimo?
1: 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Y gracias a ustedes, que por cierto se están poniendo guapos también ahí. Estamos viendo que están teniendo unas mejoras padrísimas. Ya verán la gente cuando venga.
0: Sí, me comentaban de producción que nuestras sillas son de espacio.
1: Sí, no, pues mira, todo esto.
0: Muy a gusto.
1: Toda esa sonrisa de Erika no es solamente por su entusiasmo, sino porque tiene una silla de espacio óptimo.
0: Jorge, te agradecemos mucho el que hayas venido a acompañarnos, a compartirnos y, pues sí, a incentivar lo que es esta parte del consumo local, de apoyarnos entre todos nosotros como potosinas y potosinos.
1: Así es, y bueno, también esta alianza con ustedes, sin duda, es un tema de consumo local. Consuman Espacio Óptimo, consuman Global Media, consuman lo que generan nuestros amigos, vecinos y conocidos. Claro. Y van a ver que el día de mañana todo va a cambiar de una manera generosa. Muchísimas gracias.
0: Muchísimas gracias, Jorge Almendariz, de Espacio Óptimo. Te agradecemos mucho tu visita. Seguimos con más en Altavox.
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8: La Dirección General de Policía Vial y Movilidad llevó a cabo el retiro de los semáforos ubicados en la Glorieta Real Inn. La FENAPO será el principal escaparate que utilizará la Secretaría de Turismo Estatal para reposicionar la oferta turística de San Luis Potosí durante los últimos meses del año. Solo el Partido Paz ha realizado su inscripción dentro del organismo electoral local. Somos México tiene plazo máximo al 15 de agosto.
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21: El Consejo Estatal Electoral y de Participación Ciudadana no iniciará ninguna investigación por presuntos actos anticipados de campaña hasta que se presente una queja formal conforme a la ley, así lo advirtió Paloma Blanco López, presidenta del organismo. El caso de Marina del Pilar pone en evidencia la doble moral de, pues si fuera alguien de posición, ya hasta habría juicio político, así lo señaló el analista político Emilio Álvarez y Casa, quien aseguró que la gobernadora tenía la voluntad de brindar una declaración para protegerse, sin embargo, al ser de la bancada de Morena, se le protege, justifica y exonera. Marcelo de los Santos y Eduardo Salas enfatizaron la importancia de ser precisos en la actividad que vamos a desarrollar al momento de realizar nuestro registro ante el SAT para que no haya complicaciones al momento de presentar las declaraciones. El senador de Morena, Gerardo Fernández Noroña, propuso extender de 1 a 2 años el periodo de la presidencia de la mesa directiva en el Senado, la cual busca encabezar por segunda ocasión. El morenista argumentó que el año de gestión es insuficiente para cumplir con las responsabilidades que el cargo conlleva. 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Vámonos con más información. Hemos estado platicando de este caso de Marina del Pilar y de cómo están las cosas en Baja California, pero es que el asunto es justo ese. Mientras está la polémica, mientras está en el ojo del huracán la gobernadora, ¿cómo está Baja California? ¿Cómo se está dando la situación en esa entidad federativa en medio de estos señalamientos y estas indagatorias? Porque además vale la pena mencionarlo. No es la primera vez que Marina del Pilar está en el ojo del huracán, que está bajo el escrutinio público. Ya lo había estado de manera previa con el tema del retiro de su visa, ya lo había estado de manera previa con otros temas y con otros asuntos, y este se viene a sumar a la lista, una lista que resulta frenada en seco porque la presidenta de la República, Claudia Sheinbaum, la ha defendido a capa y espada, al igual que el mismísimo secretario de Seguridad y Protección Ciudadana del Gobierno Federal, Omar García Harfuch, quien esta misma semana también salió en defensa de Marina del Pilar ahí en la rueda de prensa matutina el pasado martes cuando fue a dar el balance de los hechos en materia de seguridad. Y bueno, pues decía que no encontraban ninguna comisión de un ilícito en estas grabaciones de Marina del Pilar. ¿Cómo están las cosas en Baja California? Yo me estoy enlazando con un periodista que es referente no solo en Baja California, sino en el norte de nuestro país, Ernesto Eslava, quien nos da muchísimo gusto tener en este espacio. ¿Cómo estás, Ernesto? Muy buenos días.
22: ¿Qué tal? Muy buenos días. Pues mira, con este nuevo audio filtrado, la verdad, me parece sumamente importante, porque ya lo vaticinaba ayer la gobernadora Marina del Pilar Ávila Olmeda en su conferencia de matutina de los miércoles. Tuvo un encuentro ella aquí en Tijuana, realmente con, pues el tema era ese, ¿no? El tema era un poco esclarecer cómo es que se había llevado a cabo esta reunión que fue grabada y que fue filtrada por el periodista Héctor de Mauleón en el periódico El Universal. Me llaman la atención diferentes peculiaridades, pero lo que siento es que esta conferencia de prensa y este esclarecimiento de los hechos llega un tanto tarde, porque cuando surge la primera filtración, creo que incluso el gobierno del estado un tanto desestimó, ¿no?, los alcances, pero pues creo que era muy obvio que si la conversación pues fue más allá de una hora de diálogo y de exposición de datos sensibles y que ya se haya filtrado una parte, pues era muy claro que iban a venir más, ¿no? Era muy obvio. La gobernadora del estado, hay que recordar que el 10 de mayo del 2025 anunció que le había sido revocada su visa. Con exactitud, ella no ha querido revelar cuándo fue que se la retiraron, ni tampoco qué dice el documento con el que el cónsul Christopher Teal le notificó que su visa había sido revocada, un poco para que evitaran el mal paso, por así decirlo, ¿no? El la experiencia desagradable de tener que cruzar y al momento de pasar su visa o pasar su pasaporte, pues que le fuera negada la entrada a los Estados Unidos. Por eso fue de esa manera, como un poco de cortesía. Desde entonces acá, pues hoy sabemos que el 15 de diciembre tuvo precisamente una reunión con estos gestores. Ahí en el primer audio, en el segundo audio, revela que ella pues sí ha cruzado a San Diego por en al menos una ocasión para reunirse con autoridades de los Estados Unidos. Ella dice que en una junta binacional de seguridad y que le invitaron y por eso tuvo la oportunidad de regresar a la Unión Americana en el mes de noviembre aproximadamente. Pero a partir de ahí, pues evidentemente ha iniciado un esfuerzo por recuperar su visa, su documento, considerando que ella tiene una vida binacional. Sus dos hijos son norteamericanos, ¿no? Nacieron en el sur de California y evidentemente, bueno, pues eso un poco la compromete para darle vida binacional a sus hijos, porque sus hijos no van a escuelas mexicanas, no conviven con gente mexicana, o sea, conviven con gente en los Estados Unidos, sí, ¿no? Y van al sistema de educación. Y creo que un poco todas estas llamadas filtradas y, bueno, un poco el tema de su pues necesidad por tener vida binacional, pues ponen entredicho prácticamente al discurso de soberanía y de distancia con los Estados Unidos, ¿no? Pues realmente, pues tenemos a una gobernadora con una vida binacional como cualquier otro fronterizo, ¿no? Sí, hay que un poco destacarlo que parte de la fortaleza de la región pues es precisamente tener esta vida binacional, sí, claro. Algunos con doble nacionalidad, otros pues con pasaporte, pero al final de cuentas el comercio y la prosperidad económica y social mucho depende de esta relación binacional. Y después con estos nuevos dos audios, sí quiero comentarte que lo que ya pone un poco más claro en el sentido estricto de con quién se hubiera reunido o con quién se podría reunir la gobernadora es que ya ahora sabemos que es con el Departamento de Estado y también con el Departamento de Seguridad Interior. Eso es lo que se revela en estos dos audios. Si le ponemos atención a los nuevos hallazgos o esas nuevas filtraciones, pues un poco hablan acerca de una reunión en un terreno neutro donde podría ser trasladada la gobernadora a Panamá. Y ella desde la conferencia de prensa de ayer sí fue muy enfática en decir que ella cuando recibió a estos supuestos gestores, pues ella de alguna manera se le hizo sospechoso diferentes planteamientos y ella por eso buscó abogados para que le pudieran estar ayudando tanto en esto como en cualquier otro tipo de proceso para poder lograr la recuperación de su visa, insisto, porque pues tiene a final de cuentas intereses muy, muy, claro, muy personales, ¿no? Y lo que llamó mucho la atención fue lo de Jaime Bonilla. Porque, pues bueno, Jaime Bonilla también nosotros lo logramos entrevistar en el Semanario Z.
0: Sí.
22: Ayer yo me di un poco la tarea tanto de ir a la conferencia como también atender al exgobernador, porque lo culpa, ¿no? Realmente ella dice que le tendió una trampa, que es un acto de venganza, porque hay que recordar que previo a que Marina del Pilar tomara protesta, pues hubo un rompimiento entre ambos morenistas, ¿no? De hecho, el rompimiento fue tan fuerte que Jaime Bonilla renuncia a Morena para poderse quedar con la dirigencia estatal como coordinador estatal del PT, y esto lo que hace es, de alguna forma, dentro del mismo movimiento, por así llamarlo, dentro de la misma fracción política o no, hay un choque constante de este tipo de situaciones, y pues entre ellos ha habido demandas, por ejemplo, en contra de Jaime Bonilla e incluso juicios, por ejemplo, ante el Tribunal Estatal de Justicia Administrativa, el TEJA, claro, por violencia de género. Y luego también está pues lo de Next Energy, que lo hemos visto a nivel nacional en diferentes pues partes del país, en donde los propietarios de esta empresa de Nuevo León pues trataron de colocar una empresa o una pues sí planta fotovoltaica, y que sí, el gobernador Bonilla pues impulsó mucho durante su bienio, y al momento de comprometer recurso público sin que el Estado tuviera la facultad legal para poder colocar una planta, pues fue cuando

0: persona que la está buscando, y pues es esta persona que ha estado grabando las conversaciones. Sí. Bonilla descarta que él pues haya de alguna manera tenido incluso el WhatsApp. Ella, él dice que no tiene el WhatsApp de la gobernadora y que pues bueno, esperará que ella pues muestre evidencias y que incluso él hasta la podría demandar por difamación, porque pues realmente dice que eso no ocurrió.
1: Claro.
0: Entonces, pues estamos en un entramado de un drama político bastante fuerte, porque claro, pues también hablamos, digo, y creo que un poco se está politizando algo que pues es meramente de justicia, ¿eh? Sí, hay que destacar esto. A la gobernadora es evidente que sí le quitaron la visa, es muy evidente que ella de manera normal o de manera natural, sin presiones, ella ofrece colaborar con las autoridades de Estados Unidos.
1: Sí.
0: Ella nunca dice de manera institucional en la llamada, o sea, ella dice, díganme lo que quieren saber, y luego hasta hace la referencia en un par de ocasiones a las juntas de seguridad, a las mesas de seguridad, y solita pues pone en evidencia también su temor por la extradición, ¿no? Entonces, de manera muy franca y ahora sí que señalando los puntos de lo que se ha escuchado en estas pues cuatro conversaciones en tres audios, ¿no? Hay que decir que son cuatro momentos, o son cuatro conversaciones en los tres audios. Pues es un poco la lectura que se puede dar. Me dejan muchas todavía incógnitas sobre pues estas reuniones que hace, por ejemplo, o a las que hace referencia a la gobernadora, si hay un registro público, ¿no?, de ellas, o si fueron privadas, o de qué manera, con quién se reunió cuando fue a San Diego, por ejemplo.
1: Claro.
0: Pero realmente, pues ayer, pues al Semanario Z no nos dan la palabra, ¿no?, para preguntar en las mañaneras, pero yo tuve que un poco gritar y un poco ahí interpelar para que nos respondiera, al menos lo que yo sí logré un poco rescatar, que una fue mi pregunta, pues saber y que reconociera la gobernadora que sí había viajado a San Diego y que al menos lo había hecho una vez. Incluso ella dice que no volvería a San Diego a reunirse con nadie, o sea, como que ella no quiere de nueva cuenta ese trato, y por eso un poco de ahí cobra relevancia estos nuevos audios en donde dice que en agosto podría ser la nueva reunión en Panamá, que es un poco lo que se advierte en estos nuevos audios.
1: Ernesto, te agradezco muchísimo el reporte que nos compartes y ojalá nos permita seguir en comunicación. Muy buenos días.
0: Claro que sí. Gracias, buen día.
1: Ernesto Slava, referente en el norte del país en materia de periodismo y platicando con nosotros esta mañana. Vamos a la pausa y volvemos.
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7: ¿Has visto en redes, documentales o películas que personas se meten a tinas de hielo? Este método es muy popular en atletas, celebridades y personas del mundo de biohacking. Yo soy Marion Cortina y estás en Vox FM. Sirve para aumentar la energía y la concentración, construir resiliencia y determinación, mejorar tu estado de ánimo, acelerar el metabolismo, mejorar tu sistema inmune. El protocolo básico respaldado por la ciencia es este: exponerte al frío durante 11 minutos por semana en total, no por sesión, sino hacer de 2 a 4 sesiones a la semana, de 1 a 5 minutos cada una. La temperatura del agua debe ser incómodamente fría, pero segura, para permanecer unos minutos, y la exposición al frío debe de ser gradual, de menos a más. Ahora ya conoces los beneficios de cómo exponerte al hielo y el protocolo científico más recomendado. Sígueme en redes sociales como @MarionCortina.
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25: Ante todo lo que hemos venido platicando esta mañana, el escándalo de Marina del Pilar, los descalabros al interior del mismo Movimiento de Regeneración Nacional, su propio proceso para ir destapando a los candidatos o coordinadores de la defensa de la transformación, en medio de todo esto, ¿dónde queda parada la presidenta de la República? ¿Cómo le está evaluando la población? Es justamente lo que Consulta Mitofsky ha medido y por eso me estoy enlazando con Roy Campos. Roy, ¿cómo estás? Muy buenos días.
26: Muy buenos días, siempre un gusto saludarte.
25: Igualmente, Roy, y muy interesante este ejercicio de ver, a ver, no solo cómo está evaluando la población a la presidenta, sino dependiendo de la entidad del país, de la región, cómo están evaluando a la presidenta. A ver, platícanos un poco acerca de estos hallazgos, Roy.
26: A ver, sí, la presidenta podemos decir que está bien evaluada. No como cuando empezó, sí ha habido un desgaste, este año ha sido muy complicado. Este año, digamos que estaba en una tendencia a la baja, luego ya el Mundial un poco la ayudó y se mantiene y recupera algunos puntos, termina el Mundial y tal vez empiece otra vez una tendencia negativa por los escándalos, no generados por ella, sino generados alrededor de ella, digamos, ¿no? Pero ella está bien evaluada y tiene sus puntos por qué está bien evaluada, porque los que no la quieren podrán decir por qué no. Pero tiene sus puntos, por ejemplo, se le reconoce el tema de la forma en que se ha relacionado con Trump, que es una persona distinta, difícil, pero ella más o menos lo ha sabido llevar, entonces ese tipo de cosas se le reconocen. Ahora, el país no es homogéneo, el país no es una colonia donde todos opinen igual, ni una clase social donde todos opinen igual, ni una forma de pensar. No, es todo un mosaico. Sí. Lo podríamos ver hasta por municipio, pero al menos por estado. Por estado sí hay diferencias. Nomás te podría decir, el estado que más bajo la evalúa es Sinaloa y se entendería por qué.
25: Claro.
26: O sea, se entendería por qué cuando estamos por cumplir 2 años de un estancamiento económico y una violencia. O sea, pues se entiende que independientemente de tus preferencias políticas, digas, pues sí, pero pues estamos mal. Y entonces Sinaloa es donde más, es el único estado donde su aprobación está bajo del 50%. Pero en contraparte, hay estados como Hidalgo, que si yo te preguntara ahorita qué noticias tienes de Hidalgo, dices, no hay escándalos en Hidalgo. Claro.
25: Si no es Sinaloa con Rocha Moya, no es todo este tipo de situaciones, ¿no?
26: Sí, entonces Hidalgo, pues ahí la gente vive, pues seguramente tiene los problemas y seguramente se quejan y seguramente ven actos de corrupción y seguramente hay baches. O sea, eso es, pero cuando les pregunto de la presidenta dicen, pues no, está bien. O sea, la presidenta pues da programas sociales, inaugura cosas, defiende a las mujeres. Pues está bien, o sea, no tienen bronca con la presidenta. Entonces, mientras en unos lugares, en un estado específicamente, está bajo el 50, hay otros como Hidalgo que llega al 80, o Durango que llega al 76, o este dato es importante, Coahuila. En Coahuila, cuando alguien ve este dato dice, pues no es cierto, porque Coahuila, el PRI acaba de ganar todos los distritos a Morena.
25: En el Congreso local, claro.
26: Tratando de que si la elección fuera lo mismo que la aprobación de la presidenta. La presidenta no está en una boleta. Claro. O sea, no está diciendo quiero que ella sea diputada o no diputada. O sea, ellos están evaluando localmente pues a los partidos locales, a los candidatos locales, a las campañas locales y en las movilizaciones locales, la fuerza de cada partido. Y pues ahí el PRI le gana, por un lado, todo a la 4T, pero los mismos que pueden votar por el PRI pueden decir, pero estoy de acuerdo con la presidenta. De hecho, claro. Te doy un dato. A nivel nacional, los que se dicen priistas aprueban en más de 50% a la presidenta. Los panistas no. Los panistas andan por 30 y tantos.
25: Claro.
26: Pero los priistas sí la ven como alguien hasta similar a ellos, digamos, ¿no?
25: Oye, partiendo precisamente de esto, Roy, de en qué territorios está bien posicionada la presidenta, pero también aquellos que podrían estar gobernados por otro partido político, como es el caso de Jalisco, donde, por cierto, pues no sale también evaluada la presidenta, un estado que no es de Morena, etcétera. ¿Qué tanto esto que estamos viendo de la aprobación por entidades de la presidenta lo veremos reflejado en el 2027? ¿Qué tanto efecto tienen las elecciones?
26: A ver, mucho. Mira, la presidenta hace su chamba al estar bien evaluada en cada estado, hace su chamba. En donde no esté bien evaluada, entonces puede haber un voto de castigo a su partido. Entonces ahí empieza a pesar su aprobación. Donde estén enojados con ella, empiezan
25: a castigar. En Zacatecas, con los Monreal,
26: exactamente.
25: Este
26: exactamente. Mira, ahorita te dijiste por partido, los dos estados priistas están bien evaluados, Durango y Coahuila. Pero cuando me voy a los estados que no son priistas, sino panistas, empiezo a ver ya problemas. Pues, dijiste Jalisco, pero Jalisco, Chihuahua, Guanajuato, Aguascalientes, bueno, Aguascalientes no tanto, pero está como a la mitad. Pero en esos tres que son panistas o de MC, no está tan bien evaluada. Entonces, pero hay estados de Morena donde está mal evaluada. Sinaloa y Morelos, por ejemplo, que son de la 4T y está mal evaluada en Sinaloa y en Morelos. ¿A qué le asigno? Pues se le asigno un poco a la inseguridad y a la falta de crecimiento económico, porque Morelos tampoco económicamente ha ido muy bien. Y bueno, acuérdate que Morelos abrió poco al alcalde de Cuautla, lo agarraron. O sea, tiene sus problemas de inseguridad locales y castigan a todas las autoridades.
25: Claro.
26: Mira, hay estados en donde ella es muy bien evaluada y el gobernador muy mal evaluado. O sea, caso concreto, Tabasco, donde ella tiene más de 70% de aprobación y el gobernador es uno de los peor evaluados por el orden de 40. O sea, ahí los diferenciales son muy grandes en esos estados. A ella la ven bien y al gobernador no lo ven bien. Entonces, sí, la gente termina diferenciando, una cosa es su autoridad local y otra cosa es cómo ven a la presidenta.
25: Roy, pues yo te agradezco muchísimo que nos compartas estos resultados. ¿Dónde los puede consultar la gente que nos sigue en la multiplataforma de Global Media?
26: Mira, se publicaron en El Economista, en economista.com, pero están siempre disponibles en mitofsky.mx.
25: Muchísimas gracias, Roy. Muy buenos días.
26: Al contrario, saludos a todos.
25: Nos parecía muy interesante este mapeo que ha hecho Roy Campos, director general de Consulta Mitofsky, porque justo muestra eso, ¿no? Cómo se está moviendo el país, como él lo decía, no de manera homogénea, sino con todas sus variantes, evaluando el trabajo de la presidenta. Vamos a una pausa y regresamos.
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25: Movimiento de Regeneración Nacional, Morena, ha anunciado que el día de mañana comenzará incluso con algunas de las mediciones para elegir a sus candidatos o, bueno, sus coordinadores de la defensa de la transformación. Pero evidentemente, pues las voces de los analistas han coincidido que esto se llama candidaturas y que al tratarse de candidaturas se trata de actos anticipados de campaña. Sin embargo, ¿qué dice la autoridad electoral? Yo me estoy enlazando con Martín Faz, consejero del Instituto Nacional Electoral. Martín, qué gusto saludarte. Buenos días.
6: Eric, el gusto es mío, como siempre, saludarte y a través de ti al auditorio.
25: Martín, a ver, ¿hay o no en estos momentos actos anticipados de campaña? ¿Qué dice el Pleno del Instituto Nacional Electoral?
6: Mira, hay que recordar que en julio del 2023, cuando fue el proceso electoral para la presidencia, el anterior proceso electoral, se generaron también estas cosas que en el coloquialmente se les ha llamado las pre-campañas.
25: Sí.
6: Y en julio del 2023 el tribunal, porque se dio un procedimiento más o menos similar que dio inicio particularmente con el partido Morena, y entonces el tribunal electoral resolvió que era un ejercicio de derecho partidista de asociación política, ¿no?, que estaba fundado en la promoción de la participación y en la vida democrática, ¿no? Y bueno, pues de alguna manera avaló esta serie de procesos y ordenó al INE en ese momento emitir unos lineamientos para regular esos procesos políticos inéditos, que fue el nombre que incluso le dio el propio tribunal, para que se evitara daños irreparables a la equidad de la contienda, y fiscalizar también los recursos que fueran utilizados para esto.
25: Sí.
6: Y definir también qué tipo de propaganda se podía usar y demás. Entonces nosotros emitimos unos lineamientos en donde se le dio la obligación a los partidos de dar aviso del inicio de estos eventos, establecer enlaces para la fiscalización, la obligación de presentación de informes sobre gastos de encuestas, se establecieron topes también de gastos, prohibiciones en materia de propaganda, radio y televisión. Son como los antecedentes. Y entonces, en marzo de este año, uno de mis colegas en el Consejo General, el consejero Arturo Castillo, propuso que se emitieran unos lineamientos similares a los de entonces.
25: Sí.
6: Sin embargo, pues no ha habido una mayoría como para que esto suceda. El consejero decidió presentarlos a título, digamos, no a través de una comisión, sino él los presentó en mayo, ¿no? Ya 2 meses después de que él había solicitado eso. Y en mayo, en una sesión que tuvimos el 27 de mayo, él subió esas propuestas, pero también otro colega, el consejero Jorge Montaño, subió otro, más o menos con el mismo título, con algunas diferencias, que eran unos lineamientos para eso, y no hubo los votos suficientes. Votamos solamente tres consejeros a favor de emitir esos lineamientos. y el resto votó en contra de la propuesta del consejero Castillo. Y el consejero Montaño, después de la votación en contra de esos lineamientos que de alguna manera son muy similares a los que se hicieron hace 3 años, bajó el punto. Y al bajar el punto de la sesión del Consejo General, es para, en principio, el reglamento lo que establece, pues es para mejorar el proyecto y volverlo a subir, pero no lo ha vuelto a subir el consejero Montaño, que es quien lo subió. Entonces, esa es la situación. O sea, si hay una mayoría al interior del Consejo que ha optado por no emitir estos lineamientos hasta el momento, ¿no?
25: Pero dime una cosa, Martín, ¿esto no hace que cunda el mal ejemplo? Porque hoy ya no estamos hablando solo de una fuerza partidista que está adelantando los tiempos, sino que estamos hablando ya por lo menos dos que están nombrando defensores de algo, pero que a final de cuentas estarían pues generando un debate público, poniendo a sus aspirantes ante la opinión pública, llevándolos a eventos, mostrándolos ante la ciudadanía. ¿No estamos propiciando o no está la autoridad electoral propiciando, al no poner estos lineamientos, al no poner orden, no está propiciando pues que las cosas se vayan saliendo de los tiempos establecidos?
6: Estimo que sí, pero pues somos minoría los que votamos a favor de emitir estos lineamientos. Hay que decir que estos lineamientos no prohíben que se realicen estas cosas, sino que estos lineamientos regulan la realización de estas cosas, actividades políticas inéditas, ¿no? Como las llamó en su momento el tribunal, las regula para que, pues, desde el punto de vista de la fiscalización, desde el punto de vista de cuál es el tipo de propaganda que se puede utilizar, el presentar informes, en fin, o sea, es decir, no es para prohibirlas, es para regularlas, porque claro, ya el tribunal las autorizó, considerando que es un ejercicio legítimo de participación de la ciudadanía y de la vida democrática. Entonces, efectivamente, en la medida en que el instituto no emita unos lineamientos similares a los de entonces o perfeccionados, que en atención a lo que ocurrió la vez pasada, pues sí se permite que se haga sin ningún tipo, sin regulación, ¿no? En principio, las precampañas oficialmente deben de dar inicio hasta enero del próximo año, así es como está establecido. Las campañas oficiales, en el caso de una elección intermedia, es de 60 días solamente, es decir, su inicio es en abril, pero efectivamente al no emitir lineamientos que regulen estos procesos políticos inéditos, como los bautizó el tribunal, pues sí se genera eso, que no haya una regulación y que entonces se pueda generar pues inequidad. Y sí, en efecto, ya como ha ocurrido, ya no, en aquel entonces fue solamente el partido Morena, pero ahora pues ya todos los partidos, bueno, casi todos los partidos, la mayoría están haciendo actividades similares, y lo que urge, y así lo hemos dicho en el Consejo quienes votamos por esta propuesta, pues es regular, porque eso es lo que hacen, no es prohibirlos, es regularlos.
25: Ahora, Martín, te lo tengo que preguntar desde tu análisis, no una perspectiva personal, sino desde el análisis de conocedor de temas electorales. ¿Estamos ante actos anticipados de campaña?
6: Mira, actos anticipados de campaña pueden ocurrir en cualquier momento. Hay elementos claves que se han señalado por parte del tribunal y la jurisprudencia para determinar qué es un acto anticipado de campaña. Y un acto anticipado de campaña pues es llamar a la ciudadanía a votar por quien está haciendo esa promoción. Entonces, en cualquier momento puede haber actos anticipados de campaña. Ahora, en este caso, sobre todo lo que hemos detectado, porque hemos tenido una serie de reuniones también con nuestros vocales ejecutivos en cada uno de los estados, es que sobre todo esto está ocurriendo para los procesos electorales locales, gubernaturas particularmente.
25: Sí.
6: Y bueno, ahí en este caso es el organismo público local electoral, en este caso el CEPAC, quien tendría que determinar si hay un acto anticipado de campaña, ¿sí? Y nosotros tendríamos que hacerlo en el caso de las elecciones de carácter federal, que en este caso solamente hay para diputaciones, ¿no? Su renovación del Congreso. Entonces, ¿puede haber actos anticipados de campaña? Sí, puede haber actos anticipados de campaña si se hace una promoción directa solicitando el voto, ¿no? Por ejemplo. Y ahí, en el caso de los procesos electorales locales, son las autoridades locales electorales las que ante las que tendrían que presentarse, en este caso, pues las denuncias, si las hubiera o claro, que las detectara la autoridad. Pero sí, en cualquier momento puede haber anticipados de campaña.
25: Justo preguntarte esta parte. ¿Tiene que haber una denuncia o el organismo electoral local puede actuar de facto?
6: Generalmente hay denuncias, pero también podría haber, porque hay un monitoreo, ¿no? En principio de las autoridades. Generalmente es por denuncias.
25: Pero sí puede actuar por sí mismo el órgano, porque ayer justamente ante un cuestionamiento en este sentido decía la presidenta del CEPAC, pues mientras no haya denuncias no hacemos nada. Sí podrían actuar.
6: Sí podrían actuar, se pueden levantar cuadernillos de antecedentes, ¿no? Por supuesto, se puede actuar.
25: Ahora, Martín, ¿qué está pasando ahí en el Pleno? Porque me preocupa el tema de fondo que tú nos platicas. ¿Qué está pasando en el Pleno del Instituto Nacional Electoral? Que este tipo de cuestiones que parecerían tan relevantes y tan importantes en estos momentos de atender, como es el tema de los lineamientos para evitar justamente estos actos anticipados o poner las reglas claras y los lineamientos de cómo podrían estarse regulando este tipo de eventos, este tipo de manifestaciones, los procesos, incluso al interior de los partidos, no están prosperando. ¿Qué está pasando en ese Pleno del Instituto Nacional Electoral?
6: Pues mira, los colegas que han resuelto que resolvieron votar en contra de la propuesta de lineamientos presentada por el consejero Castillo, pues por lo general lo que alegan es el hecho de que no es competencia del INE, porque como te digo, en general es lo que está ocurriendo, tiene que ver con los procesos a las gubernaturas, sobre todo procesos a las gubernaturas y también algo para algunas alcaldías de algunas ciudades pues importantes, ¿no? En cada entidad, grandes sobre todo. Y entonces el alegato fundamental pues tiene que ver con el hecho de que la competencia es de los órganos públicos locales electorales y no del INE, y que el INE pues solo tendría que ver con las campañas de carácter federal. Y en efecto, en los monitores que nosotros realizamos, sí hemos detectado que en 16 entidades en las que habrá elección de gobernador, sí se ven actividades de gente que se está promocionando y demás, pero son sobre todo para este tipo de para gubernatura y para algunas alcaldías, y no hemos detectado nosotros en el monitoreo que hacemos para diputaciones federales. Entonces un poco va por ese, en ese terreno de cosas. Sin embargo, sí hay un aspecto que sí nos corresponde, incluso en las cuestiones locales, que es la fiscalización. Y estos lineamientos precisamente regulan esta parte de la fiscalización, que se obliga a los partidos a presentar informes y también a quienes participan, a los actores personales de este tipo de eventos, ¿no? Entonces, ahí sí nosotros tenemos una competencia directa y exclusiva, que es la fiscalización. Y como ahora, te digo, estos lineamientos no son para prohibir que se realicen estas cosas,
25: sino
6: para regularlos, porque ya fueron pues legitimados, digamos, desde el punto de vista jurídico por el tribunal hace 3 años.
25: Ahora, justo platicábamos a inicio de esta semana con Luis Carlos Ugalde, exconsejero presidente del hoy Instituto Nacional Electoral, y él nos decía que justamente este vacío de no estar fiscalizando de dónde vienen estos recursos que están desde hoy ya impulsando candidaturas o aspiraciones, abría una puerta a la delincuencia, a financiamientos del crimen organizado. ¿Coincides en ello, Martín?
6: Sí, claro, coincido con ello, pues si no está regulado, justo precisamente regularlos desde el punto de vista de la fiscalización implica la obligación de los partidos de presentar informes con una cierta periodicidad y también pues informes de los gastos que se están realizando, y no solamente de los partidos políticos, sino también de las personas que a título individual están participando en estas actividades. Y de esa manera pues nosotros podemos estar viendo cuál es el origen de los recursos, ¿no? Pero sí, en efecto, coincido. Y ahí sí, lo hemos dicho quienes hemos votado o quienes votamos en su momento a favor de esta propuesta, que es algo que ya urge hacer, particularmente porque ese tema de la fiscalización sí nos corresponde a nosotros. Determinar si es un acto anticipado de campaña o no corresponde a las autoridades locales. Sí. Pero en materia de fiscalización y también regulación del tipo de propaganda también es algo que nosotros debemos hacer. Pero el alegato ha sido fundamentalmente ese, ¿no? Que ese ámbito corresponde a los organismos públicos locales. No es que no se vayan a emitir estos lineamientos, yo creo que sí se van a emitir estos lineamientos, pero efectivamente yo creo que nos hemos tardado indebidamente.
25: Claro. Ahora, ¿cuáles son los riesgos, Martín, justamente de que en estos momentos no existan estos lineamientos? ¿Cuáles son los riesgos, además de este que ya mencionábamos de
6: el principal la equidad de la contienda? Lo que está en riesgo es la equidad de la contienda, es inequitativo, porque pensemos, por ejemplo, en los partidos políticos de reciente registro, dos que son nuevos, pues ellos apenas están llegando a la línea y apenas van a empezar a recibir prerrogativas para este mes, ¿no? Para el mes de julio. Y ya en cambio los otros partidos pues ya van muy avanzados y adelantados, ¿no? Sobre todo en presencia pública. Entonces, digamos, el principal problema es la equidad en la contienda, que favorece a quienes de manera pues tan anticipada empiezan a realizar actividades de esta naturaleza, ¿no? Ese es el principal elemento. Y por supuesto está el tema de la fiscalización, ¿no? Todos los riesgos que conlleva el no estar informando de cuál es el origen de estos recursos, o por ejemplo, en estos lineamientos se establecen topes. Sí. Se establecen topes para este tipo de gastos. Y mientras no se establezcan topes en este tipo de gastos, pues pueden gastar el dinero que quieran, ¿verdad?
25: El que tengan a la mano, claro, al que puedan acceder. Ahora, Martín, justamente preguntarte esto, aún sin estos lineamientos, la autoridad electoral local, nos decía, sí puede actuar y sí debería de estar actuando.
6: Sí, sobre todo viendo si son actos de precampaña. Sí. En materia de regulación de fiscalización no, pero si hay actos de precampaña, pues sí. Pero como te digo, también hay criterios ya muy claros para establecer qué es un acto de precampaña. No cualquier cosa es un acto de precampaña. Se tienen que tener unos elementos materiales.
25: ¿Cuáles son
6: muy
25: esos
6: concretos
25: elementos, Martín?
6: Pues mira, fundamentalmente es llamar al voto, ¿no? Llamar al voto o llamar a votar en contra de, ¿sí?
25: Pero a ver, dime una cosa, ¿esto lo ha hecho la presidenta? ¿Ha dicho no voten por? ¿Eso es un acto anticipado?
6: Pues cuando se hace promoción del voto o se llama no votar durante este periodo, pues sí, se puede considerar que sí.
25: Este llamado al voto tiene que ser explícito, es decir, tienen que decir voten por tal.
6: Sí, sí.
25: No basta con un evento, no basta con un acto, no basta con una convocatoria, tiene que ser explícito.
6: Súper explícito. Es uno de los elementos materiales que ha establecido como criterios de jurisprudencia el tribunal. Sí, tiene que ser súper explícito.
25: Martín, ¿qué es lo que pasa con estos actos anticipados? Es decir, si hoy no se sancionan, si hoy no quedan documentados, ¿hay la posibilidad de que en algún momento de la elección esto salga a relucir y pueda significar alguna sanción, algún procedimiento por parte de la autoridad electoral, o tendría que estar siendo forzosamente en estos momentos?
6: Pues mira, lo que pasa es que el proceso electoral en sí mismo pues todavía ni inicia y el proceso electoral pues va a dar inicio hasta septiembre. Sí. Bueno, eso en el caso federal, ¿no? En los casos locales varía, ya ha habido reformas legales que antes todos los procesos electorales iniciaban en septiembre, pero ha habido reformas legales en donde algunos los han enviado hasta noviembre, incluso hay otros a diciembre, otros incluso hasta enero, ¿no? Entonces, también otro elemento que se establece es la temporalidad, ¿no? Uno es el llamado explícito al voto y otro pues tiene también que ver con la temporalidad. Pero en principio, el elemento fundamental es el hacer un llamado explícito a votar por mí para ocupar un determinado cargo, ¿no? O por otro, ¿no? O por otra persona, no necesariamente por mí, sino alguien puede hacer
25: Por un tercero, pues.
6: Por un tercero, ¿no? Entonces, pero sí, digamos, desde el punto de vista material, sí se requiere eso para hablar de un acto anticipado de campaña. Y o sea, mira, lo importante de ahora es regular esto que está ocurriendo, sí, claro, que es algo ya legitimado por la autoridad el tribunal electoral, ¿no? O sea, te digo, estos lineamientos, el problema ahorita es que no se estén regulando. No, esos lineamientos no son para prohibirlos, no están prohibidos, de hecho, pues se legitimaron de alguna manera hace 3 años. Lo que importa en este momento es regularlos y que los regulen pues las autoridades correspondientes, y nosotros creo debimos de haber emitido esos lineamientos desde hace tiempo.
25: Martín, pues yo te agradezco mucho que nos permitas platicar contigo. Me quedo muy preocupada justamente porque no existen esos lineamientos y porque hoy estamos hablando del deber ser, pero no de lo que realmente está sucediendo en este país. Y eso me parece que, como tú ya lo advertías de manera muy atinada, pues pone en riesgo la equidad en una contienda, pues que desde ahora sabemos la relevancia que tendrá, la importancia que tendrá que las cosas se hagan bien para que el resultado sea el que deje tranquilo a este país, a las entidades que estaremos en contienda, y bueno, pues lamentablemente pues no se están construyendo esas bases. Finalmente te preguntaría, nos decía Luis Carlos Ugalde, insisto, al inicio de esta semana, que el INE se estaba sustrayendo de sus responsabilidades, es decir, que no las estaba cumpliendo. ¿Te parece correcta esta apreciación?
6: Coincido, sí, coincido. Por eso te digo, en su momento, en esta sesión de mayo, yo voté a favor de emitir estos lineamientos, pero pues no hubo la mayoría requerida, y el otro proyecto que se discutía, porque eran dos proyectos de lineamientos con algunas diferencias, el otro finalmente, pues quien lo presentó, que fue el consejero Montaño, lo bajó y no se ha vuelto, lo retiró y no se ha vuelto a subir. Yo estimo que se va a subir en algún momento, pero digo, internamente pues hemos estado insistiendo algunos que ya es momento de hacerlo. Se han hecho reuniones de trabajo para ir avanzando en ello, pero bueno, hasta el momento no están regulados, y en ese sentido sí creo que ahí está habiendo un déficit por parte del Instituto Nacional Electoral, del que no me hago cargo directamente porque yo voté a favor de esos lineamientos, pero bueno, claro, al final de cuentas pues son resoluciones colegiadas, ¿no?
25: El peso de la democracia, ¿no? De no tener la mayoría para que avalara un proyecto como este. Martín, te agradezco muchísimo que nos permitas platicar contigo y seguimos en comunicación para ver qué es lo que sucede, si en algún momento y en qué momento saldrán estos lineamientos. Muchísimas gracias.
6: El gusto es mío, Erika. Hasta luego.
25: Bueno, pues ahí está Martín Faz, consejero del INE, platicando de esto y diciendo, pues efectivamente deberíamos de estar normando esto que está sucediendo, poniendo las reglas, no prohibiendo, poniendo las reglas, pero ni eso quiere hacer la mayoría en el INE. Este es un tema muy preocupante porque, mientras tanto, efectivamente, como lo advertía Martín Faz, hay una inequidad, unos que se adelantan, otros que respetan los tiempos, pero también la pregunta sería, ¿qué tan efectiva está resultando la estrategia de adelantarse? ¿Qué tanto impacto positivo está teniendo entre la población, o qué tanto impacto negativo? Porque creo que también la gente está un poco cansada, hastiada de estas campañas interminables, de estos adelantos de campañas cuando todavía no estamos en los tiempos. Yo no sé qué tan positivo, qué tan negativo sea para quien esté incurriendo en estas prácticas, pero ya lo veremos en la elección del 2027. Vamos a la pausa.
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13: Reaccionar con firmeza ante una invasión a tu espacio personal es la mayor demostración de madurez e inteligencia emocional que existe. No hay necesidad de violencia inútil. En el caos de la ciudad o en los conflictos de oficina, una mirada directa y un límite corporal firme son herramientas semióticas suficientes para neutralizar cualquier falta de respeto o abuso imprevisto. Dejarte llevar por el impulso de decir la última palabra o amenazar solo
0: solo escalan los riesgos sin ofrecerte ninguna ganancia real. La higiene cognitiva te enseña a evaluar el entorno con cabeza fría, a defender tu dignidad con determinación y a retirarte en paz sabiendo que el control situacional se quedó de tu lado. Bien por ti.
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5: La directora de turismo, Claudia Peralta, aseguró que existen estrategias específicas de vigilancia para brindar condiciones de seguridad a los visitantes durante la temporada vacacional. El CEPAC no iniciará ninguna investigación por presuntos actos anticipados de campaña hasta que se presente una queja formal conforme a la ley, advirtió Paloma Blanco, presidenta del organismo. Profepa recibió una denuncia ciudadana por presuntas actividades de caza clandestina de ocelotes, una especie protegida por la ley federal.
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25: La Secretaría de Salud en San Luis Potosí aseguró que la entidad cuenta con un número suficiente de médicos especialistas para atender la demanda de los servicios hospitalarios, por lo que descartó un déficit generalizado de personal en las principales unidades médicas en el estado. Bueno, nada más que para que te programen una cirugía o una consulta con un especialista, pasan meses, pero dicen que no hay déficit. Roy Campos, presidente de Consulta Mitofsky, aseguró que la presidenta Claudia Sheinbaum está bien evaluada por la población en general. No obstante, aquellos estados donde no es, digamos, de lo mejor evaluada, son los gobiernos que encabeza el Partido Acción Nacional y Movimiento Ciudadano, en donde terminan castigándola a través de la condena a su partido. Martín Faz Mora, consejero del INE, manifestó que la próxima contienda electoral llevará a cabo procesos locales, por lo que la autoridad que tiene que estar revisando el tema de actos anticipados de campaña es el organismo electoral local, es decir, el CEPAC, para el caso de San Luis Potosí. Así también señaló que, bueno, pues aunque el INE no haya emitido los lineamientos, aunque no haya denuncias todavía sobre actos anticipados, si el CEPAC los detecta, tiene que proceder. La presidenta Claudia Sheinbaum cuestionó que Francisco Javier García Cabeza de Vaca, exgobernador de Tamaulipas y con orden de aprehensión en México, reaparezca mediáticamente para promover electoralmente al Partido Acción Nacional, asegurando que se trata de un prófugo de la justicia. 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Vámonos con más información, y es que mientras platicamos de todo lo que está sucediendo en la política, no podemos perder de vista lo que está sucediendo entre Estados Unidos e Irak, en donde continúan precisamente los conflictos bélicos. No se ha respetado el acuerdo de paz, significa que sigue todavía este castigo y este cierre de actividades en uno de los canales más importantes de trasiego de energético, de petróleo particularmente. Y en medio de esta situación, ¿qué está pasando con el tema de las gasolinas? México las tiene subsidiadas y la presidenta había dicho que íbamos a poder soportar esta situación pensando en ese pronóstico de Estados Unidos, de que esto iba a ser un conflicto muy rápido, pero se ha extendido en el tiempo. ¿Qué tanta capacidad tenemos de mantener el precio de los combustibles? De eso platicamos esta mañana con Javier Rueda, economista. ¿Cómo estás, Javier? Muy buenos días.
3: Hola, Erika, ¿qué tal? ¿Cómo estás? Muy buenos días. Como siempre, un gusto estar contigo y con toda la audiencia.
25: Javier, ¿qué está pasando con los precios de los combustibles a nivel mundial y cómo nos está impactando en México?
3: Claro, es un tema que abarca lo que va siendo el panorama internacional. Sabemos que desde que Estados Unidos tiene el conflicto bélico con Irán, tenemos ahí el estrecho, que es por donde pasa una gran parte del porcentaje de líneas de comercialización energética, y esto está afectando los precios. Además, la inestabilidad, el saber que de repente Estados Unidos pues plantea algunas sesiones de paz, luego de repente rompe todo lo que se había acordado. Parece que no hay mucha palabra o no hay mucha certeza, y eso está afectando. Cuando no hay mucha certeza en el mercado, pues evidentemente la volatilidad se ve representada en el precio, y ese precio lo vemos cada vez más marcado en los barriles. Y a México le afecta de una manera positiva y negativa. Sabemos que cuando el precio del petróleo sube, pues México tiene dos panoramas: el panorama de la compra del petróleo y su comercialización, que le afecta evidentemente al ciudadano de a pie porque paga más dinero, y también tiene el panorama de poderlo venderlo más caro y a partir de ahí poder recaudar más dólares. Sin embargo, la parte del IEPS, como todo el mundo sabe, bueno, pues ese estímulo, ese apoyo que el gobierno va marcando para que se pueda controlar ese precio, pues ha venido muy bien, sobre todo los datos de inflación. En la parte inflacionaria, aunque sigue estando en la parte subyacente, la parte de la inflación arriba del 4%, estamos ya marcados una inflación del 3.50 aproximadamente, lo cual es una muy buena noticia, pero también hay que decirlo, el gobierno ha metido mano al precio del energético, y a partir de esa intervención pues vemos cómo el precio ha bajado, y eso favorece no solo en la carga de gasolina, sino en todo lo que va siendo el precio final del producto. Sabemos que el precio de la gasolina es uno de los elementos más importantes cuando determinamos todo lo que es el precio final, y entonces el gobierno lo ha ido controlando. ¿Sobre cuánto tiempo vamos a poder estar así? Esa es la gran pregunta, porque en realidad el gobierno utiliza los recursos para poder controlar ese precio, pero evidentemente esto lo va a poder hacer sobre un tiempo limitado. Se espera que dentro de lo que va siendo la parte de los arreglos energéticos, pues dentro de lo que van a ser los 2 o 3 próximos meses, todavía el precio del crudo sigue estando más o menos en el valor, lo cual representa que el gobierno tendrá que ir controlando ese precio. Más adelante ya, si esto no se va arreglando, pues tendremos que hacer otro tipo de ejercicios, pero volveremos a una inflación alta en caso de que esto pudiera suceder o que se pudiera prolongar, afectando de manera ya más severa la parte de los precios finales y sobre todo el hecho de que México, a la hora de comercializar, y eso es importantísimo, su petróleo, sí es cierto que gana mucho más por el precio barril, pero también es cierto que Pemex, lo hemos platicado en algunas ocasiones, Erika, pues también es trae déficit en la parte productiva, no está produciendo claro. de manera efectiva para poder generar esa rentabilidad. Entonces, sí nos ayuda por un lado, en la parte de apoyar a Pemex a mejorar lo que van haciendo sus cuentas, que son bastante malas, evidentemente, y el apoyo de IEPS ayuda al ciudadano de a pie y a las empresas a poderlo controlar. 2-3 meses estaremos viendo más, a lo mejor un poquito más, pero estaremos viendo esta cobertura, pero sí. a partir de ahí ya tendríamos que plantearnos qué es lo que sucedería con el energético en el país.
25: Claro, justo preguntarte eso, Javier. A ver, ¿cuánto más puede soportar el subsidio por parte del gobierno federal? Porque, a ver, no es lo mismo cuando Donald Trump decía que esto iba a ser un conflicto muy breve, rapidísimo, que se iba a solucionar muy rápido, a lo que ha estado sucediendo y cómo se ha venido extendiendo. Y como tú bien lo decías, México podría tener una ventaja si fuéramos un país tremendamente productivo en materia de combustible, porque podríamos estar ganando muchísimo dinero. Es decir, este conflicto nos podría haber favorecido. Pero lamentablemente no ha sido así, porque no somos productivos, porque todavía tenemos déficit, porque estamos enfrentando una serie de cuestiones de inoperancia por parte de Petróleos Mexicanos. Y hoy, pues más bien recibimos el trancazo, el golpe en el costo del combustible y todo lo que en cascada genera. ¿Cuánto tiempo más podrá soportar el subsidio del gobierno federal? Y en segundo lugar, también preguntarte eso, que nos ayudes a entender, a ver, cómo toda esta cascada de efecto que podría generarse si el precio de combustible se incrementara. ¿Qué generaría en nuestro país?
3: Claro, sí puede mantenerse algunos meses más, pero difícilmente durante un periodo prolongado, Erika, porque los precios internacionales del petróleo, aunque son elevados, pues tienen esa volatilidad y a partir de ahí, pues, necesitan estos ajustes, pero no lo estamos viendo, por ejemplo, a valores superiores a 4 o 6 meses. El estímulo está diseñado justamente para eso, ¿no? Para ser un mecanismo temporal. Hacienda lo sabe, ¿no? Y ajusta todo lo que es la función internacional del petróleo. Y Hacienda sabe que esos ajustes, pues, tienen además el cambio y todo lo que es la logística ya planteada para que, si dentro de lo que van siendo los impactos, pues, se pueda cubrir como lo ha hecho actualmente a través de ese IEPS, ¿no? Pero es algo temporal. Es importante entender que el apoyo se revisa semanalmente. Es decir, no lo estamos haciendo una revisión anual o semestral. Estos apoyos se revisan semanalmente, por lo que no existe un plazo fijo, pero sí se disminuye la posibilidad de colocarlo en una temporalidad más larga, ¿no? Hay que hablar, por ejemplo, si colocamos números, podríamos decir, por ejemplo, vamos a hablar de la recaudación, ¿no? La recaudación que va obteniendo por un lado de la venta del petróleo y por el otro lado del aporte que pone el gobierno para que podamos tener esa entrada, ¿no? La renuncia recaudatoria supera ya los 12 mil millones de pesos, ¿no? Estas son cifras que ha mandado Hacienda, lo que muestra que tener el estímulo tiene un costo fiscal pues muy relevante, ¿no? Hablamos de 12 mil millones y hablamos después de que esos 12 mil millones, pues evidentemente hay que reponerlos y hay que saber de dónde reponerlos. Obviamente también vemos cómo Hacienda de repente se pone exageradamente dura, sí, porque claro. lo que vamos quitando de un lado, pues hay que reponerlo del otro, ¿verdad? Y a partir de ahí podemos entender justamente eso. Es decir, ¿qué es lo que va a suceder si el petróleo sigue estando tan alto? Bueno, en primer lugar, si el petróleo sigue estando tan alto, seguiremos viviendo en las próximas semanas los estímulos del gobierno federal, pero después de estos estímulos del gobierno federal estaremos trabajando a partir de lo que es asumir esos precios de petróleo, llevarlos a lo que es el precio de producto o de servicio, el precio de consumo, estaríamos viendo lo afectado a la inflación y entonces también encontraríamos la falta de reposición a través de lo que fueron los estímulos fiscales que daba el gobierno federal y entonces estaríamos viendo también, como lo hemos estado viendo a través de los últimos años, pues una Hacienda muchísimo más agresiva, una Hacienda pues empecinada en poder recaudar lo más posible para claro. poder reponer evidentemente todo lo que va haciendo ese desajuste. Ahorita hablábamos de 12 mil millones de pesos, pero pues esto va sumando de acuerdo al tiempo que se va conformando, ¿no? Entonces, sí, nos conviene que el precio del petróleo esté alto, por un lado, como lo platicábamos, Erika, pero por otro lado, evidentemente, tendremos que ir reponiendo a partir de ese hoyo, vamos a poner, que se va realizando para poder cubrir el proceso, pues tenemos que ir formalizando ese precio y ver un poquito qué es lo que sucede. Claro. Desgraciadamente, la inestabilidad que provoca un gobierno como Trump pues marca algo en donde posiblemente estemos en una quincena esperando algunas actividades, algunas acciones de gobierno, pero luego de repente pues es impredecible, ¿no? Entonces, justamente esa volatilidad, esa falta de certeza ha hecho que esos precios del energético pues sigan subiendo y ojalá que se estacionen un poco para que, uno, tengamos esa parte del estímulo fiscal parado y que el gobierno no tenga que colocar más dinero, que al final hay que reponer, y dos, que quede dentro de un valor bastante bueno para que Pemex pueda mejorar los malos números que lleva a través de su gestión.
25: Javier, pues te agradezco muchísimo que nos ayudes a entender esto que está sucediendo, que ya lo decíamos, es una pena porque hoy esta coyuntura internacional desafortunada podría ser muy afortunada para México, pero lamentablemente pues no lo estamos logrando capitalizar. Te agradezco como siempre, Javier.
3: No, hombre, al contrario, Erika, un gusto analizar el tema y nos hablamos la próxima semana.
25: Claro que sí, muy buenos días, Javier.

0: Entonces, aunque esa podría ser nuestra gran oportunidad para vender al máximo todas las chamarras que pudiera, no vamos a poder. Y seguimos vendiendo las mismas porque tenemos un montón de problemas internos. Eso es lo que está pasando en Pemex. Hoy podríamos ser pues los ganones en medio de esta crisis porque somos productores de petróleo, pero como no hemos trabajado en ello, como Pemex está en problemadísimo por hechos de corrupción, por ineficiencia, por una problemática muy seria de falta de capacidades, pues hoy lo que estamos viviendo es que nos está costando porque también somos consumidores de petróleo y estamos pagando ese precio, pero no le estamos sacando provecho. Ese es el gran tema y por eso era tan relevante de manera previa todo lo que estuvimos analizando de lo que está pasando con Pemex. Era la advertencia que se encendía, la posibilidad, y bueno, pues no se hizo caso y hoy estamos en medio de la crisis como el resto del mundo. Vámonos a una pausa y enseguida volvemos.
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5: El maestro del noir, James Ellroy, nos sumerge de nuevo en la sangre y el barro con su cruda novela Pánico. El célebre autor regresa al Hollywood más clandestino de los años 50 de la mano del investigador privado y extorsionador Freddy O'Dash. 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Esta ficción, basada en hechos reales, expone la paranoia de la alta sociedad y el poder. Una pieza descarnada e indispensable para los amantes del género.
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5: Esta mañana te platiqué acerca del nuevo descarrilamiento de un tren en el mismo tramo que en diciembre, pero en esta ocasión afortunadamente era un tren de carga y entonces no hubo personas lesionadas ni ninguna situación que lamentar. Hablábamos de esta situación y decíamos y advertíamos, a ver, pues en aquel entonces se dijo que el responsable era única y exclusivamente el conductor del tren, que no había ni fallas en el sistema, ni en el mecanismo, ni mucho menos en la infraestructura, no vaya a ser que alguien se atreva a insinuarlo, que todo estaba perfecto y que había sido culpa del conductor. Cuando se da en la madrugada de este miércoles este nuevo descarrilamiento, esperábamos que ayer mismo pues hubiera un informe por parte de la autoridad. No sucedió. Es esta mañana cuando la presidenta de México, Claudia Sheinbaum, es cuestionada al respecto y lo que responde es tremendo. Mira, lo pongo a tu consideración, lo que dijo al respecto la presidenta.
6: Nuevo descarrilamiento del tren en carga.
7: Sí, van a dar un, más que descarrilamiento, se movió, digamos, no cayeron completamente los vagones, pero sí fue un incidente. Ayer se reportó por parte de la Marina y se están haciendo las revisiones.
6: ¿Tendrá alguna incidencia en la reactividad?
5: No es un descarrilamiento, nada más no iban sobre el riel. ¿Qué es eso? Un descarrilamiento, pero no lo quieren nombrar porque si lo nombran tiene que haber responsabilidad y es justamente lo que está evitando la presidenta. En fin, ya platicaremos de ello un poco más adelante, pero hablemos también de lo que está sucediendo en Nuevo León. Aquí te hemos venido informando, incluso nos hemos enlazado hasta Nuevo León, donde nos han dado a conocer este juicio político en contra del gobernador del estado, Samuel García. Sin embargo, una propuesta de la ministra Estela Ríos le ha permitido suspender por un momento este juicio político en contra del gobernador Samuel García a través pues de un recurso legal, una suspensión que impide al Congreso continuar con este juicio político. Morena acusa que esto se trata de generar impunidad. ¿Pero qué es lo que está sucediendo en realidad? Lo consultamos con el experto en temas jurídicos, el licenciado Jorge Chesal. Muy buenos días, licenciado.
8: ¿Qué tal, Erika? Buenos días.
5: Licenciado, a ver, ¿qué está pasando en este juicio político? ¿Qué está pasando con esta suspensión? ¿De qué se trata esta suspensión?
8: El tema es muy sencillo. El juicio político que está intentando el Congreso del Estado de Nuevo León en contra de este pintoresco gobernador que es Samuel García, es un acto de un poder en contra de otro poder, es decir, el poder legislativo en contra del poder ejecutivo en el Estado de Nuevo León. Y el artículo 105, fracción primera de la Constitución, es muy claro, los conflictos entre poderes se llaman controversias constitucionales. Y la Suprema Corte de Justicia de la Nación es competente para conocer de las controversias constitucionales. En este caso, un conflicto del Poder Ejecutivo con el Poder Legislativo. ¿Por qué? Porque el efecto de un juicio político es el retiro del titular del Poder Ejecutivo y la sustitución en ese cargo. Y, por supuesto, todas las consecuencias que esto pudiera traer, como la inhabilitación, etcétera. Entonces, dado que los actos del Congreso pueden incidir en la integración de uno de los poderes del Estado de Nuevo León, sí, ese poder acude a la Suprema Corte en demanda y, como parte de la demanda, se dicta una medida cautelar en la cual se mantiene la posibilidad de que el Congreso del Estado siga adelante con el proceso, desahogue las pruebas y los actos procesales que tenga que desahogar, pero que no pueda dictar resolución hasta que no resuelva la Suprema Corte. Entonces, una suspensión no del procedimiento, sino de exclusivamente el dictado de la resolución en la controversia constitucional.
5: A ver, esto es bien importante. No está desechando el juicio político. Está,
8: de ninguna manera.
5: Está suspendiendo la determinación final. Te lo pregunto de esta forma porque acusaba a Movimiento de Regeneración Nacional ahí en Nuevo León que con esta determinación de la ministra lo que se estaba haciendo era blindar a Samuel García y evitar que sea separado del cargo y por ende que enfrente las consecuencias de este juicio político. Pero lo que tú nos dices es, a ver, si está blindando que hoy no se le separe, pero no lo está blindando de las consecuencias finales.
8: A ver, el juicio político tiene etapas.
5: Sí.
8: Sí, tienen etapas, y lo sabemos porque en San Luis Potosí hubo un juicio en contra de Javier Nava y la Suprema Corte resolvió finalmente a favor de Javier Nava en relación con la resolución que ya había dictado el Congreso del Estado. En el Estado de Nuevo León no se ha dictado la resolución todavía por parte del Congreso del Estado. En el Congreso de Nuevo León apenas está en trámite el juicio político, que tendrá una etapa donde se garantizará su garantía de su derecho de audiencia, podrá ofrecer pruebas, desahogarse las pruebas y finalmente emitirse una resolución. En este caso, lo que puede hacer es todo eso menos dictar la resolución. Entonces no está blindando a nadie, el proceso sigue y por supuesto se tendrán que desahogar las pruebas, etcétera, sin ningún problema.
5: Claro.
8: Mira, Erika, en todo procedimiento que tiene que concluir con una determinación jurisdiccional, sea ante un tribunal, ante una autoridad administrativa o una autoridad política, como es el Congreso del Estado, siempre las suspensiones se conceden para que no se interrumpa el procedimiento, pero no se dicte la resolución, por una razón, porque el dictado de la resolución cambia la situación jurídica y entonces convierte en improcedente el procedimiento, el trámite o el procedimiento o el juicio que está en curso. Entonces, en este caso, si el Congreso del Estado llegara a determinar la resolución en el juicio político, quedaría sin materia la controversia constitucional. Y ya no se podría examinar si efectivamente el Congreso del Estado estaba actuando de manera legal o no. Entonces, me parece que la suspensión concedida por Estela Ríos, y es sorprendente lo que voy a decir, pero me parece que María Estela Ríos tuvo razón, lo cual creo que será la primera vez que yo diga algo así en mi vida.
5: Ya lo dejamos grabado, no te preocupes, licenciado.
8: Sí, no, pues, sí, yo sé, y sé que este audio me perseguirá hasta el fin de mis días, porque yo creo que alguien reconozca que María Estela Ríos puede haber tenido un acierto. Bueno, pero en este caso la ministra María Estela Ríos hizo lo correcto. Yo te puedo decir, a ver, aquí hay una cuestión. También es cierto que en la controversia constitucional hay un procedimiento. En la controversia constitucional también hay un periodo de pruebas. Y que agotado el periodo de pruebas, pues la Suprema Corte tendrá que dictar una resolución.
5: Claro.
8: Esto quiere decir que no necesariamente significa que lo blinden de por vida. El procedimiento en la controversia constitucional puede tardar un par de meses a lo mucho, puede ser menos. Y será el tiempo que tarde la ministra María Estela Ríos en formular el proyecto, someterlo al pleno, para que esto se resuelva en definitiva. Es decir, que si ella no tiene otra cosa que hacer, y esperemos que no tenga mucho que hacer, puede ser que esto se estuviera resolviendo antes de que termine el año. O sea, no hay ninguna protección, ningún blindaje. Lo que pasa es que pues algo que sabemos es que los de Morena, no de leyes, no se les da mucho, entonces pues probablemente por eso están tan preocupados, porque no han leído la ley reglamentaria de la controversia constitucional para saber de lo que se está hablando.
5: Ahora, justamente revisando precisamente el pronunciamiento de la ministra, algo que ella señala es que concede la suspensión a favor del mandatario para garantizar la gobernabilidad del Estado, como tú lo decías, a ver si se le retira y luego dicen siempre no, se le regresa, pero ya hubo un acto, ya hubo ahí una situación para el Estado de Nuevo León. Ella argumenta que es para mantener la gobernabilidad de esa entidad. Sin embargo, esto en lo jurídico, en el análisis de lo político, yo te preguntaría qué tanto también es un juego doble por parte del Movimiento de Regeneración Nacional. Porque, a ver, Samuel García no está peleado con Morena. Puede estar peleado con Morena en la entidad, en Nuevo León, pero a nivel nacional, Andrés Manuel López Obrador fue muy cercano a Samuel García. ¿Qué tanto también es una especie de juego político?
8: Mira, lo que pasa es que, de entrada, la controversia constitucional siempre será un tema político, porque es un conflicto entre poderes. Entonces, siempre, en el tema de las controversias constitucionales, por mucho que se sigan por vía judicial, lo cierto es que son conflictos políticos. De hecho, la Constitución mexicana hasta antes de diciembre de 1994, contemplaba las controversias constitucionales, pero no las reglamentaba. Se fueron más específicas a partir de la reforma de diciembre de 94 y luego se expidió una ley reglamentaria, pero siempre eran conflictos de esta naturaleza. Conflictos políticos, ¿por qué? Porque se dan normalmente cuando no hay acuerdo entre poderes. En San Luis Potosí, ¿por qué no hay controversia entre el Congreso del Estado, Poder Ejecutivo y Poder Judicial? Pues porque todos van de la mano. En otros estados donde no van de la mano, pues simple y sencillamente la controversia abre esta posibilidad del enfrentamiento en lo jurídico respecto de temas políticos. Te pongo un caso. Pudiera darse, y no estoy cometiendo ninguna indiscreción, ni tampoco estoy generando ningún tipo de controversia, pero pudiera ser que el Ayuntamiento de San Luis Potosí promoviera una controversia constitucional contra cierto gobernador que quiere hacer obras sin permiso, o pudiera ser que el gobernador promoviera una controversia constitucional porque el Ayuntamiento se quisiera brincar las trancas respecto de licitaciones, pues también se vale.
5: Pero no estás dando ideas, licenciado, que es lo importante.
8: Es jueves y ya.
5: Oye, finalmente preguntarte, a ver, entonces con lo que nos has dicho, no es que Samuel García le esté librando, tampoco.
8: No, para nada.
5: ¿Podría enfrentar tarde o temprano estos presuntos hechos de corrupción y sus consecuencias?
8: Mira, aquí hay una cuestión que también vale la pena señalar. El juicio político tiene dos finalidades. Retirar del cargo a una persona e inhabilitarlo para el ejercicio de funciones públicas. Y el juicio político se puede promover, fíjate, dar inicio a un terminado el encargo durante el año siguiente en que termine el encargo. Por supuesto, ya el efecto no será removerlo del cargo, sino inhabilitarlo. Y ese riesgo lo tiene Samuel García ahorita o con otros juicios políticos a un año después de dejar el cargo.
5: Finalmente, la dirigente nacional de Morena se subía al tema y decía que iban a fortalecer el proceso en contra de Samuel García. Entiendo que aportaran más elementos, pero déjame preguntarte algo. ¿El que Morena aporte más elementos puede cambiar la decisión de la ministra? O, hay que decirlo también, esto, si tenían más elementos, debieron haberlo presentado desde el principio.
8: Mira, en este caso, por tratarse de un procedimiento de carácter jurisdiccional, y tomando en cuenta precedentes, como fue el caso del amparo de Javier Nava y otros juicios similares que la Corte ha resuelto conforme a los precedentes de la Corte y conforme a lo que es la correcta interpretación de la ley, la suspensión se debía de otorgar sí o sí. ¿Sí? O sea, así de sencillo. Para el efecto de que se siguiera el procedimiento y no se dictara resolución. ¿Por qué? Porque una de las obligaciones es mantener la materia de la controversia. Si en este caso se revoca la suspensión, se cambia la suspensión, etcétera, entonces simple y sencillamente dejaría de tener materia la controversia constitucional. Así de sencillo. Hay que tener en cuenta, Erika, que un juicio político no es lo mismo que un proceso de desafuero. ¿Sí? El proceso de desafuero se rige por otras reglas y tiene otra finalidad. En el caso del juicio político, la suspensión se tenía que otorgar sí o sí.
5: Licenciado Jorge Chesal, como siempre, te agradezco mucho que nos permitas analizar estos temas de manera tan clara y que podamos entender, pues, qué es lo que se está decidiendo con respecto al caso de Samuel García. Muchísimas gracias.
8: Al contrario, muchas gracias. Y mira, nada más para hacerlos corresponsables a ustedes de mis ocurrencias, si me hablan el lunes tengo menos ocurrencias que el jueves, que tengo ya un poco más de tiempo libre.
5: Gracias, licenciado. Muy buenos días.
8: Hasta luego.
5: Bueno, pues seguiremos metiéndolo el jueves entonces para que tenga el tiempo de plantear las ocurrencias, como decía él. Vámonos con más información. Rápidamente te comparto lo que está sucediendo esta mañanera, esta mañana en la rueda de prensa mañanera de la presidenta de México. Fue cuestionada sobre la responsabilidad del exfiscal Gertz Manero, hoy embajador, por el caso de El Jando. ¿Te acuerdas que ayer la mismísima presidenta tuvo que reconocer que cuando se dio la extradición a Estados Unidos de El Jando, que es el piloto que participó en este presunto secuestro del Mayo, pues no sabían quién era, que lo echaron como parte de un grupo de 25 y lo extraditaron a Estados Unidos sin saber que era el piloto que había participado en estos hechos, pero que igual sí lo estaban investigando. Es lo que ayer tuvo que reconocer la presidenta, me parece un acto penosísimo, porque ella misma decía que antes de esa extradición se pidió a las autoridades correspondientes que revisaran cada uno de los casos particulares y el riesgo que representaban para nuestro país o los riesgos de la extradición. Pues al parecer en ese caso no lo hicieron porque no sabían ni siquiera quién era el Jandón y que había participado como piloto en el presunto secuestro del Mayo. Después de esta situación, le preguntan, oiga, pues ¿quién era el encargado de revisar justamente estos temas? De saber a quién rayos estaban extraditando, de brindarle la información a quienes llevaron a cabo el proceso de extradición que tenía que ver el consulado y otras autoridades. ¿Quién era la autoridad que llevaba la batuta en estas decisiones? No, pues la Fiscalía. ¿Quién estaba al frente? Gertz Manero. ¿Habrá responsabilidad para él? Esto fue lo que respondió.
7: Pues tiene que revisarlo la fiscal. La fiscalía ayer dio pues lo que ocurrió, tal cual ocurrió, y si hay alguna responsabilidad pues tiene que determinarlo la propia fiscalía.
6: Estas fallas, ¿cómo afectan su estrategia? ¿Cómo afectan el que se hayan entregado a estos? A final de cuentas, el tema del Mayo Zambada es un tema que su propio gobierno ha defendido como un asunto de defender la soberanía. ¿Cómo afectan este tipo de fallas, esta estrategia, esta posición del gobierno de México?
7: Bueno, ayer mencionó la fiscalía que esta persona fue interrogada dentro del marco jurídico. Esta persona dijo no pertenecer a ningún grupo delictivo, de acuerdo con lo que dice la fiscalía, y están todas las grabaciones y todo lo que tenga que hacerse, incluso poder, en su caso, ir a conocer una nueva declaración. Hay esa posibilidad en los Estados Unidos.
5: Pero es que esta postura es un tanto ilusa, con todo respeto para la figura presidencial. A ver, cuando detienen a alguien, ¿quién va a decir de inmediato? Yo formo parte de un grupo delictivo tal y tal y tal, participé en tales actividades, por cierto, incluso en el secuestro del Mayo. ¿Qué clase de persona se pondría la soga al cuello al momento de rendir una declaración? Pues se supone que para eso están las instancias investigadoras, para eso está quien indaga, quien investiga, quien acusa, para eso está la Fiscalía poniéndole nombre y apellido. Ahí está la Fiscalía General de la República, pero si en este caso no logró documentar de quién se trataba, ¿cuántos casos más hay de personas que quedan incluso, y te voy a poner el caso más preocupante, pon tú que no lo extraditan, que se quede en México? ¿Qué tan capaz hubiera sido la fiscalía de demostrar la participación de este personaje en hechos delictivos? ¿O lo hubieran puesto en libertad? ¿Qué tanta impunidad se genera a raíz de la incapacidad de una fiscalía de hacer su chamba, de hacer su trabajo, de investigar, por confiar en lo que declara el detenido? Que no, pues no les dijo que había participado en el secuestro del Mayo Zambada. Es que, híjole, de verdad, creo que la presidenta está en una postura bien compleja, bien complicada, bien delicada, en donde pues no hay cómo defender la falta de trabajo de una instancia como la Fiscalía General de la República. ¿Cómo le vienen a decir? Imagínese la presidenta diciendo, a ver, ¿qué información tenemos? No, pues es que él no declaró que era el piloto que había secuestrado al Mayo. No nos dijo cuando lo entrevistamos, por eso lo extraditamos. ¿Pero cómo que no les dijo? Pues claro que no les iba a decir. ¿De quién era chamba investigar? ¿No nos dijo que pertenecía a un grupo delictivo? Pues claro que no. ¿Quién tenía que investigar? La fiscalía. ¿Quién estaba al frente? Gertz Manero. ¿Tiene responsabilidad? Pues todos podríamos decir fácilmente sí, pero la presidenta dice, la fiscalía tendrá que investigar. Vámonos con más.
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22: El Poder Judicial de la Ciudad de México edita una obra indispensable para desentrañar el intrincado laberinto del derecho familiar. Escrito por Andrés Linares Carranza y Carlos Sánchez Aparicio, el libro Lo que tú debes saber sobre las sucesiones hereditarias aclara dudas comunes de la sociedad. Esta valiosa guía, editada por el Instituto de Estudios Judiciales del Poder Judicial de la Ciudad de México, aborda mediante preguntas y respuestas temas como testamentos, albaceas y capacidad legal. 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Un volumen de consulta vital.
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5: Y antes de la pausa te presentaba pues este deslinde que hace la presidenta al no querer hablar de una responsabilidad del exfiscal Gertz Manero en pues la extradición del piloto que habría sustraído al Mayo Zambada de territorio nacional. Dijo pues que lo tendrá que investigar la fiscalía, pero por cierto la fiscalía está viviendo una serie de cambios. Ayer hablábamos de quien encabezaba asuntos relevantes y ahora se da a conocer que Óscar Langlet González también fue removido de la titularidad de la Fiscalía Especializada de investigación de delitos cometidos por servidores públicos y contra la administración de justicia, esta área encargada de indagar posibles ilícitos cometidos por funcionarios federales. Es removido del cargo, la salida del funcionario ocurre apenas 48 horas después de la renuncia de Ulises, de la renuncia entre comillas de Ulises Lara, el fiscal especial en investigación de asuntos relevantes en una serie de movimientos que se están dando dentro de la Fiscalía General de la República e incluso, bueno, pues el caso de Ulises Lara lo podemos entre comillas porque parece que él fue el último en enterarse que estaba renunciando, de acuerdo a las versiones que se han manejado por parte de compañeros de los medios de comunicación nacionales, quienes dicen, bueno, pues esto parece también una separación de cargo y no una renuncia, pero se ha venido como una renuncia. Y ayer la presidenta también a pregunta de por qué se iba, decía que lo informe la fiscalía. Ya lo informará la fiscalía, ya dirá la fiscalía, pero lo cierto es que están viviendo una serie de cambios en la Fiscalía General de la República y vamos a estar atentos de hacia dónde van encaminados. Mientras tanto, en San Luis Potosí hay una situación bien delicada que apunta a un abuso policial muy serio y que nos abre la duda de cuántos más como este caso se habrán presentado de manera previa sin que quedaran exhibidos y denunciados en la magnitud que lo ha sido. Y es que esta agresión, esta última, se comete en contra de un sacerdote y la Iglesia Católica lo respalda, lo hace evidente, lo hace público y es así que nos hemos enterado de esta situación en donde incluso hasta gas lacrimógeno se habría usado en lo que se supone que era una revisión de rutina por parte de una corporación municipal. Marco Cancino nos tiene toda la información al respecto. Marco.
1: El vocero de la arquidiócesis de San Luis Potosí, el padre Tomás Cruz Perales, condenó la agresión que sufrió un sacerdote en el municipio de Villa de la Paz, presuntamente a manos de elementos policíacos durante una revisión de rutina. De acuerdo con la versión difundida, el párroco fue empujado, derribado y rociado con gas lacrimógeno luego de negarse a descender del vehículo al considerar que no existía motivo para la intervención. El vocero confirmó que el sacerdote presentó lesiones y que personas que presenciaron los hechos intervinieron para detener la agresión. Asimismo, informó que las autoridades municipales ya ofrecieron una disculpa pública y anunciaron la destitución de los policías involucrados. El representante de la arquidiócesis señaló que por el momento consideran suficiente la sanción y la experiencia derivada de este caso. De mantenerse estas acciones, las autoridades buscarán esclarecer lo ocurrido y evitar que se repitan hechos similares. Hasta aquí el reporte. Volvemos al estudio.
5: Gracias, Marco. Es un tema delicadísimo este de Villa de la Paz porque habla de un abuso policial que, insisto, no sabemos si era la primera vez que se presentaba, que pudo haber existido una práctica constante, pero que no se había denunciado a tal nivel porque no se tenía el respaldo de una institución. Pero al tratarse de la víctima, un sacerdote, pues la Iglesia Católica de inmediato denuncia lo que está sucediendo y le da su respaldo. Pero que, ojo, este tema, insisto, puede haber sido una práctica común. ¿Qué es lo que argumenta el sacerdote? ¿Por qué no quería bajar de su vehículo? Porque dice que no estaba ni siquiera, que no había cometido ninguna sanción, pero que además desconfiaba de si realmente eran policías. Esto nos habla también de los protocolos de seguridad. Si realmente eran policías, ¿por qué no actuaron como tales? ¿Por qué no se identificaron como tales con toda plenitud? ¿Y por qué se presentó una situación como esta? Que, insisto, hoy nos lleva a la reflexión de cuántos hechos de abuso de autoridad se pueden haber presentado de manera previa en ese municipio de Villa de la Paz y quedaron impunes. Hoy está siendo denunciado y algo se tiene que hacer al respecto y algo bastante serio. Vámonos con los deportes.
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5: cada vez más cerca de la final y ya está acá Raúl Espinosa. ¿Cómo estás, Raúl?
6: Muy bien, Erika, qué gusto saludarte. Excelente y formidable día para todos. Así es, luego de el duelo de semifinal disputado ayer en Atlanta entre los equipos de Argentina e Inglaterra, donde Inglaterra ganaba al minuto 55 con gol de Gordon, vino el conjunto argentino, aprovechó que Inglaterra se le tiró atrás, porque literal se le tiró atrás el conjunto inglés, y bueno, pues logró marcar los tantos de la diferencia para darle la vuelta al marcador en un partido en donde Argentina, bueno, pues tuvo primero goles de Enzo Fernández al minuto 85 y después vendría Lautaro Martínez al 90+2 a colocar el segundo y definitivo, repito, para darle la vuelta al marcador. Lautaro de cabeza, Enzo Fernández con un disparo desde fuera del área. Creo que Argentina merecidamente está en la gran final por lo que hizo el día de ayer.
5: ¿Sí lo crees merecido, Raúl?
6: Sí, por supuesto, claro. Futbolísticamente fue mejor que Inglaterra. Por supuesto. ¿Tú crees que no?
5: No, nada más preguntaba.
6: Digo, vaya, lo que pasó ayer yo creo que es a lo mejor algo incuestionable en relación a lo que había pasado previamente, ¿no? O sea, el partido de ayer yo creo que Argentina lo juega bien en la recta final, pero sí me parece que deja mucho de ser el cuadro inglés, ¿no? Y a partir de eso, bueno, pues Argentina le puede dar la vuelta. Y ayer me parece que Argentina juega el mejor partido de esta Copa del Mundo, ¿eh? Es el mejor partido que ha jugado. Digo, porque una cosa es encarar a Inglaterra y otra cosa es encarar a Cabo Verde y Egipto, con todo respeto. Me parece que Egipto y Cabo Verde pues, son equipos que están en otro nivel, en otro escalafón, y le metieron en aprietos. Y Suiza también le metió en aprietos. Pero Inglaterra, bueno, yo esperaba más del conjunto inglés. Y además iba ganando el partido. Pero al minuto 55 marca Gordon y el equipo se te tira atrás. Muchos decían, bueno, se parece un poco al duelo contra México donde se tira atrás y nada más que contra México hay que recordar que Inglaterra se queda con 10. Y hasta cierto punto hay una lógica de que el equipo se tire atrás. Pero acá, ayer, no había lógica de que el equipo se tirara atrás. También hay una frase que dicen, ¿te tiran o te tiras, no?
5: Sí.
6: Yo creo que te tiras. Yo creo que te tiras. ¿Por qué? Porque cuando un equipo va perdiendo, de manera obvia adelanta filas y de manera obvia toma riesgos y comienza a dejar espacios atrás. Esos riesgos son los que tú debes de aprovechar en el contragolpe, ¿no?
5: Claro.
6: Pero cuando te defiendes tan atrás, tus contragolpes inician tan atrás que regularmente el rival tiende a contenerte. Y ayer fue lo que le pasó a Inglaterra. Y bueno, pues el equipo argentino yo creo que está con todo merecimiento por lo hecho ayer en la gran final. Pero bueno, vamos a escuchar justamente, Erika, palabras tras el partido del día de ayer de quien metió a la pelea al equipo argentino. Y es Lautaro Martínez, esto fue lo que señaló.
7: Bueno, la verdad que vamos a enfrentar a un rival de muchísima jerarquía, un rival que no pierde hace 37 partidos, un rival que tiene grandísimos jugadores, así que ahora toca descansar, toca recuperar la mayor energía posible para preparar la final de la mejor manera. Y toca disfrutar también, porque lo que estamos logrando es muy difícil. Llegar a una final después de 3 años y medio, siendo los últimos campeones, no es menos. Así que disfrutar al máximo todo esto.
6: Bueno, va a ser una gran final,
5: Sí.
6: Va a ser una gran final el domingo a la 1:00 p.m. allá en territorio neoyorquino. 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Y bueno, del otro lado, Erika, del lado español, que bueno, ellos consiguieron su pase venciendo a un desconocido Francia, pues Pedro Porro también habló en entrevista sobre lo que espera del partido del domingo. Así es que vamos a escuchar las palabras del elemento ibérico.
8: Siendo sincero, no, pero bueno, es mi trabajo. Mi trabajo es dar lo mejor por España, por el equipo, pero yo creo que hoy no es por mi gol, es el trabajo que hizo todos, diría los 26, porque es muy importante tanto los que están en casa como los que están aquí, nuestra familia. Yo creo que el empuje de todos ha sido muy importante y ahora pues enfocarnos en la final, ¿no? Muy buenos jugadores y la verdad es que muy feliz porque, como he dicho antes, todo el equipo estuvo muy, muy bien tanto defensivamente como atacando y la verdad es que esto es de todos, ¿no?
6: Bueno, Pedro Porro, elemento del conjunto español, hablando de cara al partido del domingo en la gran final de la Copa del Mundo. España contra Argentina o Argentina contra España. 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Y bueno, el partido que muchos dicen, Erika, nadie quiere jugar. Y yo creo que en ocasiones esto es cierto, el del tercer lugar que se disputa el sábado, este próximo sábado a las 3 de la tarde, entre el equipo de Inglaterra y Francia. ¿Y por qué es un duelo que dicen nadie quiere jugar? Bueno, pues porque yo creo que son equipos que se quedan en la antesala de la final, anímicamente llegan muy disminuidos.
5: Sí, claro.
6: Yo sinceramente creo que no tiene mucho caso un partido de ese calibre, la verdad no creo. Pero bueno, pues vamos a ver, ¿no? Vamos a ver qué dan estos dos equipos, que bueno, van a estar obligados a salir por el triunfo, pero regularmente estos partidos los termina ganando quien menos impacto anímico tuvo. Regularmente, ¿no?
5: A quien menos le duele quedarse en la raya.
6: Así es, ¿no? De pronto llega un caballo negro a la semifinal, ya no le alcanza, pero se queda satisfecho con haberse quedado en la semifinal. No, pero va por el tercer y cuarto y la vez lo gana, ¿no?
5: Esta es un equipo que aspiraban a ser campeones.
6: Sobre todo Francia. Sí. Sobre todo Francia, ¿no? En fin, yo creo que te quedas con ese sinsabor. Los franceses se quedan con ese sinsabor y bueno, ya veremos lo que sucede el día sábado, ¿no?
5: Oye, y otra vez llamar de verdad a la calma y a la tranquilidad. Yo no sé qué es lo que está sucediendo o si particularmente en este mundial nos enteramos porque se ha dado mucho foco a lo que está pasando, pero ayer otra vez aficionados argentinos se congregan, hacen de las suyas, golpean a aficionados del equipo contrario, se da una situación muy tensa. En la contraparte, en Inglaterra, bueno, pues tuvieron que rescatar a un aficionado argentino, entrar la fuerza pública, la policía, a resguardarlo porque lo querían linchar. Este tipo de situaciones que lo hemos mencionado hasta el cansancio, Raúl, no deberían de darse, porque a final de cuentas se trata de un evento deportivo, se trata de un acto de convivencia que debería de ser motivo, sí, para la alegría, para la felicidad, pero con emociones bien controladas y sin caer en este tipo de situaciones.
6: Sí, me parece algo sumamente absurdo, ¿no? Sumamente absurdo, incomprensible, la verdad. Digo, no hay una justificación y creo que la explicación que se pudiera dar al motivo por el cual existen este tipo de diferencias, pues es realmente absurda. ¿El fútbol? ¿El fútbol te lleva a esto?
5: No, definitivamente.
6: O sea, un partido 11 contra 11 te lleva a una situación en la que quieres atentar contra alguien. El que gane un equipo, el que pierda el otro, ¿es el motivo? Qué absurdo, la verdad. Qué poco humano y qué poco pensante a estas alturas de la vida.
5: Sí, claro.
6: En fin, ojalá que no se presenten más situaciones fuera del terreno de juego.
5: Pero es que es una afición, hay que decirlo, el hecho de que llegue a Argentina a la final es una afición muy metida con su equipo, muy metida incluso a estos niveles, ¿no? Donde hay que tener cuidado en hasta dónde queda el apoyo a lo deportivo y en dónde ya salta de otra manera. Y España pues tampoco se queda atrás, ¿eh?
6: Sí, yo creo que el ser aficionado a un equipo, Erika, no te da ni el derecho ni la justificación de a través de tu equipo o a través de alentar a tu equipo puedas agredir a alguien, ¿eh?
5: No.
6: De ningún motivo, o sea, no. Nos quejamos de las guerras, ¿no? Cuando hay diferencias sociopolíticas, cuando hay diferencias, nos quejamos de... Bueno, esto no es una guerra, ¿sí? Es una confrontación, es una partida deportiva, nada más. O sea, no, esto no es una guerra. No
5: sí,
6: hay,
5: ahí no se nos va la vida.
6: No hay y de igual. Por medio nada. Sí, la Copa del Mundo, que en lo deportivo tiene una gran importancia, una gran trascendencia. Pero yo creo que esto no nos puede llevar a...
5: Oye, y México, que tiene una alta presencia de población argentina, sobre todo en lugares como la Ciudad de México, y bueno, pues el llamado es ese, ¿no? A mantener la calma, disfrutar del encuentro como lo que será un encuentro deportivo. Gracias, Raúl.
6: Que tengan todos un excelente y formidable fin de semana. Hoy arranca la Liga MX con dos partidos, Necaxa contra el equipo del Atlante y el equipo de Tijuana recibiendo a la escuadra de Tigres. Así arranca la apertura 2026, donde mañana San Luis se enfrenta al equipo de Cruz Azul. Que tengan todos excelente y formidable jueves.
5: Bueno, todavía nos vemos mañana. Buenos días.
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5: Se nos ha acabado el tiempo de esta emisión por esta mañana. No quiero cerrar sin darte a conocer una información que a mí me parece muy relevante. Justamente ayer fue cuando la presidenta de México, Claudia Sheinbaum, presentó la estrategia unificada para todo el país para castigar el delito del feminicidio, en donde lo que se está buscando es que las sanciones sean las más severas y donde existan los protocolos para garantizar la procuración e impartición de justicia. Bueno, pues se dio a conocer aquí en San Luis Potosí que tras 4 años de lucha, se sentenció a 90 años de prisión al responsable de la desaparición y asesinato de Nayeli, el feminicidio de Nayeli. El fallo judicial condena al imputado, entonces pareja de Nayeli, por delitos de desaparición cometida por particulares agravada y otros delitos vinculados. Y bueno, pues la buena noticia en medio de una tragedia como esta es que ha llegado la Procuración de Justicia 90 años de prisión al responsable de la desaparición y la muerte de Nayeli. Bueno, pues es con lo que nos quedamos, insisto, dentro de lo malo, porque esto no debería de suceder, no deberíamos de tener este tipo de historias. Dentro de lo malo, pues llega el castigo y la sanción. Con esto nos vamos. Gracias a todo el equipo que hace posible este esfuerzo de comunicación, a Mariel y a la Bene por confiar en nosotros, pero sobre todo a ti por acompañarnos hoy, como todos los días. Mañana ya es viernes y aquí te vamos a estar esperando en punto de las 7 de la mañana. Mientras tanto, extraordinario día.
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28: La Dirección General de Policía Vial y Movilidad llevó a cabo el retiro de los semáforos ubicados en la Glorieta Real Inn. La FENAPO será el principal escaparate que utilizará la Secretaría de Turismo Estatal para reposicionar la oferta turística de San Luis Potosí durante los últimos meses del año. Solo el Partido PAS ha realizado su inscripción dentro del organismo electoral local. Somos México tiene plazo máximo al 15 de agosto.
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2: La directora de turismo, Claudia Peralta, aseguró que existen estrategias específicas de vigilancia para brindar condiciones de seguridad a los visitantes durante la temporada vacacional. El CEPAC no iniciará ninguna investigación por presuntos actos anticipados de campaña hasta que se presente una queja formal conforme a la ley, advirtió Paloma Blanco, presidenta del organismo. Profepa recibió una denuncia ciudadana por presuntas actividades de caza clandestina de ocelotes, una especie protegida por la ley federal.
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1: Utiliza tu memoria como un laboratorio de aprendizaje. A diferencia de las especies primitivas que solo reaccionan por reflejo ante el peligro, el cerebro humano posee la asombrosa capacidad evolutiva de repasar los eventos pasados buscando amenazas ocultas. Ese análisis que realizas tras un conflicto en la calle o un mal negocio no es pérdida de tiempo. Es tu lóbulo frontal corriendo una simulación virtual para aprender de la experiencia y anticipar los riesgos del futuro. Aprovecha este superpoder biológico para depurar tus reacciones sin caer en la angustia inútil. Asimila la lección que te dejó el día y prepárate para jugar en el siguiente tablero con mayor ventaja. Te lo ganaste.
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1: Las grandes crisis de la historia no se superan desde la comodidad del aislamiento ni exigiendo condiciones perfectas para actuar. Cuando estalla una emergencia, el verdadero sentido de misión y la madurez cognitiva te exigen dar un paso al frente y entender el momento como la gran oportunidad de poner a prueba tus capacidades en primera línea. Retirarse aduciendo la falta de seguridad es el refugio de quienes confunden la vocación con un simple empleo. La excelencia y el carácter no se forjan en el aula, sino en la disposición de enfrentar el caos con valentía. En la chamba y en la vida, recuerda que tu relevancia se mide por tu capacidad de ser útil cuando el mundo más lo necesita.
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1: La Dirección General de Policía Vial y Movilidad llevó a cabo el retiro de los semáforos ubicados en la Glorieta Real Inn. La FENAPO será el principal escaparate que utilizará la Secretaría de Turismo Estatal para reposicionar la oferta turística de San Luis Potosí durante los últimos meses del año. Solo el Partido PAS ha realizado su inscripción dentro del organismo electoral local. Somos México tiene plazo máximo al 15 de agosto.
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1: La directora de turismo, Claudia Peralta, aseguró que existen estrategias específicas de vigilancia para brindar condiciones de seguridad a los visitantes durante la temporada vacacional. El CEPAC no iniciará ninguna investigación por presuntos actos anticipados de campaña hasta que se presente una queja formal conforme a la ley, advirtió Paloma Blanco, presidenta del organismo. Profepa recibió una denuncia ciudadana por presuntas actividades de caza clandestina de ocelotes, una especie protegida por la ley federal.
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2: La Dirección General de Policía Vial y Movilidad llevó a cabo el retiro de los semáforos ubicados en la Glorieta Real Inn. La FENAPO será el principal escaparate que utilizará la Secretaría de Turismo Estatal para reposicionar la oferta turística de San Luis Potosí durante los últimos meses del año. Solo el Partido PAS ha realizado su inscripción dentro del organismo electoral local. Somos México tiene plazo máximo al 15 de agosto.
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2: El gobernador Ricardo Gallardo pidió a la Fiscalía General acelerar las indagatorias y proceder penalmente contra los funcionarios involucrados en la tragedia del Antro Rich. El gobernador Ricardo Gallardo firmó este jueves un documento que deroga los artículos del Código Penal que regulaban la inteligencia artificial. Comenzarán foros para construir una ley que prevalezca la dignidad humana. El Consejo de Estado de Cuba aprobó cambios al sistema empresarial estatal y a las cooperativas agropecuarias como parte del paquete de 176 reformas que buscan liberalizar y descentralizar la economía.
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1: Si tienes una herida paterna o una herida materna, se puede hacer algo al respecto. Te cuento de volada qué acciones puedes empezar a tomar. Asociamos a la madre con un sentimiento de amor y aceptación incondicional. La madre es vista como un lugar de refugio cuando el mundo te lastima emocional o físicamente. El padre es visto como el protector, el proveedor de orientación y el que te apoya en tu salida al mundo. Si tuviste la herida paterna o la herida materna, puedes maternarte o paternarte. Y bueno, ¿y esto qué es? Es darte a ti mismo lo que te hubiera gustado que te dieran tus papás y volver a criar a tu niño interior. Puede florecer el dolor, la ira, la tristeza mientras lo haces, pero también florecerá el cuidado, la confianza, la seguridad, la aceptación, el apapacho que no recibiste y ahora lo que te das por ti mismo. Hay tres cosas que puedes empezar a hacer por ti mismo desde ya. 1. Amarte a ti mismo de la manera que tu padre o tu madre no fueron capaces de hacerlo. 2. Ser amable contigo mismo mientras avanzas en tu vida. 3. Ser amoroso contigo mismo en momentos de incertidumbre o cuando cometas errores. 4. Perdonar al padre o a la madre. Muchas veces las heridas de ellos vienen desde sus propias heridas. Y 5. Honrar lo que sí te dieron. Honrar y agradecer lo que sí hubo. La herida del padre o de la madre no es culpa tuya. Sígueme en redes sociales como @MarionCortina.
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2: Familiares de un joven denunciaron a efectivos de la Policía Municipal de Villa de Reyes por presunto abuso de autoridad, uso excesivo de la fuerza y detención arbitraria. Interapas dejó de recibir agua proveniente del sistema El Realito en sus tanques de almacenamiento, luego de registrarse una nueva interrupción en el acueducto. El presidente de Argentina, Javier Milei, consideró válido y lícito que los jugadores de la selección desplegaran la pancarta con la leyenda «Las Malvinas son argentinas».
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3: El gobernador Ricardo Gallardo pidió a la Fiscalía General acelerar las indagatorias y proceder penalmente contra los funcionarios involucrados en la tragedia del antro Rich. El gobernador Ricardo Gallardo firmó este jueves un documento que deroga los artículos del Código Penal que regulaban la inteligencia artificial. Comenzarán foros para construir una ley que prevalezca la dignidad humana. El Consejo de Estado de Cuba aprobó cambios al sistema empresarial estatal y a las cooperativas agropecuarias como parte del paquete de 176 reformas que buscan liberalizar y descentralizar la economía.
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1: Son las 5 de la tarde con 5 minutos. Yo soy Cris Herrán y estamos empezando con tu terapia gratuita de la radio Bass and Box. Vamos a tener muy buena charla el día de hoy. Nos va a acompañar más adelante Erika Aguilar. Ella, les quiero recordar que ya ha estado con nosotros, es guía de meditación y también pues es facilitadora de mindfulness. Y va a platicarnos de por qué vivimos en piloto automático, de verdad. No quiere decir que hagamos lo mismo todos los días, es decir, una rutina. Pero siempre andamos que si no sudamos porque andamos corriendo, no somos felices. Es lo que pensamos. ¿Pero por qué? ¿Por qué vivimos así? Bueno, ella nos explica el por qué. Y tal vez ni siquiera nos damos cuenta, ¿eh? Bueno, más adelante también tenemos nuestro tema del día, que es lo más importante, el síndrome de mamá cansada. Y bueno, es que ¿a cuántas mamás no vemos cansadas? No sé cómo le hacen, miren, se despiertan, hacen el lunch, luego el desayuno de los niños, llevan a los niños a la escuela, regresan a limpiar la casa, ya tienen que estar cociendo el arroz y luego darle de comer a toda la familia, no, bueno, y llevarlos a las academias, o sea, de todo un poco, de chofer, de ama de casa, de todo, maestras hacen las tareas con los niños, de más. Bueno, pues Erika Guerrero, que es nuestra psicóloga, nos va a estar contando sobre este síndrome. No solo eso, ya saben que tenemos nuestra sección del mundial, que para muchos ya se nos acabó el mundial desde hace unos 15 días, pues para otros todavía sigue, entonces, ¿por qué no? Platicar sobre esto en nuestra sección Fuera de Juego y nuestro chismecito futbolero. Tenemos nuestra frase con Vox, nuestro cero contexto. Claro que nos vamos a vitaminar con buena música. Entonces vamos arrancando, hablando de musiquita. ¿Qué te parece si nos sigues en las redes sociales antes de comenzar? En Facebook estamos como Global Music 96.9 y en Instagram como Vox.slp, además de que también nos estamos escuchando en www.globalmedia.mx. Tenemos nuestro podcast en Spotify, ya sabes cómo encontrarnos, como Bass and Box. Tenemos nuestro teléfono abierto para ti. En WhatsApp nos puedes mandar un mensaje al 444-323-7806. Ok, basta, ya, que empiece la música. ¿A quién no le gusta David Guetta? Ay, nos pone de tan buen humor. When Love Takes Over. Vamos a escucharla. Te invito a que te quedes aquí en Bass and Box.

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2: ¡Qué bonito, qué bonito! Y qué bien se escucha este inicio de canción. ¿Sabes quién es? Justin Timberlake. Con eso nos va a levantar el ánimo totalmente, Rock Your Body. Es del 2003 esta canción y nos habla de dejarnos llevar por la música y el baile. Es viernes chiquito, se vale, por supuesto, transmitiendo confianza, obviamente el coqueteo, el deseo de disfrutar el momento con alguien. ¡Ay, qué bonito! Es un tema de pop, porque pues él, Timberlake, siempre ha sido pop, con influencias también por ahí de funk y de ritmo contagioso que generan, o lo que quiero que te genere, es esa sensación de diversión, sensualidad y energía para la pista de baile. Ir preparando los pasitos, aunque sea ya mañana, que es fin de semana, pues te vas a bailar, pero hoy los practicamos. Vamos a comenzar desde ahorita. Son las 5 de la tarde con 14 minutos. Esto es Your Party de Justin Timberlake.

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2: Vamos a hablar de fútbol porque aquí todavía no termina. Todavía nos falta el fin de semana que tenemos juegos muy importantes ya. La final del Mundial. Ahora sí, para muchos les decía, se acabó hace 15 días cuando México quedó subcampeón, contra Inglaterra. Son las 5 de la tarde con 21 minutos y platiquemos sobre lo que ha sucedido en este mes del Mundial. No me voy a regresar tanto, pero sí desde lo que ha pasado con Francia e Inglaterra. Ellos, recordemos que pues ya quedaron eliminados después de los cuartos de final, ya no

0: más bien en las semifinales. Y pues bueno, Francia, Inglaterra quedan fuera. ¿Pero qué creen? Hay muchas personas que sí lo sabemos, otras personas que no saben que también hay un juego donde se define quién queda en tercer lugar y pues bueno, también en cuarto lugar. Entonces, Francia e Inglaterra se van a ver las caras para que lo anoten en su agenda este sábado 18 de julio a las 3 de la tarde. En punto de las 3 de la tarde tenemos un partido a la hora de la comidita, una carnita asada. ¿A quién le vas? Eso es aquí en México, en el horario que tenemos aquí en México, tiempo del centro de México, en la cancha del estado de Miami se va a llevar a cabo este partido entre Francia e Inglaterra. Pero, ¿cómo llega Francia al partido por tercer lugar del Mundial 2026? Bueno, pues Francia tuvo una de las campañas más consistentes, digámoslo así, del torneo, pues fueron dejando atrás a Suecia, a Paraguay, a Marruecos, pero también quedaron como líderes de grupo en la primera fase de eliminación. Entonces avanzan por ahí y dejan a estos equipos, Suecia, Paraguay y Marruecos, también fuera. Luego queda invicta a las semifinales con una de las ofensivas más productivas del campeonato. Ya conocen, hasta hemos hecho, o bueno, han hecho memes de Mbappé. Se consolidó como uno de los máximos goleadores del Mundial. Tuvo 8 anotaciones, ¿lo puedes creer? Mientras que Ousmane Dembélé, no sé cómo se pronuncia, pero bueno, más o menos así, y Michael Olise fueron piezas súper importantes también en el ataque. Por otro lado, España logró neutralizar su poder ofensivo para imponerse, pues sí, 2-0 y avanzar a la final. ¿Quiénes eran tus favoritos para que llegaran a la final? Desde cuartos tal vez ya tenías por ahí a tus favoritos. Bueno, cuéntamelo a través de nuestro WhatsApp 444-323-7806. Bueno, ahora vamos a platicar de cómo Inglaterra también llega a pelear este tercer lugar ya en la Copa del Mundo 2026. Recordemos que Inglaterra empató con Ghana en la fase de grupos, o sea, hace a principios de la Copa del Mundo. Y pues bueno, fueron ellos que quedaron como líderes de grupo para después eliminar a República Dominicana República Democrática del Congo, a México, a Noruega también, para quedar entre los 4 mejores del mundo de este campeonato. En las semifinales parecieran tener ya su boleto a la final cuando Inglaterra, ¿qué creen? ¿Ustedes vieron el partido o no? Bueno, cuando abre marcador contra Argentina en el segundo tiempo. Nunca me imaginé que iba a festejar yo tanto. Bueno, yo le iba a Inglaterra, ¿tú a quién le ibas? Hay muchos que le iban a Argentina también. Y durante varios minutos también controlaron este partido gracias a ese trabajo defensivo que tienen. Pero bueno, el sueño de volver a una final mundialista se resbaló, se fue, así se desvaneció entre las manos, se fue en los minutos finales, porque faltando 10 minutos... En 10 minutos llegó Argentina y marca goles. Pero, ¿cuántas veces se han enfrentado Francia e Inglaterra en los mundiales? ¿Sabes? Pues bueno, para ti, ¿quién debería de llegar o quiénes debieron de haber sido? Ya te lo preguntaba yo. Yo hubiera querido Francia y España, pero pues no se podía nunca hacer así, por cómo fueron las eliminatorias. Pero Francia e Inglaterra, en este caso, que son los que se van a enfrentar el sábado, ya han estado 3 veces en la historia de la Copa del Mundo enfrentándose. Y por lo general, Inglaterra, o lo que dicen los goles, lo que dicen los partidos, es que Inglaterra ha sido un poquito superior, un poco. Bueno, pues Francia se impuso 2-0 en la fase de grupos del Mundial de 1966 y volvieron a ganar 3-1 en España de 1982. El antecedente más reciente fue cuando en cuartos de final de Qatar 2022, Francia venció 2-1 para avanzar a la semifinal, hablando contra Inglaterra, por supuesto. El encuentro por el tercer lugar de este Mundial 2026 va a ser el cuarto enfrentamiento que tengan estos dos grandes países, las selecciones de Francia e Inglaterra en una Copa del Mundo y el segundo en una fase de eliminación directa. Así que no nos lo podemos perder. Están peleando Francia e Inglaterra este tercer lugar en la Copa del Mundo. Miren, a mí no me gusta decir que perdieron, pues van a ganarse el tercer lugar, van a ganar el cuarto lugar. Yo creo que todos los países que participaron en la Copa del Mundo ya son campeones. Ojalá un día veamos a Italia. ¿Recuerdan que Italia antes sí venía a los mundiales? Pues ya lleva, creo que el pasado mundial tampoco vino. Lleva como 2, 3, 4 mundiales que ya no viene a la Copa del Mundo. Estamos extrañando a Italia. Oigan, pues bueno, vamos a seguir platicando. Chismecito futbolero, también ya les platicamos otros temas, pero antes les quiero recordar que hay generaciones de familias potosinas que han confiado su bienestar en las manos nada más y nada menos que de la Bene. 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Continuamos en Peace and Box.
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1: Ya está con nosotros por aquí ya Erika Aguilar. Ella es guía de meditación y facilitadora en Mindfulness. Vamos a platicar de por qué vivimos en piloto automático y qué significa para empezar. Bienvenida, ¿cómo estás, Erika?
2: Hola, Cris. Muy bien. Muchísimas gracias por la invitación y estar aquí nuevamente con todos y con todas ustedes.
1: Oye, me da muchísimo gusto porque sí vivimos así. La mayoría de las personas, y sobre todo los adultos, pues los niños son muy felices, sonríen, van a sus fiestas, pero entonces mucho también para las mamás o para los papás significa andar en piloto automático. Se levantan, hacen desayuno, hacen el lunch, dan de desayunar, se van a entregar a los niños. Ajá. Y están cocinando, están limpiando, y entonces están en piloto automático todo el tiempo.
2: Oye, pero ¿no te ha pasado que de repente estás ya en tu trabajo y dices, apagué la luz? Desconecté la plancha.
1: Cerré el portón.
2: Sí, ajá. Es un indicativo de que estábamos en modo automático, o sea, en piloto automático. Es cuando estamos haciendo las cosas tan inercia, tan de manera automática, que no estamos conscientes. Y eso es muy, muy usual. Eso quiere decir que no estamos en el presente, porque nuestra mente está divagando en todos lados. Y como platicábamos la vez anterior que vine aquí, pues eso no nos ayuda para reducir estrés, para reducir ansiedad. Entonces, el estar como constantemente checando, si lo hice, no lo hice, se me olvidó, es que vivimos así.
1: Oye, a ver, hay personas también que le pasa, no sé, les pasa de repente que van a hacer algún, no sé, supongamos que vas al banco y te entregan tu tarjeta y voy a guardar esto en tal lugar para no... Que no se me olvide, pero tengo muchas cosas que hacer, ya lo guardé, ya me voy. Y luego se te olvida dónde lo dejaste. ¿Eso también es por andar en piloto automático?
2: Sí, eso también. Y es también bien común, y más actualmente. Fíjate que tiene un nombre. El andar en piloto automático es un mecanismo de nuestro cerebro que se le conoce como la red neuronal por defecto. Y es así porque pues uno de los principios básicos de nuestro cerebro pues es la repetición, porque queremos ahorrar energía. Es uno de los principios básicos de nuestro organismo, el ahorro de energía. Entonces, al cerebro le gusta repetir, le gusta predecir. Entonces, por ejemplo, una vez que manejas, pues ya el estar metiendo, por ejemplo, si es de velocidades, tu coche primera, segunda, tercera, lo haces de manera, pues, sin reflexionar. Cuando andamos haciendo varias cosas al mismo tiempo, de la misma forma, porque lo que queremos es ahorrar energía. Entonces, fíjate que hay una estadística bien interesante que pasamos hasta casi la mitad del tiempo de nuestro día a día en piloto automático. Y esto es un estudio que hizo la Universidad de Harvard. Entonces, imagínate el grado de desconexión que tenemos.
1: A ver, pero entonces no quiere decir que todos los días tengamos la misma rutina. Puede ir cambiando.
2: Eso de hecho sería una opción, flexibilizar algunas cosas para tratar de estar regresando al aquí y a la hora. Pero pues todo el tiempo vas a trabajar al mismo lugar o casi siempre. Tu rutina puede ser muy similar, recoges a tus niños o vas al banco, haces la comida, entonces en los mismos horarios, todo eso facilita, digámoslo, que estemos más en piloto automático.
1: Claro. Oye, entonces, ¿cómo podemos romper con el piloto automático?
2: Hay varias maneras. Una de ellas es darnos cuenta que estamos en piloto automático, y eso es algo muy interesante. Cuando nosotros empezamos a acostumbrar a nuestro cerebro a regresar al aquí y a la hora, estamos rompiendo con ese hábito. Y una de las primeras cosas que podemos hacer es conectar con nuestros sentidos. Por ejemplo, el tacto, la vista, la respiración, la temperatura. Entonces, otra de los factores, antes de decirte qué otra cosa hacer para regresar al piloto automático, también te quiero decir dos cosas más. Uno, vivimos en una época de la sobreestimulación, en donde queremos constantemente estar recibiendo estímulos nuevos y eso genera una adicción a la dopamina. Por eso también nuestro cerebro está constantemente desconectándose de un lado para conectarse al otro. Y además de eso, nos incomoda estar en el presente. ¿Por qué? Porque en muchas ocasiones el presente tampoco está como muy agradable. Si me siento triste, si estoy enojado, si tengo algún dolorcito, entonces lo que quiero es desconectarme. Y el cerebro lo que hace es eso.
1: Entonces, por ejemplo, el estar sí cambiando de rutina, digamos. O sea, a mí se me ocurre, es un ejemplo, te levantas, te pones un pants porque vas a ir al gimnasio después de llevar a los niños y entonces dices, no, mañana no voy a hacer eso. Mañana voy a hacer otra cosa primero, me voy a ir, supongamos, al banco, pero ya moví el orden porque siempre me voy al gimnasio, luego me voy a ir al supermercado, luego ya voy al gimnasio y luego ya llego y hago de comer y entonces ya estás cambiándolo y te hace más consciente de vivir el aquí y el ahora, es eso, ¿verdad?
2: Sí, esa es una manera que cuando la podemos hacer, hay que hacerla, ¿sí? Pero en muchas ocasiones, pues no podemos mover horarios, no podemos mover todas las actividades. Con que hagamos alguna variación en la rutina puede ser suficiente. Por ejemplo, en lugar de lavarte los dientes con la mano derecha, hazlo con la izquierda.
1: Pequeños detalles también podemos ir cambiando. Oye, Erika, vamos a seguir platicando de esto porque, ay, no, pues así que fácil. Pero oye, voy a intentarlo, lavarme los dientes con la mano izquierda. Primero vamos a escuchar una canción buenísima. Regresamos para seguir platicando de esto mientras trata de estar consciente y vivir el aquí y el ahora. Esto es de Moenia y María José. No importa que el sol se muera. Y ya volvemos a Peace and Box.

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1: Continuamos para seguir platicando con Erika. Erika Aguilar, guía de meditación y facilitadora de mindfulness. ¿Por qué vivimos en piloto automático? Ya hablábamos de que cambiando pequeños detalles de nuestra rutina, podemos estar rompiendo con esto y regresamos al aquí y el ahora. Y me ponías el ejemplo de lavarnos los dientes, siempre lo hacemos con la mano derecha. Pues sí, decir, a ver, voy a hacer conciencia, me voy a lavar los dientes, lo voy a hacer con la mano izquierda. Y como tal vez nos empieza a costar un poquito más de trabajo, empiezas a concentrarte realmente en el presente.
2: Exactamente, o sea, se trata de cambiar, de hacer algún pequeño ajuste en las actividades rutinarias que no implican como mayor peligro. O, por ejemplo, cambiar la ruta por donde te vas a tu casa o a tu trabajo, vestirte con los ojos cerrados, o si te levantas muy temprano en la mañana y todavía está oscuro. Bueno, igual y ahorita es no, pero ya en invierno es más fácil, ¿no? Sí. Nos vestimos sin encender la luz. Eso estimula muchísimo la parte cerebral, nos ayuda mucho a la atención, a la concentración, y es que de eso se trata mindfulness. Mindfulness se trata de estar en el aquí y en el ahora, en tener una coherencia entre lo que estamos haciendo y dónde está nuestro pensamiento. Y eso hace que se reduzca estrés, ansiedad y también pues evitar errores, ¿no? Como lo que platicábamos cuando estábamos en el banco. ¿Cuántas veces no perdemos las llaves? Porque no sabemos ni dónde las ponemos.
1: Oye, peor aún. Oye, me dio risa un poquito ahorita que decías irnos a nuestra casa por diferente pues
2: ruta.
1: Y yo pensaba, a mí, no sé si a ti que nos estás escuchando te ha pasado, a ver, cuéntamelo, pero de repente digo, ay, iba a tal lugar y yo ya estoy yendo como para otro lugar donde todos los días voy. Y que dices, tenía que dar vuelta porque hice esto. Y es porque vamos en piloto automático.
2: Tal cual. Lo que te decía, más de la mitad de nuestro día en piloto automático, imagínate.
1: Qué feo. Sí. O sea, no qué feo, pero la verdad es que pensé en mí porque de repente a mí me han dicho que en los audios yo mando y digo, ya me pasé la vuelta, ya me pasé la vuelta. Entonces hay grupos que me dicen, me da mucha risa, Cris, porque siempre se pasa las vueltas. Entonces quiere decir que estamos en piloto automático. Así. Y hay que romper con eso.
2: Así es.
1: Vivir como el presente, el aquí y el ahora, hacer presencia.
2: Así es. Hay otro ejercicio que podemos compartir para todos quienes nos están escuchando y que nos ayuda mucho a estar en el momento presente. Y tiene que ver con nuestros sentidos. Por ejemplo, vamos a hacer este ejercicio muy rápido si estás detenido en tu coche. Por ejemplo, empieza a observar tres cosas que estén cerca de ti. Por ejemplo, puede ser el volante o puede ser un árbol. Tres objetos, pero obsérvalos con detenimiento y trata de pues notar las características que tiene ese objeto. Ahora, enfócate en dos sonidos que estén pasando en este momento. Tal vez, además de pues estarnos escuchando, hay una música de fondo de otro coche, el ruido del motor, perros ladrando, y escúchalos sin discriminar. Y ahora, enfócate en un aroma. ¿Qué puedes oler? ¿Qué aroma ahorita puede destacarse en el lugar en donde estás? Y te fijas, con estos tres puntos, la vista, el oído y el olfato, puedes regresar a donde te encuentras. Y esto es un mecanismo que podemos utilizar también en cualquier lugar y de manera muy fácil.
1: ¡Guau! Me encanta. Y cada vez que nos acordemos podemos hacer este ejercicio.
2: Exactamente. Y si no te alcanza a hacer los tres, pues tres objetos. Y al rato dos sonidos. Y al rato el aroma.
1: Pero oye, aparte es súper sencillo, porque tal vez no estás estacionado, estás caminando, pero estás escuchando cómo se escucha la mano en el volante, o el cuerpo en el asiento, o el motor de tu carro, o si vas caminando, las hojas que pisas, ¿no?
2: Ándale, todo eso, Cris, qué bonito lo que nos estás diciendo.
1: Ay, sí, hay que poner atención, hay que concentrarnos, sí. Porque además creo que es parte de darnos ese autocuidado, ¿no? Por ahí escuchaba alguien que decía, no, ya nos vamos a hacer viejitas porque si hacemos esto nos vamos a arrugar y nos... Y si no hacemos esto y vivimos en piloto automático, sí creo que nos desgastamos.
2: Totalmente, todo el tema del estrés a nivel de nuestros pensamientos es parte de lo que sucede cuando estamos en piloto automático.
1: Erika, me encanta platicar contigo y de verdad que si yo no entendía o no sabía de mindfulness, qué buen ejemplo nos acabas de dar. Vamos a platicar pronto contigo, aquí te esperamos, pero Yo quisiera que nos compartieras tu contacto, cómo llegamos a ti o nos relajas y nos platicas un poco más acerca de no estar en piloto automático.
2: Muchas gracias, Cris. Pues los invito a que me sigan en mis redes sociales, Erika Aguilar Meditación, en Instagram, en Facebook, también a que descarguen mi podcast Aquí y Ahora, Prácticas de Meditación, en todas las plataformas de podcast. Y si quieren aprender a meditar, relajarse, movimiento somático y yoga, estamos en BeHere.center, también en cualquier red social, en Lomas Primera Sección, y con mucho gusto ahí los esperamos.
1: Muchísimas gracias. Y vamos a seguir escuchando música. Enfócate. Deja el piloto automático y ponle atención a la letra de esta canción de Gloria Estefan. Esto es Hoy. 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
2: Como ahorita ya está súper bien entrada la semana, ya estamos bien despiertos, el ánimo está hasta arriba, ya casi llega el fin de semanita, escogimos esta frase para ti. El éxito depende más de la constancia que de la intensidad. ¿Por qué? Imagina que el éxito es una carrera a larga distancia, una carrera así, de larga distancia. Si intentas correr a máxima velocidad con todo, con la intensidad, te vas a quemar. Desde el principio, si lo intentas correr así, arrancas con todo, te vas a cansar más rápido. Eso significa que vas a quemar tus piernas, te vas a detener también, le vas a bajar. Y la constancia es el paso firme y constante que te permite cruzar la meta sin importar qué tan lento parezca el avance. Entonces arrancas, trotas, vas corriendo, le aumentas para al final cerrar con todo y ahora sí arrancar. Eso te va a hacer aguantar más. Entonces tiene todo que ver. El éxito depende más de la constancia que de la intensidad. Vamos a hacer una breve pausa y ya volvemos a Peace and Box.
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4: Familiares de un joven denunciaron a efectivos de la Policía Municipal de Villa de Reyes por presunto abuso de autoridad, uso excesivo de la fuerza y detención arbitraria. Interapas dejó de recibir agua proveniente del sistema El Realito en sus tanques de almacenamiento, luego de registrarse una nueva interrupción en el acueducto. El presidente de Argentina, Javier Milei, consideró válido y lícito que los jugadores de la selección desplegaran la pancarta con la leyenda «Las Malvinas son argentinas».
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0: ¿Qué tal? ¿Cómo están todos? Muy buenas tardes. Bienvenidos a la sede del Mundial. Les saluda Eduardo Martínez Tapia para analizar de cara a la gran final de la Copa del Mundo que se va a llevar a cabo el próximo domingo a la 1:00 p.m. allá desde Nueva Jersey en el Estadio Nueva York. Así que dos selecciones muy fuertes de diferentes características que ya estaremos analizando. Le doy la bienvenida a Gerardo Silva Escudero. Gerardo, ¿cómo estás? Muy buena tarde. Bienvenido.
1: Gracias, muy bonita tarde para todos los radioescuchas, la gente que nos ve. Pues sí, no hay plazo que no se venza ni tiempo que no se cumpla. Llegó la gran final, ¿no? En un escenario precioso, dos selecciones, sobre todo dos selecciones de top mundial, pero en especial lo platicábamos fuera de cámara. Vamos, España con un juego. A mí en lo personal, que se me hace un juego arte, la forma en que juegan, en que maniató
0: a Francia.
1: Prácticamente a Francia, con ese estilo bello, hermoso de jugar al fútbol.
0: Sí, claro, bueno, vamos a analizarlo porque los reflectores se los lleva.